0: en el terreno de juego. En Unión está toda la carne del asador, le quedó nada al Pata para tirar, porque siempre tiene el dilema de Navarro de 4 de 8, ahora no está Gonzalo Navarro por una fisura en uno de sus brazos, y va a Ministerio a la derecha, Balbi a la izquierda, los dos tanques arriba, con Malfinson y Focareta en la mitad del terreno. La novedad de Huracán es la titularidad de César Amarilla, que no venía teniendo muchos minutos de juego, pero se va a parar de 5, a su izquierda Verdenel, a la derecha Graf, y bueno, al técnico le gustan los tres arriba, Castro, Luciani y Alegre.
1: Gracias, Santi. Aquí también los árbitros en el terreno de juego, se abre la puerta del vestuario local y a la cancha Alumni, vestido de negro, con pantalón negro y con medias rojas, está el conjunto Alazán, encabezado por Danilo Radrizani, el primero en la fila india, detrás de ello, de él, sus compañeros, y con Facu Bastaudo, todo de amarillo, con medias negras, parece un taxista, el arquero Alazán. Ya está Alumni en el terreno de juego, repaso a la carrera, la formación que hoy propone Damián Cireta, Gastado al arco, Fonfrías, Gravich, Maná, Musto y Sosa, línea de 5 para Alumni en la mitad de la cancha, Radrizani, Maneiro y Casaroto, junto a Miqueas Segovia, y el hombre más adelantado será Estuto Pardel. En el conjunto alumnista está Ramiro González, ya apostado en el banco de suplentes visitante, me parece que lo va a ir a saludar a Damián Cireta. Así es, el abrazo del técnico de los Quirquinchos con el rosarino, así delante del puesto del cuarto árbitro, y esperamos que salgan sus muchachos, esperamos que salga Atlético al terreno de juego. Les repaso la formación lagunera: Ruffini al arco, Botoni, Rodríguez, Maulini, Di Giovanni, Del Carlo, Raimunda, Alen, Giuliani, Mateo Benin Casa, arriba Augusto García y Fernando Molina, los 11 titulares que presenta hoy el conjunto de Chavas, el último campeón de la liga. Una breve pausa comercial en la consola de Jair Saavedra, en la voz comercial de Martín López. Al regreso, junto a Santi de María, les damos el inicio de los partidos del viernes por la noche en el gélido viernes por la noche de Radio Casilda.
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0: Parece atlético en el terreno de juego, vestido de atlético. El conjunto visitante, recibido por su público, que ya ha desplegado. Gracias, Santi. ¿Quién es el árbitro allí en la cancha del Zapatudo?
1: Mi mimado, Franco Campos.
0: Gracias. Franco Campos, que viene de dirigir Unión Deportiva Pujato el último fin de semana. Ya Danilo Radrizani y Gaspar Raimunda, dos emblemas, uno de Alumni, el otro de Atlético, los capitanes en el círculo central del campo. Alumni se acomodó para atacar a arco de Boulevard Argentino en el primer tiempo, mientras que el conjunto lagunero atacará al arco de Las Quintas en los primeros 45 minutos. Nosotros miramos el sorteo en la mitad de la cancha y mientras tanto les voy contando que el domingo se completa la fecha 5 del campeonato con Aprendices Huracán de Casilda, Alianza de Fuentes Unión Deportiva, Belgrano Sanford, Unidos Matienzo y Atlético Pujato Racing. Arduino con sus manos, Deportiva Belgrano Sanford, Unidos Matienzo y Atlético Pujato Racing. Arduino

0: jugando Huracán de Chavasi Unión. En pocos minutos arrancará Alumni Atlético. Le vamos a poner potencia ya al inicio del juego.
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0: Junto a Santiago de María, en Chavás para Huracán Unión. Aquí esperamos la orden de Iván Arduino, vestido de naranja y negro, para que se ponga en marcha el partido. Ya 7 minutos de demora. La noche fría que tenemos es un montón. Y qué amor el de los hinchas que han venido a la cancha a ver a su equipo, a ver este partido con la semejante noche de frío. Vamos, moverá Lautaro del Carlo y se va a poner en marcha el partido. Ahora sí, suena el silbato de Arduino. A jugarse dicho, ya lo hacen Alumni Atlético Chavás por Radio Casilda, a través de la cadena del gol para toda la región y a través de Chastelco. Estamos con este partido. Un abrazo grande al Flaco Charri en la cámara, un abrazo grande a Santiago Siri en la dirección. Primer lateral del partido es para el conjunto lagunero. Por el costado izquierdo lo va a hacer el chico Di Giovanni.
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0: Otro lateral, el segundo, en 45 segundos de juego. Ahora es para Alumni. Por el costado derecho, con las manos arriba, Nahuel Fonfría mete largo, la pelota por aquel costado, pelea Miquel Segovia, la bola vuelve a salir por un costado y habrá otra reposición con las manos para el conjunto de Chavás. Lo hace con las manos, ese adelante, Di Giovanni, la pelota le queda a Gaspar Raimunda, suelta largo la bola, con pierna derecha, pelota pica dos veces y le queda el Colo Musto. Musto jugando como libero para el costado derecho, metió una buena bola al borde del área, corre Rondán, busca a Toto Pardelli de cabeza, Facundo Rodríguez. Sin demasiadas complicaciones, toca la pelota para su arquero Ruffini, que con las manos y a la altura del punto del penal ataja la bola y juega rápido sobre la derecha para Manu Bottoni, que aparece con número 4, ya es 8. Soltó la bola sobre aquel costado, pero aparece justito para marcar desde el fondo. Lautaro Maná con pierna zurda saca la bola a mitad de la cancha, ahora la busca del Carlo. La bola le queda a Raimunda como una... como un imán se le hace la pelota a Raimundo, y Raimundo con la pelota y avanza Atlético ahora sobre el costado izquierdo, busca Augusto García por aquel costado, la bola viene y la tiene Atlético, pelota atrás, le queda otra vez a Raimundo, un enganche, la jugó otra vez para Augusto García, la viene en casa por aquel costado justito, saca la bola, en la última nada, un rebote, le queda el remate de afuera del área a Len Giuliani, lo bloquean y ahora ataca Atlético y por la derecha corre el Carlo, va hasta el fondo por la derecha, el centro al área, el punto del penal, se anticipó a Len, tiró la pelota al medio y justito Lautaro Maná dentro del área chica, defendió una pelota dificilísima Lautaro en el centro que vino desde la derecha de Lautaro del Carlo, recupera ahora bien alto el conjunto lagunero, los pies del futbolista Maulin, el principito con la bola, círculo central del campo. Juega para Chuco Rodríguez. Y Rodríguez con la pelota cruza la mitad de la cancha. A tranco lento, descarga la bola y juega al medio. Con una media luna, la hizo bien Augusto García. Abrió sobre la brecha para del Carlo para García. Otra vez la bola dentro del área y justito. Aparece y sale desde el fondo con la bola. El futbolista Lautaro Maná, la bola la tiene Alumni, ahora en salida juega Fonfría. Fonfría toca la pelota al medio, viene para Facu Maneiro, Maneiro no puede. Recupera Rodríguez, Rodríguez para Merincasa por el costado izquierdo. Ahora por el centro, corta justito el futbolista Radrizani y saca la contra Alumni, demasiado largo. El pase para el futbolista Casaroto, atrapa la pelota el arquero Ruffini.
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0: Falta sobre Lautaro del Carlo. Fue de Radrizani, salió lejos a marcarlo. Es una diagonal desde posición de 8 al medio. Y lo terminaron derribando el hombre de Sanford. Por eso ahí, tiro libre que corresponde al conjunto de Chavás. Es indirecto, dice el árbitro Iván Arduino. Por eso Gaspar Raimunda ahora reacomoda la pelota y jugará cortito con alguien o meterá la bola contra el área. Veremos qué es lo que pasa. 4 minutos del primer tiempo, 0 y 0 después de esta

0: Me voy a Chavás para que Santi Di María me cuente cómo arrancó Huracán y Chavás y Unión 0-0. Aquí el partido tiene tiro libre para el conjunto de Chavás. La hizo Gaspar, se durmió Alumni, la pelota al borde del área. Le queda al futbolista Augusto García, no puede Augusto. Lo termina marcando Maneiro, le saca la bola por un costado a Len Giuliani, recupera, balón afuera, lateral way up. En salida corresponde Alumni.
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0: La pelota vuelve a irse por un costado y habrá lateral que corresponde al conjunto alumnista. Mira con las manos, Joaquín Sosa juega largo, busca a Derek Roldán, pero aparece justito para marcar el futbolista Chucky Rodríguez. Rodríguez juega hacia adelante, la pelota viene para Di Giovanni, demasiado largo, el pase para su compañero Benincasa, de igual manera recupera la pelota Di Giovanni, ante el marcador metió una larga bola al borde del área, espera la pelota Augusto García y cierra con el cuerpo el futbolista Gravich y atrapa la pelota el arquero Gasaudo.
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0: La pelota la toma el arquero Gasaudo. Aquí 6 minutos de la primera etapa, 0 para Atlético y 0 para el Umni. Santi de María, ¿cómo arrancó el partido en la cancha de Huracán con el local y Unión?
2: Se están midiendo, negro querido. Huracán busca por las bandas mientras tiene Luciani. Tapó Sablevich, fue clara. Clara de Huracán. Se salvó el conjunto del Pata Bouvier, negro querido.
0: Aquí la pelota la tiene Alumni con un largo rechazo de el futbolista Gravich, buscándolo a Toto Pardel. Aparece demasiado solo. Tan solo estaba Pardel que cayó en offside. Habrá tiro libre indirecto que corresponde al conjunto de Chavás. No tiene apuros en hacerlo el Chucky Rodríguez, que rápidamente ahora juega la pelota para su compañero Raimundo. Raimundo juega para Maulín y Maulín da la vuelta sobre el costado izquierdo para Di Giovanni. Aquí va Di Giovanni, buscó a Mateo Benincasa, no lo encontró Benincasa. La pelota va al sector vacío, al sector muerto, por eso recupera ahora Nahuel Fonfría, que de pierna derecha lanza el aire frontal, marcó mal Atlético, se viene el hombre con Miquel Segovia, va por la derecha, el número 16, engancha de la punta del medio, buena pelota por aquel costado para que vaya a Casaroto, el centro del segundo palo, aparece vacío Joaquín Sosa por el costado izquierdo y avanza el hombre ahora, con Joaquín Sosa en un rincón de la cancha, toca cortito, encuentra a Danilo, Danilo para Sosa, Sosa por izquierda, raya de fondo, tira el centro por abajo y justito, aparece Manu Botoni, pero recupera Danilo, la pelota al borde del área y después comete falta. Se lo llevó puesto Danilo al marcador Maulín. Habrá tiro libre. Corresponde a Atlético. Pisó de área Alumni con una buena jugada que empezó por derecha y terminó por izquierda.
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0: La pelota la tiene el Tuto Pardel de cabeza, buscó a Casaroto, Casaroto ahí le dio la bola en la espalda, picó antes de que Pardel pivotee de cabeza y la terminó sacando con su propia espalda afuera. Por eso ahí, lateral supera el paso que corresponde al conjunto de Chavás, lo hace Manu Motoni con las manos hacia adelante, de cabeza pivotea bien Augusto García, la bola le queda a Len Giuliani, una calecita en la mitad de la cancha, descargó la pelota sobre el costado derecho y se viene Atlético y se viene con la pelota Augusto García, metió la bola al medio, viene para Medina, le quedó en casa, está el gol, Mateo rebató justito en la marca, Gravich al córner, era gol de Atlético, créanme que era gol de Atlético. Benincasa paró la pelota después del pase de Molina y va a rematar al arco y la humanidad de Gravich tiró la pelota del córner, es el primero del partido, corresponde al conjunto lagunero. ¿De qué esquina va a ser? De la esquina de Ruta 33, Oviedo Lagos. Allí está Parrilla, comedor Las Piedras, córner para Atlético por la izquierda. Le pega a Mateo Benincasa. El centro va al punto del penal. De cabeza Gravich. La bola quedó suelta en el área chica. Un remate, lo bloquearon y después cobra falta el árbitro. Falta que solamente vio Iván Arduino. Tiro libre indirecto. Corresponde al Alumni.
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0: Muy disminuido este plantel de Alumni de cara del Clausura 2026 por la salida de 4 futbolistas, además de la lesión de Montes de Oca, que todavía no ha podido sumar minutos en esta segunda etapa del campeonato, y además de la suspensión de Bruno Casarotto. Por eso tan diezmado el conjunto alumnista, que de igual manera va. Y por el costado izquierdo busca Casarotto, saca el centro, el Chucu Rodríguez al córner. Ahora hay pelota de esquina, corresponde a Alumni, y por el costado izquierdo, ¿de qué esquina va a ser? De la esquina de Fray Luis Beltrán y Vicente López. 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Somos el confort para jugar córner para el Alazán. 10 minutos del segundo tiempo, arco de las quintas, y por el costado izquierdo se cruza toda la cancha Joaquín Sosa para hacer el córner. Allí van los grandotes al área, allí va Maná, allí va Gravich, también el Colo Musto, y por supuesto está Pardel en la pelota detenida. El córner que viene desde la punta izquierda, arriba el cabezazo, la terminan sacando a medias, y la bola le queda ahora al conjunto alumnista. Entregó mal la bola Alumni y se viene la contra, entregó mal Maná y se viene la contra de Atlético, y corre Raimundo, la pelota la dejó al medio para Madrid, en casa toca la pelota para el futbolista Molina, y se viene a Luis Julián en el borde del área, justito el retroceso imperial de Danilo Radrizani para quitarle la bola cuando Atlético eran 3 contra 2 e inevitablemente iba a terminar un remate al arco de Gastaudo. Sensacional recuperación de Danilo Radrizani, lateral para Atlético.
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0: Sale Alumni con la pelota de Maneiro en la mitad de la cancha, se pone frente al terreno y lanza la ola sobre la derecha para que corra Nahuel Fonfría. Por afuera espera Rondán, la pelota viene sobre el área, buena bola para Toto Pardel, ahí demasiado solo estaba Pardel. Definió al arco de manera excepcional contra un palio, pero estaba todo invalidado. Tiro libre indirecto para Atlético, volvió a avisar Alumni, volvió a caer en offside, pero Pardel estuvo cerca del primer gol de la noche.
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0: La pelota vuelve a irse por un costado y habrá nuevamente lateral que corresponde al conjunto visitante. Allí está Di Giovanni para hacerlo con las manos en posición de lateral izquierdo. Casi en la mitad de la cancha, Di Giovanni suelta la bola con las manos, larga, busca al atacante Augusto García, quiero decir. Saca la bola ahora, sale Sosa como lateral izquierdo, la bola viene al borde del área, le queda a Casarotto, le ganó velocidad a Chucu Rodríguez, se metió en el área, remató cruzado, tapó el arquero Ruffini abajo, llegó Alumni, lo tuvo Casarotto, e insiste el Alazán, busca por la derecha el atacante Miquel Segovia, la bola rebota en Di Giovanni, de igual manera sostiene Maneiro juega hacia adelante y se salvó Atlético, Ruffini con sus manos, salvó Atlético, iba a ser gol de Casarotto entrando por izquierdo en un remate cruzado. Y las manos enguantadas de Ruffini evitaron el gol de Alumni.
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0: Después de esta, me voy con Santi Di María. ¿Qué pasa en el arranque de Huracán de Chavazo y Unión? Aquí la más peligrosa del partido fue para Alumni, aunque Atlético tiene la pelota y juega en terreno visitante. Saca Danilo, revolea la pelota casi a la mitad de la cancha, busca Pardel, no puede con él y termina despejando la pelota ahora. Manu Bottoni la mete al círculo central. Danilo comete falta. Ganó, pero se llevó puesto al marcador, a pelota, a su compañero y a todo. El árbitro Arduino cobró falta. Tiro libre, Lagunero, la bomba central del campo.
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0: La pelota la saca Manu Bottoni. Ahora juega Molina por el costado derecho. Molina con un centro. Si Molina saca el centro, él no puede estar para centrar y cabecear. Por eso la pelota muere en las manos del arquero Gastaudio. 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Nos llevan al chiquito Domínguez. Santiago de María. Tiempo, resultado y algo para contar de Huracán de Chivas Unión.
2: 20 minutos negro de la primera parte. Mientras está parado el partido, tuvo una clara Huracán en Unión. Todavía no Unión, el conjunto de Bouvier no logra ilvanar juego. Salvi se está apuntalando nomás para que sea su noche. Ya tuvo dos o tres desbordes. Solamente inquietaron a Veró, pero Alan por ahora es de lo mejor del conjunto del Pata.
0: Y acá va mejorando Alumni en su juego. Ya tuvo un par de situaciones y ya no recibe el asedio de Atlético, que se tuvo que retroceder un par de metros en el campo de juego. Habrá lateral Guayap que corresponde a Alumni por la derecha. Lo va a hacer Nahuel Fonfría. Al ladito lo tira Segovia. Nahuel saltó la bola con las manos. Marcó Moulin de cabeza. La bola viene en la mitad de la cancha. Molina con la testa. No puede retroceder esa pelota. Y después de un rebote le queda Benincasa. Falta sobre Mateo Benincasa. Cobra todo. Iván Arduino. Tiro libre. En salida corresponde a Atlético.
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0: La pelota es de Atlético en la mitad de la cancha. Cubre Di Giovanni. Pelea el futbolista Segovia. Y acompaña la pelota afuera, el lateral izquierdo de Atlético, por eso ir reposición con las manos para el conjunto lagunero. Es un lateral súper de paso que hace Di Giovanni, juega hacia adelante, pivotea el futbolista Bruno y termina sacando la bola ahora el Kravich y avanza ahora Atlético con Gaspar Raimundo por el costado izquierdo como win, se concentra sobre el área, justito el Colo Musto, casi como un zaguero central dentro del área chica, sacó la bola de perna derecha por un costado y habrá reposición con las manos para Atlético, que ahora juega en terreno visitante con el partido 0-0 en 17 minutos del primer tiempo. Ahí lateral para Atlético con las manos hacia adelante Di Giovanni y con la cabeza contesta Gravich sacando la bola hacia la mitad de terreno. Marca Raimunda, va Gaspar y ahora juega Maneiro. Una buena bola sobre el costado derecho, justito Manu Bottoni cuando a espaldas picaba Casarote y se viene Atlético. Y Manu Bottoni abrió la pelota sobre la derecha, buscó a Lautaro del Carro. Del Carro va en un rincón de la cancha, no se come el amague. El futbolista Sosa le va a lateral para Atlético en un rincón del terreno.
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0: En la mano de Buchitari Automotores, vamos a recorrer la fecha 5 del campeonato de la Liga Casilense, que tiene hoy viernes por la noche dos partidos. Aquí en el Poli, en 18 Atlético y Alumni 0-0. Y que loco cuenta en Chavás, Santi de María, con Huracán de Chavás y Unión también sin goles. El domingo a las 3:15 de la tarde, Aprendices Huracán de Casilla, Alianza Fuentes Unión Deportiva, Belgrano Sanford, unidos con Matienzo. Y Atlético Pujato Racing, cuando se viene el Omni, ya cierra la presentación, avanza el Alazán, el Segovia con la pelota, metió para Sosa, está en el área chica, remató el córner, Moulina el córner, se tiró ante el remate de Sosa y evitó el primer gol del partido. El arquero Rufín estaba prácticamente agachado y en cuclillas, indefectiblemente iba a ser gol del Omni y un gran cierre de Moulina el córner, tiro de esquina para el Omni.
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0: Gracias, Martín. Corner para el Omni. Le pega Sosa la pelota por izquierda. El centro, el punto del penal. Saltó Gravich y Ruffini debajo del arco. Se queda con la bola el número uno. Ha vuelto a llegar el Omni, que es más en el partido.
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1: Saca la pelota Gaspar Raimunda, largo, hacia la mitad de la cancha, gana Molina la bola, le queda ahora al futbolista Augusto García, que va por el costado izquierdo, dos hombres lo marcan y Augusto prefiere jugar ahí y tocar atrás para su compañero Del Carlo se interliza y juega para Raimunda, que se haga eje. Raimunda juega sobre el costado izquierdo para el futbolista Di Giovanni va creciendo por el costado izquierdo, al lado lo tiene a Molina, pero prefiere sacar el centro largo buscándolo a García, atrapa sin problemas la pelota el arquero Gastaudo.
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1: Abre el lateral que corresponde a Alumni. En la mitad de la cancha, prácticamente delante del banco de suplentes Alazán. Lo hace con las manos, Joaquín Sosa marca Manu Botoni, la bola le queda a Molina, y Molina pivotea a la derecha para que Del Carlo cambie de frente excepcionalmente, busca a Benincasa, pero se rehace en la marca Fonfría, la bola le queda otra vez al futbolista Alen Giuliani, Giuliani para su compañero Di Giovanni, Giovanni para Giuliani, y ahora se rearma Atlético con un ataque por el costado izquierdo, otra vez larga pelota para Di Giovanni, marca de cabeza Gravich, y la bola va a la mitad del terreno, y aparece Maulín para jugar atrás con su arquero Ruffini, sale Atlético.
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1: Debo confesarles que dejé un mate cebado aquí en la cabina hace un ratito, y cuando lo fui a tomar se dio cuenta que lo saqué del freezer. Increíble, avanza Atlético y va por derecha, busca a Botoni en la diagonal de la punta del medio, parece un monstruo para marcarlo, y ahora recupera con el cuerpo Lautaro Del Carlo para Raimunda. Raimunda se equivoca en el pase, marca a Maneiro y con una buena jugada en una calecita, deja dos hombres en el camino, sale jugando por el medio de la cancha, avanza Alumni, pero recupera Len Giuliani, Giuliani de primera para Benincasa para Raimunda con Benincasa otra vez, y avanza Atlético y se reagrupa Atlético con la pelota en la mitad de la cancha, ahora Di Giovanni, ahora juega la pelota otra vez para Len Giuliani y Giuliani para Botoni, y Botoni como número 8 en la mitad de la cancha, se va cerrando y cambia de frente, la pelota se viene sobre el costado izquierdo, viene Atlético, tocando con la bola en tres cuartos de terreno, no tiene con quién jugar, por eso se reagrupa, como digo, y juega Raimunda soltó el pase, buscó sobre el área al atacante Molina, marcó bien parado el futbolista Fonfriga, la pelota le queda otra vez a Raimunda juega sobre el costado izquierdo otra vez para Giovanni recibe la marca de Fonfriga, lo pasó y lo va a encarar ahora la última y le ganó con velocidad, y ahora juega de Giovanni va a gusto, el centro viene sobre el área y el Colo Musto, con pierna derecha, revolea la pelota a la mitad de la cancha, empieza a jugar Atlético, 23 del primer tiempo, 0-0.
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1: Un saludo para el cuerpo técnico del Club Atlético Pujato, que seguramente viajando por ruta 33 desde Pujato a Casilda, escuchan la récord y los partidos de los adelantados en la fecha 5 del campeonato. 0-0 los dos encuentros. Ya me voy a Chavás. Mientras avanza Atlético, juega la pelota Del Carlo tocando la bola para que venga Len Giuliani pegado a la raya. Otra vez para Del Carlo, muy veloz. El centro viene sobre el área. No puede Augusto García, gol de Molina. Justito en la marca el futbolista Maneiro. Y la pelota queda suelta en el borde del área. Y el árbitro dice todo pelota. Era un rechazo y un golpe y un choque. Finalmente cobra falta el árbitro Arduino. Se salva Alumni, lo tuvo Atlético, la velocidad del Carlo, Molina no pudo rechazar y Maneiro finalmente salvó Alumni. El partido sigue 0-0 en 24.
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1: Aquí el partido detenido nos permite viajar a Chavás. 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
2: Está mejor el conjunto de Fantasía, negro. Recién tuvo una Luciani que no pudo terminar bien la jugada. Luego de ella tuvo otra Castro, el número 7 que hoy juega de 9. Está mejor Huracán, pero Unión con su poderío ofensivo y parado de contra tiene también la sartén por el mango.
1: Quiero agregarte y aportar que Castro el domingo en la cancha de Huracán de Casilda también eventualmente jugó de 9, tirándolo a Alegre, sí, sí, a una de las puntas, a la derecha.
2: Fantasía suele utilizarlo a Castro de 9 y a Alegre por una banda, con Luciani por la otra. Lo sorprendente es que no juegue Liul, que se hace varios partidos que sigue afuera, el que fue ex capitán de este año, porque claro, arrancó con la Silda.
1: Sí, sí, hace unos cuantos partidos que Liul arranca los encuentros desde el banco de suplentes. 25, lo asisten Augusto García, que quedó lesionado, debe abandonar el campo de juego y habrá bota tierra, pelota para el Omni, 0-0 el juego.
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1: Le faltan goles. A la noche del viernes ataca Luni. La pelota viene sobre el área. Atento Ruffini. Pega el grito en las alturas después de un pique. Se quede con la bola al borde del área grande. El arquero, el gran arquero de Atlético, que juega como una bola de bowling. La pelota viene para el futbolista Maulín, el principito Maulín, con un cambio de frente excepcional, de otra categoría. Abrió la brecha, tocó la pelota para Manu Motoni, Motoni soltó largo, buscó a Maulín al borde del área, marcó el Colo Musto de cabeza, la bola le queda del Carlo, que está intratable. Del Carlo, la personal, jugó para Maulina, Maulina va como 8, el centro viene sobre el área, la pelota rebotada, la busca el Colo Musto, el modo Musto se impone con su cuerpo y después se va con pelota y todo afuera, y córner que corresponde al conjunto lagunero. Tiro de esquina por la derecha para Atlético.
2: Negro, hay penal para Huracán.
1: ¡Contalo, Santi!
2: Se anticipó Luciani a todos. Levantó la pierna, si no me falla la vista, Focareta. Franco Campos al lado de la jugada. Señaló penal el árbitro. Se perfila Alegre.
1: Me pegas el grito. Ahora hay córner y te dejo. Es para Atlético por la derecha, Botoni de cabeza, arriba Rodríguez, saca Fonfría y completa la mitad de la cancha Casaroto. La bola se va a ir por un costado. Dale, Santi, relatame el penal para Huracán.
2: Sigue tirado negro todavía Luciani, se agarra el rostro el número 11, mientras Alegre está con la pelota en el punto penal. Ningún jugador de Unión protestó la jugada, claro, penal para el conjunto de Fantasía.
1: Me pegás el grito, aquí 28, y estaré atento a tu llamado porque se puede venir el primer gol de la noche del viernes, la fría noche del viernes, a la cual merece goles por los hinchas, por los periodistas que vinimos a copar la parada, a bancar los trapos en esta noche de realmente invierno. Hay lateral para el conjunto lagunero. Lozio Botoni, Motini juega con las manos hacia adelante, marca Danilo, barre el área Danilo y ahora juega.
2: Ahora sí, negro.
1: ¡Dale!
2: Campos saca a todos del área para que no quede nadie y Alegre acomodó el balón. Bueno, Franquito le dice que tira un poco más la pelota hacia atrás. Alegre que ya la acomoda. Sablevich se quiere acercar al número 9, que hoy juega de 7 aquí en Huracán en la fría noche del Chiquito Domínguez. Ahora sí, está todo listo mientras Franco Campos saca a Malfinson del área. Da la orden el árbitro. Ahí va, Lautaro. ¡Alegre!
1: ¡Ay!
2: Lo hizo el 9 del Globo en 35 de la primera parte. Lautaro Alegre, el autor del gol.
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1: Nos sacamos la mufa. Otros

0: Dirían, nos desvirgamos de goles. Llegó el primero de la noche, lo cantó Santiago de María, gana Huracán 1-0 sobre Unión. Y aquí el partido no tiene goles. En 29, casi 30 del primer tiempo, y Manu Botoni como 8, suelta la bola largo sobre el área, busca Augusto García, gana con el cuerpo, y ahora se lleva la bola a un rincón del terreno de juego, no puede con el futbolista Sosa, Danilo da una mano igualmente, qué buena jugada de García, se mete en el área, enganchó, 3 en el camino, después la terminó mal, un rebote, la pelota no la puede sacar Gastaudo, está en el área chica, se salva el Lumni, la bola busca Manu Botoni en la puerta del área, saca Maneiro, pero qué increíble, casi de un rebote y una carambola, Atlético encuentra el primer gol del partido, abre el Chuco Rodríguez por derecha, saca el centro, corner lagunero de punta derecha.
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0: Carlos Martina y córner para Atlético desde la derecha, le pega el Lautaro del Carlos, la bola se va a ir cerrando, viene cortita al primer palo, se desprendió un futbolista de la marca, otra vez la pelota viene para Mateo Benicasa, el centro de Mateo, Castaño. Gastaudo, sin problemas en las alturas, se queda con la bola el arquero de Lumni.
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0: Pierde Unión, empata Atlético y con estos resultados sostiene la punta del campeonato. El equipo del pincha Ramiro González, que está empatando y va a 11. Unión se queda con 9 y con la victoria Huracán llega a 7 puntos. Supera la línea de 9 de julio y Aprendices. Por lo pronto 9 no juega este fin de semana porque queda libre. Iguala a Unión Deportiva, Matienzo y Belgrano, que tienen 7 y lógicamente, claro, deben jugar su partido el próximo domingo. 31 en el Polideportivo, igualan a Lumni y Atlético sin goles.
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0: Perdón, Martín, se viene Atlético con Mateo Benincasa. Metió la pelota al medio del área, justito. El culo Musto para sacar la pelota dentro de el chico cuando Molina tenía preparado el remate y después de afuera del área remata el arco el futbolista Alen Giuliani. Saque de arco para el Lumni, saque de arco Alazán, lo tuvo Atlético, es un buen partido el del Colo Musto.
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0: Avanza el Lumni, buena pelota para Casaroto, espaldas de Botoni, metió la pelota al medio, justito, apareció el Chuco Rodríguez para marcar, era Maurín cuando el Toto Pardel tenía el gol, estaba casi en la puerta del área chica, gran resolución de Casaroto que ganó por derecha, le ganó la espalda a Manu Botoni, metió la pelota al corazón del área y no llegó a los pies de Pardel, sino estamos gritando el primer gol de la noche, justito. Era un gran cierre de Maulín. Ahora avanza el Lumni. Y por derecha Pardel pivotea. No encuentra a Segovia. Saca la pelota otra vez el futbolista Benincasa. Y saca la contra ahora Atlético sobre el costado izquierdo. A toda velocidad va Di Giovanni. Por aquel costado pisa la bola. El número 3 pero marca bien parado Gravic. Que hoy juega de líbero. Y Gravic toca atrás. Encuentra la última mano. Sale con la pelota. Otra vez para Gravic por el costado derecho. Dio una mano Fonfrías. Fonfrías perdió la pelota. Recuperó Gravic. Gravic sale con una gambeta por el centro del campo, buena jugada, soltó la bola, largo buscándolo al atacante Pardil, pero gana con presencia el futbolista Maulín, que tira un taco y le sirve la pelota a su compañero Di Giovanni. Giovanni pierde, recupera Pardil. Pardil viene jugando la pelota para Segovia, se viene el Lumni, va Segovia con un lindo centro sobre el área, mira, grita la bola y se queda con la pelota el arquero Ruffini.
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0: 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Martín Gravich es el líbero. El de esa línea de 5 que propone hoy Damián Cireta con el Colo Musto como stopper por izquierda y con el Auti Maná como stopper por la derecha. Las alas son Fonfría por derecha y Sosa por izquierda. Esto le da amplitud a Alumni al momento de salir de contra y un poco más de presencia para tratar de sostener a los volantes y delanteros que llegan al área de Alumni. Es lo que ha propuesto Cireta hoy con su dibujo táctico. Ahora ahí, lateral Guayap, que corresponde a Atlético del Chucu Rodríguez, con las manos juega hacia adelante, marca Danilo, la bola le queda a Sosa como lateral izquierdo, rechaza y hace rebotar la pelota en Lautaro del Carlo, lateral, Guayap, corresponde a Alumni.
2: Pero querido, aquí estamos, en el Chiquito Domínguez, tuvo una clara Nacho Franco, la tapó Iró, acto seguido Ministeri, tiró un centro y salvó Witowski en la línea, ahora se viene Unión con Balbi. La saca Witowski, la quiere Toya, no va a poder, rechaza Gutiérrez, sigue todo 1 a 0, un 40 de la primera parte.
0: Lo cuenta Santi de María por Radio Casilda, o Huracán le gana Unión 1 por 0, ya casi en el cierre del primer tiempo, y aquí también estamos 0 y 0 en 35 de la primera etapa. El árbitro ve una mano al borde del área, por eso habrá tiro libre, corresponde al Facu Astaudo, corresponde al Alumni.
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0: Avanza Alumni. La pelota del Tutu Pardel hacia adelante. Buscó a Segovia. Segovia no se entendió con Pardel. Por eso le simplifica el trabajo al arquero Ruffini, que al borde del área chica pega el grito y se queda con la bola el número uno. Rápido y cortito encuentra el principito Maulín. Molín sale con la pelota, camina hasta la mitad de la cancha. No tiene con quién jugar, por eso le cede la pelota a su compañero de zaga central. Sale el Chuco Rodríguez con la bola, camina hasta la mitad de la cancha, cruza la cañada, avanza Atlético, tocando la pelota cortito con Molina. Molina juega a la derecha para del Carlo para Molina. Molina de espalda se larga a la cancha, no puede con él Danilo. Ahora la bola le queda a Botón y Botón y juega hacia delante. Rebota en Danilo, la pelota se va por un costado. Y verá lateral Guayap, corresponde a Atlético.
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0: Aquí 38 minutos de la primera etapa, es una buena oportunidad, es un buen momento para agarrar un 0 kilómetro de Buchitario Automotores y recorrer la fecha 5 de clausura de la Liga Casilense en la fría noche del viernes, aquí en el Poli. Alumni y Atlético igualan 0 y 0. Lo contó hace un rato Santiago de María. Huracán le está ganando a Unión 1 a 0 con el gol de Lautaro Alegre de penal. Y el domingo 3 y cuarto, aprendices Huracán de Casilda, Alianza Fuentes Unión Deportiva, Belgrano Sanford Unidos Matienzo y Atlético Pujato Racing de Villada.
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0: Gracias, Martín. 40 minutos de la primera etapa, 0 y 0 el partido. Revolea Rodríguez, la pelota a la mitad de la cancha, busca Danilo. Gana con la cabeza, Maulín falta. Ahora de Gravich sobre Augusto García. Algo le pasó a Augusto García o algo le dejó en un regalito, sí señor. Había regalito porque Arduino le saca la amarilla, es el primero del partido. El chico Gravich en Alumni, tiro libre para Atlético a la mitad del campo.
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0: Arduino recibe el llamado de su asistente, va corriendo hacia el banco de suplentes visitante y advierte a un colaborador de
2: El... Lo que se perdió Huracán, negro querido, tuvo el segundo en los pies de Verdenelli, después de un cabezazo de Cotto, y todo el mundo reclama penal sobre Luciani, que la punteó, y necesito el televín, necesito la repe para saber si fue o no fue. Lo cierto es que no hay un buen partido de Unión. El Globo es mejor aquí en el Chiquito Domínguez.
0: Lo cuenta Santi de María. En el cierre del primer tiempo, Huracán le sigue ganando a Unión. Y aquí necesitamos un gol, más que una frazada, para tratar de paliar el flojo partido que había arrancado bien y se fue congelando con los minutos, con el correr, digo, de los minutos. Ahora hay lateral, way up para Alumni por derecha. Lo va a hacer Nahuel Fombría. Los miro los jugadores sin camiseta térmica y aún me da mucho más frío. ¿Cómo pueden jugar en mangas cortas? Dios mío. La bola en la mitad de la cancha la tiene Alen Giuliani. Giuliani buscó a Mateo Benincasa por el costado izquierdo. Falta del árbitro. Tiro libre. Corresponde al Alumni.
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0: Avanza Alumni, Pardel combina la pelota con su compañero Segovia. Aparece para marcar justito el futbolista Botoni. Botoni juega para Rodrigo, Rodrigo para Botoni, Botoni ahora al medio para Alen Giuliani. Perdió la pelota, recupera Segovia, Segovia para Casarotto, una calecita al borde del área, un rebote, la bola la busca Pardelli, justito, era un gran cierre. Qué jugador el Chucho Rodríguez, por favor, cuánta presencia y qué fácil juega y saca cada pelota el Chucho Rodríguez. Y ahora avanza Atlético con un largo pelotazo de Alen Giuliani a la izquierda, buscándolo a Mateo Benincasa, sale a marcarlo el futbolista Maná. Maná juega el medio, pelota al medio y avanza Atlético, primero con Di Giovanni, ahora la bola viene en el medio, tocando la pelota otra vez para su compañero Alen Giuliani. Se viene Atlético y avanza en masa Atlético, pero marca Fonfría. Fonfría juega la pelota para su compañero Segovia, tiró la bola por un lado y por el otro, después se la olvidó y se la terminó escapando porque el futbolista Moulin se la sacó por un costado lateral para Alumni.
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0: Saca la pelota Castaudo. Estaba fuera del área y evitó que Molina llegue antes a ese pelotazo que salió desde la mitad del terreno. Ahora hay tiro libre para Alumni en el cierre del primer tiempo. 42 de la primera etapa, 0-0 el partido por Radio Casilla. Con la fecha 5 del torneo clausura, hay tiro libre a Lazán. El auto y Maná le hace señas a sus compañeros.
2: Final en Huracán.
0: Le la meto sobre el área al cierre del primer tiempo. Y no van sus compañeros. Le pega Maná la pelota frontal. Esto es fácil para Rodríguez. Gana Pardel. Y la pelota termina en las manos del arquero Ruffini.
2: Fue final en Huracán. Gana 1-0. En el Chiquito Domínguez, el local, con gol de Lautaro Alegre de penal.
0: Gracias, Santi. A tomar un cafecito, a poner un poco de agua caliente para el mate y a comer un chori en el entretiempo. Aquí le quedan unos minutos el primer tiempo. Falta de Casarotto. En el retroceso sobre el Chuco Rodríguez, tiro libre, indirecto, corresponde a Atlético.
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0: Ruffini saca largo. Desde su arco hacia la mitad de la cancha, gana de cabeza el futbolista Mosto. La bola sale rebotada, busca el Casarotto, la bola le queda a Segovia, Segovia para perder. Offside, oh, y esto me deja dudas, esto me deja muchas dudas. De igual manera, mucho no protesta Pardel. Habría que tirar las líneas en esta. Tiro libre para Atlético, rápido. Ya lo hizo el lagunero, juega Raimunda. Raimunda la pelota hacia adelante, buscándolo Molina. Molina pierde entre dos. Lo fueron a marcar y le robaron la pelota. Bien por Alumni, buen partido de Alumni hasta ahora. Por lo menos en el primer tiempo, en la parte defensiva, en la ofensiva, le quedó un poco larga la cancha. Y recupera la pelota ahora Fonfría. Fonfría buscó a Maneiro. Maneiro no pudo hacerse de la pelota, robó Benin Casa y Mateo con la pelota en la mitad de la cancha, buscó un pase filtrado, marcó el Colo Musto, sacó largo la pelota en la mitad de la cancha, marcó Botoni, Botoni juega para Lin Giuliani, Giuliani se sacó la pelota de encima con un pelotazo sin sentido, acompaña Musto, la pelota termina fuera, saque de arco para Alumni.
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0: Tiempo cumplido en el poli. Se va a terminar el primer tiempo, Arduino mira su cronómetro y no va a adicionar mucho más de 20-30 segundos. A los cuales se los vamos a agradecer porque el partido no va para más en el primer tiempo. Y necesitamos tomar algo caliente, Arduino. Siempre nos quejamos de la adición en los primeros tiempos, en los segundos tiempos. Me parece que aquí va a seguir la línea. Iván Arduino saca la pelota del Manu Botoni y la bola le queda a Segovia. En la mitad de la cancha una calicita, se pone de frente al terreno, jugó para su compañero Manero. Manero entregó mal y juega la pelota ahora en la mitad de la cancha Giuliani. Giuliani de primera para Raimunda y el árbitro, casi como si me hubiese escuchado. 30 segundos de adición y se terminó el primer tiempo en el poli. 45-30 jugó Arduino. Se fue el primer tiempo en el poli y por la fecha 5 de clausura. Se van al descanso en la gélida noche. Alumni 0, el Club Atlético Chava 0 por Radio Casilda.
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0: los protagonistas rumbo a los vestuarios. En cabeza Danilo Radrizzani, los futbolistas de Alumni, el último es Gastaudio, y del otro lado, previo a una leve queja de Manu Bottoni, se van al descanso los futbolistas del pincha Ramiro González. También la coterna arbitral con Ibar Arduino a la cabeza. Y nosotros nos metemos en la pausa comercial que nos propone nuestro operador Jair Saavedra. 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Se fueron al descanso Alumni Chavas 0 y 0.
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0: Está igualado el partido 0-0, no se han sacado diferencias, Alumni y Atlético Chavás, en la fría noche del polideportivo. Empezó mejor Atlético, por lo menos jugando en terreno visitante, pero nunca incomodó en demasía al arco de Facu Astaudo. Alumni se fue acomodando con el correr de los minutos, de hecho tuvo, creo, las situaciones más peligrosas del partido, entre comillas, en un encuentro sin demasiadas luces. Alumni tuvo un par de situaciones, un gran cruce de Moulin y una buena tajada del arquero Ruffini, de lo más destacado en un primer tiempo pobre, pero parece resultarle esta línea de 5 a Damián Cireta, que termina el primer tiempo otra vez con el arco en cero, como en los últimos dos partidos, se lo ve sólido Alumni. Después le queda un poco largo el tranco para ir a buscar en el arco rival, pero va ganando solidez desde el fondo hacia adelante. Atlético maneja muy bien la pelota con Alen Giuliani, con los pases de Raimunda, con la velocidad de Benincasa y del Carlo por las bandas. Creo que estrena algo a Nahuel Bruno. De igual manera pivotea bien Fernando Molina en tres cuartos de cancha, pero no le ha llevado demasiado peligro al arco de Facu Astaudo. Al partido le faltan situaciones de peligro y le falta gol. El gol le falta para que se termine de abrir y puedan mejorar desde lo futbolístico. Veremos qué proponen para los segundos 45 minutos. Alumni se lo ve cómodo con este planteo, con esta línea de 5 en el fondo y tratando de salir de contra Atlético. En cuanto encuentre una posibilidad para abrir la ventaja, seguramente se pondrá arriba en el marcador y después veremos qué es lo que propone Alumni ya con el resultado en contra. Se fueron los primeros 45 minutos de un pobre primer tiempo en los cuales fue parejo. Los primeros minutos para Atlético, después Alumni se acomodó en el juego.
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0: con 7 minutos, se vienen los protagonistas para la segunda etapa. A mi izquierda los futuristas de Alumni, a mi derecha los de Atlético, haciendo esos movimientos precompetitivos que se han puesto de moda desde hace un tiempo a esta parte, para mover un poquito el cuerpo de cara al segundo tiempo. Es como una activación, cuentan los que saben. Mientras tanto, los suplentes de Atlético, todo el entretiempo, se estuvieron moviendo, una especie de loco, en un rincón del campo de juego. Parece sin variantes el segundo tiempo. Ya me va a pegar el grito Santi Di María para el inicio del segundo tiempo, donde Huracán de Chivas gana 1-0 Unión. ¿Cómo, Santi?
1: Arrancó, Joas.
0: Gracias. Gracias, gana Huracán. 1-0, con gol de Lautaro Alegre. Y ya están los protagonistas para el segundo tiempo. Danilo saluda al Pincha González, le da un abrazo. El entrenador de Atlético, que es puntero del campeonato con este empate, llega a 11. Unión pierde y tiene 9. Pujato con un partido menos 8, Unión Deportiva 7, al igual que Matienzo y que Belgrano, y se suma Huracán de Chivas a ese lote de 7, con su victoria 1-0 frente a Unión Casildense, mientras Aprendices y 9 de Julio tienen 6 puntos, Sanford, Huracán de Casilda con 4, Alumni 2, Racing y la Alianza Deportiva Fuentes sin puntos. Se retiran los suplentes de Atlético. Pamela Cuenca, la cuarto árbitro, pone la pelota en el punto de inicio del juego, los asistentes a chequear las redes, el árbitro pone el cronómetro en cero, nosotros también, y Martín López le va a dar la presentación el segundo tiempo con la potencia de siempre.
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0: Gracias, Martín. Y sonó el silbato de Iván Arduino, jugarse dicho. Los segundos 45 minutos de Alumni 0, el club Chivas 0, larga pelota para Casarotto, buena jugada, se metió en el área, tiró un caño y justito apareció para marcarlo de Giovanni cuando le había ganado Moulin y prácticamente tenía todo listo para meter la pelota al corazón del área. Allí esperaba Pardel y sacará contra Atlético con Alen Giuliani buscando la pelota para Mateo Benincasa, encaró para adentro, le ganó dos marcadores, se mete en el área, falta de Maneiro, lo tuvo que agarrar de la camiseta, si no Mao. Benincasa se iba mano a mano con el arquero Gasaudo y se gana la amarilla el volante de Chivas. Tiro libre para Atlético a la puerta del área.
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0: Es un buen tiro libre Tecno Maragro, que corresponde a Atlético, arco de las quintas. Le va a pegar Gaspar Raimundo la pelota, por lo menos acomodó. Y la ley dice que el que acomoda patea, se hace el sonso Mateo Nicasa. Lo mira de reojo Gaspar como diciendo, no la toques, que le voy a pegar yo. Y Benincasa dice, a mí me hicieron la falta. Y no hay distancia en esa barrera de 5 jugadores que pone Gastaudo en el arco, que tiene la lona de distribuidora Don Vicente. Un abrazo grande a Rocky. Hay tiro libre para Atlético. 1 minuto y medio. Va Gaspar. Pegó en la barrera. Les dije que no había distancia. Gaspar otra vez. Buscó Benincasa. Va por izquierda. Centro de Mateo. El arquero no salió. La peinaron. Offside de Molina. Tiro libre indirecto para el Alumni.
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0: Guzmán y Gómez Cornejo, los suplentes en el conjunto lagunero.
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0: Lo escucharon a través del micrófono ambiente de Radio Casil, la falta dura de Di Giovanni sobre Mauro Casarotto, se gana la amarilla. El volante de Atlético, en consecuencia, es un lindo tiro libre Tecnomaragro que corresponde al conjunto de Damián Cirete. Le va a pegar a la bola con la pierna zurda el futbolista Sosa, Joaquín Sosa. Al lado de él está Maneiro. Los ex compañeros en Huracán, ahora defendiendo la camiseta del Unite, y un tiro libre. La pelota se va a ir cerrando sobre el arco de Ruffini, que los tiene a todos lejos, ya fuera del área grande. El centro de Sosa cerrándose, fácil, fácil para los dominios del arquero Ruffini.
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0: Después de esta tocó con Santi de María, para saber cómo arrancó el segundo tiempo. En Huracán 1, Unión 0. Mientras Sase con las manos, el lateral, el futbolista Fonfría. Fonfría busca hacia adelante, busca Maneiro. Otra vez la pelota le queda a Fonfría. Fonfría para Maneiro, cambió de frente Maneiro. Limpió la jugada, donde no había futbolista, tiró la bola. Y aquí va el futbolista Sosa para Mané, para Fonfría. Y avanza el Omni con el auto y Maná. Tocó para Fonfría, Nahuel en la personal. No pueden con él, se metió en el área. Buena jugada, tiró el centro a las manos de Ruffini. Hizo todo bien menos el centro atrás, se le regaló las manos del arquero Ruffini, que ya rápido jugó hacia adelante. Tocó la pelota para Len Giuliani, Giuliani metió otra vez la bola para su compañero García. Y García a la derecha para Maulini, y sale Atlético. La pelota viene para Gaspar Raimundo, centro del campo. El jefecito juega la pelota sobre el costado izquierdo, viene para Di Giovanni. Di Giovanni, largo pase para Mateo Benincasa. Le va a ganar en velocidad a Maná. Tiró la pelota al borde del área, le quedó a Augusto García. Está en el área, enganchó, tiró el centro pasado. El segundo palo no llegó del Carlo, tampoco Molina. De igual manera va del Carlo, ahora por derecha, hasta el fondo de la cancha. Tira el centro, rebota la pelota en Joaquín Sosa y es córner. Córner desde la derecha, corresponde Atlético.
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0: Hay córner desde la esquina, ¿de qué esquina? 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El córner que viene cerrándose, el arquero con un puño, el arquero Castaudo con un puño en un centro envenenado que tiró el futbolista Mateo Benincasa. Avanza Atlético y lo hace ahora con el futbolista Di Giovanni. Va hasta el fondo, al córner, le tira la pelota Mauro Casarotto, que lo festeja casi como un propio gol. Hay tiro de esquina que corresponde al conjunto aliumnista. Es un tiro de esquina, de la esquina de Ovidio, de Fray Luis Beltrán y Vicente López. 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Gracias, José Canterle, por la asistencia en cabina. Gracias a la gente de Alumni. Hay córner que corresponde al Luma, al Club Chabás. Le va a pegar a la pelota, si no me equivoco, Mateo Benincasa con el centro, de cabeza y en el primer palo, saca la bola el futbolista Gravici, lateral Guía, corresponde a Atlético.
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0: Ya voy, Santi. Espérame después de esta, porque Atlético mete la bola en forma de centro en el área de Gasaudo. Saca Kravich. Y ahora vean, Atlético pelota sobre la brecha, busca la bola. El futbolista del carro salió el arquero. Rebote y lo perdió Molina debajo del arco. El córner se la tiraron. Qué mal salió Gasaudo. No se hablaron entre ellos y casi cometen un blooper y un gol para Atlético. Tiro de esquina, Lagunero por la derecha.
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0: Perdón, Martín, córner para Atlético, el centro. Ahora Gasaudo, bien resuelto, con los puños. Le dolió dar la pelota. Otra vez a Benincasa para Elena Leandro. Otra vez para Benincasa, el centro de Matías. Juega la personal, pie a pie, enganchó para adentro, saca el centro, rebota córner otra vez para Atlético. Lo acorrala Atlético a Alumni en el arranque del segundo tiempo. Santi de María, tiempo y resultado para Huracán del Trabasada, Unión.
2: 12 minutos de la segunda parte, el partido sigue la tónica. De la primera está mejor Huracán, Unión no encuentra fluidez en el medio, le falta el banar pases al conjunto de Bouvier.
0: El córner de Benincasa, demasiado pasado el segundo palo, busca la bola ahora el futbolista Di Giovanni, la hace rebotar en el futbolista Joaquín Sosa, por eso ahí lateral supera el paso, corresponde a Atlético, que lo acorrala a Alumni en el arranque del segundo tiempo. Hay lateral que corresponde al conjunto alumnista con las manos. Mete Di Giovanni sobre el área. Un rebote. La pelota queda en el borde del área y saca hacia la mitad de la cancha el futbolista Casarotto. A que se arregle Toto Pardel con la marca de Manu Bottoni. Soltó, buscó Maneiro y Manu Bottoni desde el suelo. Saca la pelota fuera, lateral, supera el paso y corresponde a Alumni.
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0: Miro el cronómetro. Te regalaría Mendiente, dice 10 minutos del segundo tiempo, 0-0 el partido, le hace falta un gol al partido, al Colo Busto, desde la mitad de la cancha, avanzó con pelota dominada, jugó sobre la izquierda y tocó la bola para que venga por aquel costado el futbolista Segovia, enganchó para adentro, se viene Alumni, pelota, rebotó el arco, a las manos del arquero Ruffini, le pegó algo suave a la bola el futbolista Lazani y el arquero Atlético bien seguro.
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0: Llegó Alumni por primera vez en el segundo tiempo, después del asedio que tuvo ateo el conjunto de Chavasi en los primeros minutos, esos tres tiros de esquina consecutivos y esa jugada de peligro, pudo salir del encierro Alumni y generó una situación de peligro que abortó el arquero Ruffini. La bola en la mitad de la cancha, la tiene Maneiro con el pecho, dijo el árbitro, abrió sobre la brecha, tocó para Fonfría, va hasta el fondo de la cancha, Nahuel prefiere pisarla, aguantar y llevárselo al marcador afuera, es lateral para Alumni, es lateral way up, que corresponde al conjunto alumnista, que ahora busca el primer gol de la noche. En 11 minutos del complemento, el partido no tiene goles. Está 0-0 por Radio Casilla. En la noche fría de viernes por la noche, abriendo la fecha 5 del campeonato, que tiene la victoria de Huracán 1-0 sobre Unión. El lateral que viene con las manos de Nahuel Fonfría, con un centro sobre el área. La pelota picó dos veces. La sacó Fonfría, la sacó Moulin. Y rechaza el futbolista Raimunda. Falta de Kravich sobre Molina y de amarilla, porque está amonestado. Tiro libre para Atlético.
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0: Toma la pelota el Chucu Rodríguez, Y Rodríguez juega la pelota cortita para su compañero Maulín Morín. Cambió de frente, un largo pelotazo para que vaya Di Giovanni. Está el fondo de la cancha. Resta y saca Fon Frías. Ahora en plena posición defensiva, el lateral derecho. Habrá reposición con las manos para el conjunto de Chavás, que va en busca de otro gol, el primer gol, quiero decir, de la noche. Allí está el lateral que viene sobre el área. Saca Gravich de cabeza, de buen partido. Gravich juega hacia la mitad de la cancha. Busca Maneiro. Pasa entre dos. Maneiro, la personal. No tiene pase. Recupera Raimunda, que retrocede.

0: y vuelve a pesar las acciones para su compañero Botónico. Tenía entrega mal, roba la pelota en la mitad de la cancha. El futbolista Gravich metió para Tuto Pardel. Offside, no, en esta no. No había posición adelantada de Pardel, que picó de atrás. Le ganó limpio la espalda al Chuco Rodríguez. Tiro libre para Atlético.
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0: 10 de la noche con 23 minutos en todo el territorio nacional. 8 grados la temperatura en el centro de la ciudad. Estamos con la fecha 5 del campeonato de la Liga Casilense, con el 0 y 0 de Alumni y Atlético. Dos veces abajo Alumni para buscar una pelota que termina cometiendo por dos faltas. Y ahora Iván Arduino le muestra amarilla a Danilo Radrizani. Es un tiro libre. 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
0: Santiago Edilto de María, ¿qué tienes para contar de la victoria de Huracán sobre Unión 1-0 en el Chiquito Domínguez?
2: Está con todo, negro. El Pata quebró el partido. Queda 4-2-4 con el ingreso de Monono. Salió Ministeri. Quedaron los dos, Franco, Tonarelli y Balbi arriba. Y Huracán por el momento no hace cambios. Frenó un poco la embestida del conjunto local, porque había comenzado mejor el equipo de Darío Fantasía. Ahora Unión, con su poderío ofensivo, sin mucho juego, se está acercando al arco de Brian Beiró.
0: Huracán está consiguiendo su segundo triunfo en el Clausura, y Unión su segunda derrota en esta etapa del campeonato. Aquí recibe asistencia el futbolista Lucas Moulin. Después de la falta de Danilo, habrá tiro libre. Es interesante este tiro libre. Me voy a acomodar, porque van 15 minutos del segundo tiempo y Mateo Benincasa acomoda la pelota. Tres cuartos de terreno, un poco corrido sobre la derecha. Le va a pegar a la bola. Es muy lejos para el arco, pero es muy buena para los centrales. Para Molina, para Chuco Rodríguez y para Di Giovanni, que por el segundo palo se hace el sota. Tiro libre para Atlético. 16 del segundo tiempo, Benincasa, barrera, no había distancia en esa barrera, es increíble. La pelota viene sobre el área, la mete Moulin, viene sobre el área, justito, aparece para marcar el futbolista Gravich, balón afuera, lateral, responde el Club Chabás.
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0: Me parece que se viene una variante obligada en Atlético. Hay un jugador caído al borde del área y ya Gómez Cornejo se sacó el buzo, se sacó la pechera, recibe indicaciones del Pincha González y se va a venir para la cancha. El morocho número 18 para Atlético Chabás. No va más el partido, ¿para quién? A ver, no me deja verlo el doctor al futbolista de Atlético, que casi es retirado sin poder caminar. Con la ayuda de sus asistentes, es Molina o García, uno de los dos delanteros. ¡Sí, Santi!
2: No sabes el gol que erró Gonzalo Graf, Tony Graf, después de una contra que comandó bien Castro. Lo tuvo el 20, lo hizo pasar de largo a Pacheco, con Sablevi tirado, apuntó a quemarropa. Se salvó Unión, que está jugado en ataque.
0: Gana Huracán 1-0 sobre el Trico, lo cuenta Santi de María por Radio Casilda, y avanza Atlético Gómez Cornejo de primera. La pelota viene para Benincasa, justito Danilo se interpuso y sacó la pelota y metió el largo. Bochazo buscándolo, Tutu Pardil, le ganó Moulin, pero no pudo con Di Giovanni. Di Giovanni jugó la pelota para Benincasa con una media vuelta.

0: Soltó la bola a mitad de la cancha, marcó el futbolista Gravich, está amonestado y todos le van a pedir la segunda amarilla al futbolista de Alumni. Ahora Arduino se acomoda el micrófono en su mano derecha y habrá tiro libre para el Lagunero en el centro del campo.
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0: Bueno, confirmamos el cambio. Gómez Cornejo a la cancha. Camiseta 18, se fue el 16. Augusto García prácticamente sin poder caminar. Es un problema en su rodilla o eventualmente en su tobillo, pero le costaba mucho caminar al delantero Atlético. Ahora el Pincha González le recrimina la segunda amarilla a Gravich. Contesta Arduino con una amarilla para el entrenador de Atlético Chabás. Tocó una pelota con la mano Gravich en la mitad de la cancha, estaba amonestado y Arduino no quiso expulsar al zaguero central de Alumni. Habrá saque de arco para el Alazán, 20 por Radio Casilda, 0 Alumni, 0 Atlético.
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0: La pelota la tira Alumni, el centro del campo, Danilo equivoca el pase, roba a Len Giuliani, a Giuliani juega para Raimundo, Raimundo para Gómez, Cornejo de espaldas al arco, falta de Maná, se lo llevó puesto y es un lindo tiro libre, Tecnomar Agro, corresponde al conjunto de Chabás, mientras se viene una variante en el conjunto alumnista, a la cancha Gulotto, me parece que se va a ir, sí, Gravich, claro. Más cantado que despacito, Santi de María, amonestado, tocó una pelota con la mano, Arduino le perdonó la vida, ahora parece saludarlo. Gravich, Arduino, rápido, Sireta lo saca y se viene el Gulotto en el conjunto alumnista y hay tiro libre para Atlético.
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0: Perdón, Martín, es un tiro libre, Tecnomar Agro, corresponde a Atlético, a la salida del círculo central, entre la salida del círculo central y la media luna, bien por el medio, casi como enganche, Mateo Benincasa con la pelota en nombre de la barrera, Benincasa al arco, va. Con eso les dije todo. ¡Saque de arco para Alumni!
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0: Gracias, Emil Derete, por el apunte. Mientras avanza Atlético, va por la derecha y busca a Gómez Cornejo, exige ganar el córner. Córner para el conjunto de Chabás. ¿De qué esquina va a ser? 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Somos el confort para tu hogar, corner para Atlético, le va a pegar Di Giovanni la pelota. La bola se va a ir cerrando sobre el primer palo del arquero Gastaudo. Allí vino Gastaudo con un puño, la bola a la borda del área, no la puede recepcionar y la contra de Alumni, y la contra de Alumni. Y busca la pelota para que el costado Casarotto, Casarotto aparece como volante por el costado izquierdo, no tiene con qué jugar. Se lleva la pelota en rincón del terreno, no la pudo conectar ni tampoco la pudo dejar adentro. Lateral, way up, corresponde al Atlético.
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1: Dame otra, Martín.
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1: Voy a decir ok, Jair, a ver si estamos un poquito mejor. Hay corner para el Uni, desde la derecha. Le va a pegar a la pelota el futbolista Segovia. La bola se va a ir abriendo sobre el segundo palo. El arquero Ruffini en 23 minutos del segundo tiempo. A ver qué pasa con esta pelota detenida. El córner. El arquero con un puño. Falta. Falta sobre Ruffini. Tiro libre. Corresponde al Atlético.
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1: La pelota en la mitad de la cancha la tiene Alumni, pero recupera Benicasa jugando la pelota para Gómez. Cornejo va por derecha, ganó Dembélé, va Dembélé por derecha, sale a marcarlo Musso. Uy, lo cruzó feo y sigue Dembélé, se metió en el área con mucho peligro. El gol de Atlético, tapa al arquero, rebote y el futbolista de Alumni se quedó con la pelota. Ganó Gómez Cornejo con mucha velocidad y se viene la contra ahora. Avanza Alumni, juega Gugliotto, la pelota para acá al costado. Busca la pelota el futbolista de Atlético y se va por un costado. Abre lateral en salida para el conjunto lagunero. Se salvó Alumni. Se salvó Alumni. Gómez Cornejo con potencia y velocidad se metió en el área y con falta lo pudieron bajar. Y después el arquero gastado salvó Alumni.
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1: La pelota la tiene el arquero Ruffini. Recibió el pase de Lucas Paulini, se la sacó largo a la mitad de la cancha. Ahora marca bien parado el Colo Musto. El Musto le tiene un trancazo a Gómez Cornejo que si lo agarra bien, lo parte. ¡Uy! Ahora fuertísimo el Chuco Rodríguez. Se va a ganar la amarilla. El volante de Atlético, una falta fuerte sobre el Toto Pardel. Habrá tiro libre Tecno Maragro en tres cuartos. Corresponde a Alumni. Todavía le duele a Gómez Cornejo. Del anterior del Colo Musto. No hay goles, pero se sacudieron en estos últimos minutos. ¡Tiro libre para Alumni!
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1: Se viene Derek Rondán en Alumni. A ver quién se va. Parece que Segovia. Sí, señor. Es el segundo cambio en el conjunto alumnista. Ya abandonó la cancha Gravich. Y ya está Rondán en la cancha. Derek es partido para Red, para Derek. Para agarrarlo mal parado Atlético. Con un par de metros y correr rumbo al arco de Adelkis Ruffini. Ahora hay tiro libre para el conjunto alumnista. Le va a pegar a la pelota el futbolista Joaquín Sosa. Por lo menos acomodó. Recibió una indicación de Danilo Radizani y meterá la bola en forma de centro. En tres cuartos de terreno y por el costado izquierdo del centro de Sosa. Ha pasado el Colo Musto, se pasó de largo. Iba a agarrar la pelota, pero se le escapó. No, para mí no se le fue. Para el árbitro asistente, mejor ubicado que yo, sí. Saque de arco para el Club Chabás.
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1: Ven en casa, metió una buena pelota, buscándolo el atacante, no salió el arquero, quedó a mitad de camino, va Molina con la pelota, está en el área, remató. Piden offside, no le dan, le quedó del carro, tiró al arco y Danilo, dentro del área chica, sacó la pelota. Ahora un despeje y la pelota se va por raza final. Habrá saque de arco para el Umni, lo tuvo Atlético. Todo el Umni le pide a offside, al asistente y a Arduino, pero valía todo. Salvó Gastaudo, salvó Danilo, se salvó el Umni, el partido sigue 0-0.
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1: Paso por la cancha de Huracán. Santi de María. Aquí casi 30 del segundo tiempo. El partido no tiene goles y cayó mucho en el Chiquito Domínguez. Gana Huracán, lo empatará Unión o el Zapatudo se aferra a ese 1-0.
2: Huracán se aferra, negro. Recién ingresaron Benítez y Leo Paz. Salieron Gutiérrez y Castro. Se tiró un poco atrás el Lobo, el Pata Gutiérrez. Partido el partido, porque es, como te decía anteriormente, están con cuatro puntas, Cambali a la izquierda, Nacho Franco con Tonarelli de 9, detrás Monono a la derecha, Santino Carranza. No hay medio aquí en el Chiquito Domínguez, mientras está caído Luciani, sigue todo 1-0 en 33.
1: Gracias, Santi de María, lo cuento por Radio Casilda y ahora tenemos cambio en Atlético, se va el 9, se va Fernando Molina, ingresa el 11, Nahuel Guzmán, cambio que mete el Pincha González y que presenta estaciones de servicio Camarote y lo de Mari Viandas Caseras y Campo Más SRL. Tiro libre para Atlético desde su área, le pega a Ruffini, se resbala, pero de igual manera buscó a la puerta del área, Gómez Cornejo sacó Danilo de cabeza, la bola le queda al futbolista Raimundo viene jugando la bola sobre el costado derecho, rebota la pelota en el hombre del Umni, por eso ahí lateral Boya corresponde al conjunto lagunero.
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1: Gastaudo se queda con la bola, el número uno, saca largo buscando el lobo del Toto Pardel por derecha, no llega la pelota. A destino, flojo Alumni en el segundo tiempo, desde lo productivo, digo, de mitad de cancha para adelante muy flojo. De mitad de cancha para atrás, pasó alguna zozobra pero se acomodó en los últimos minutos. Pero no ha sido bueno el partido del Umni. No le ha llegado con peligro al arco de Ruffini en los segundos 45 minutos. Van 30 del segundo tiempo. No tenemos goles en la noche de Radio Casilda.
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1: La pelota es de Alumni en la mitad de la cancha. Fonfría, de cachetada, largo, buscándolo por el medio. Pardel ganó. Bowling, la bola la busca ahora Nahuel Guzmán y después de un rebote deriva en Fonfría. Fonfría le marcó el pase, bien Rondán, se metió en el área y se trastabilló solo Rondán y puso el cuerpo ahora Bowling y el principito la sacó largo, hacia la mitad del terreno, no tan largo, por eso el lateral, voy a rápido para el Umni, lo hicieron, miro Guloto jugó la pelota para Fonfría juega para Maneiro, detrás de él, Maneiro con la pelota y como número 8, apura gambeta Maneiro, buena jugada, buscó Rondán, ganó Derek, buen centro sobre el área, justito Di Giovanni, gran cierre, la pelota le quedó a Fonfría, tiró el centro, el arquero con un puño, la bola queda suelta al borde del área chica, después la mete Maneiro y el arquero Ruffini se queda con la bola. Buena resolución del arquero lagunero. Primero con un puño y después fue a buscar la pelota larga. Se salvó Atlético. Llegó Alumni en el segundo tiempo.
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1: Pilota larga al borde del área. Pivoteó Guzmán, le quedó a Arlen. ¡Ah, la pelota que sacó Gasaudo! Es para aplaudirlo. Aplauden a Gasaudo. Sacó una pelota sensacional. Era gol de Alan Giuliani. Y las manos enguantadas de Gasaudo tiraron la pelota al córner.
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1: Santi, si me ayudás con la memoria, me parece que Alumni no tiene goles en el clausura. O uno. En los últimos... los últimos dos partidos fueron 0-0. Este también.
2: Yo estaba de viaje, pero no me acuerdo las primeras fechas.
1: Con Belgrano nos perdió 1-0 en Ariquito. Y la segunda fecha no la recuerdo, ya nos van a ayudar. Nuestros oyentes atienden a Gasaudo, que quedó lesionado después de una pelota tremenda que sacó el arquero de Alumni. Pero tremendo, un bombazo de afuera del área de Alen Giuliani. Y sacó la mano que tenía abajo para tirarlas por arriba del travesaño. Ahora se recupera Facu Gasaudo. La asistencia del doctor Radrizzani. Se saca un poco el barro, quiero decir, de sus tapones. Y ya está en condiciones de atajar este córner que tiene Atlético. 35 del segundo tiempo, marca los cronómetros de Mendieta. El córner que viene, la pelota del primer palo, piden penal. Todo Atlético pidió penal, pero Arduino estaba al lado y dijo que no pasó nada. Y la bola se va para un costado, es para verla esta otra vez. Hay lateral para Atlético en la mitad del campo.
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1: Decís que... no tenía nadie Alumni en ese sector, pero se recién entre Rodríguez y el Manu Botoni se chocaron. La pelota quedó suelta, no había ningún jugador de Alumni cerca, sino se iba cara a cara con el arquero Ruffini. Juega ahora Casaroto con la bola en la mitad de la cancha, le pone el cuerpo de Giovanni. Insiste Casaroto entre tres, imposible pasar. Roba, Benincasa, juega para Alumni. Alumni da la vuelta para Manu Botoni, centro del campo. Aquí vamos con la pelota Botoni, toda velocidad por afuera. Esperan a Will Guzmán, avanza Atlético, la personal, el jugador de Atlético va hasta el fondo, tira al centro, un rebote y con la cabeza Nahuel Fonfría salvó dentro del área chica, sensacional. Cierre de Nahuel Fonfría, detrás de él, Benincasa tenía todo listo para marcar el gol. Ahora la bola se va por un costado y habrá la tirada de Guayas para Atlético. Sensacional, el rechazo de Fonfría, se salvó Alumni.
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1: Después del tiro libre me voy a Chavás. El tiro libre Tecno Maragro corresponde a Atlético, le va a pegar a la pelota el futbolista Benincasa, el centro bien pasado, el segundo palo Gómez Cornejo, la baja de cabeza, mete hacia adelante su compañero Botoni, termina sacando ahora el Colo Musto, le pide falta y no le dan, y Musto se lleva la pelota con la lanza en la mano, va el Colo Musto, por el costado izquierdo, solo como un loco malo, no tiene con quién jugar, pisó la pelota, le salió un pase bárbaro, va a cazar otro, está al fondo de la cancha, pero se rehace en la marca, Manu Botoni, de gran partido. Jugó la pelota para Gaspar Raimunda, centro del terreno. Gaspar juega la pelota hacia adelante buscándolo a su compañero Gómez Cornejo. Paso entre dos. Va Dembélé. Metió largo para Guzmán. La puerta del área la bajó de pecho. No tenía con quién jugar. Y se rehace la marca. Ahora Guiloto se complicó. Lo peleó Alén. Y la pelota muere las manos de Gastaudo.
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1: 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Rondan, no, el gol de Roderick. No, lo hacía yo, créanme. Le ganó a Moulin, se metió en el área. Y le quiso romper el arco a Ruffini, la tiró afuera. La pelota pegó la cara externa del primer palo. Se salvó Atlético, no sé. Si Rondán y Alumni tendrán otra situación de peligro tan clara.
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1: Ahora hay un tiro libre interesante para Atlético, que vio solamente a Arduino. Para mí no fue falta. Un choque propio de la fricción por el partido. Ah, no, el gol que cerró Don Rondán. Tenía todo el segundo palo para fusilarlo a Ruffini, pero la quiso tirar entre el primer palo y el arquero. La bola terminó fuera. Increíble el gol que perdió el Alumni. Ahora hay tiro libre para Atlético. 39 del segundo tiempo, 0-0 el partido por Radio Casilla. Le pega la pelota a Benincasa cortito. Encontró a su compañero Di Giovanni. Va Di Giovanni al fondo de la cancha, va Valentino. Lo termina marcando y saca la pelota a Vanegro. La mitad de la cancha no hay nadie. Es como si Alumni jugara con 9. Están todos dentro del área. Roba la pelota ahora el futbolista Moulin para Gaspar Raimunda. Raimunda de primera. Soltó la bola, viene para Alén. Alén le pegó al arco. Desviado, remate del volante Atlético, saque de arco para el Alumni.
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1: Paso por la cancha de Huracán. Santi de María, aquí 40 del segundo tiempo. Alumni 0, Chava 0. ¿Qué pasa en el chiquito Domínguez con Huracán y Unión?
2: Mientras está caído Brian Vero, haciendo un poquito de tiempo, el arquero de Huracán. Te comento, Negro, que también ingresó Nazareno Damasio. Quedó 4-1-5. Pata Bouvier, por ahora, no agota variantes. Fantasía, aunque se perfila como para liquidarlo de contra, o Unión se va a ir en busca del empate con todo.
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2: Y la
1: parrilla. También. Claro. Hay muchos buenos jugadores. Nadie va a hacer un gol. Me van a dejar 0-0 a los de AT de Chavazo.
2: ¿Cómo está Piedrita? Sí,
1: mismo. ¿Cómo?
2: El adoque poseto.
1: Bueno, ahora hay tiro libre en la puerta del área para el Alumni. Señoras y señores, me voy a parar, me voy a acomodar, porque el Alumni en este tiro libre puede ganar el partido. 40 minutos del segundo tiempo, falta sobre el Toto Farder en la puerta del área, y esto es una pelota detenida hermosa para el Alumni. Dame una, Martín, que me acomodo.
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1: Alumni la semana cumplió 119 años. Fonfría le podría hacer un regalo con un gol de tiro libre. También está Sosa para pegarle de zurda. No hay distancia en la barrera. 41 del segundo tiempo. Sosa, Fonfría, barrera. Te dije que no había distancia en la barrera. Todos los tiros libres lo mismo. Fonfría la mete sobre la derecha. Marca el futbolista Benincasa. La pelota le queda a Sosa. Sosa va a la personal. Marca Raimunda. Balón afuera. Lateral, Guayab. Corresponde al conjunto de Alumni.
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1: Provoca un córner Fonfría desde la derecha y Alumni se aferra a esa pelota detenida, a ese córner. 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Es un córner de la esquina de Fray Luis Beltrán y Vicente López. 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Miro el cronómetro de Mendieta. 42 del segundo tiempo. Córner para Alumni. Va Alumni, no quiere ganar. La pelota va al segundo palo. El arquero con un puño le queda a Danilo. Danilo rebastó. Lo bloquearon y saca la contra Atlético. Y párenlo porque va Dembélé por derecha a toda velocidad. Danilo Cerré pasa la línea de la pelota y se viene Atlético y por el medio Pedro Guzmán y Dembélé con la pelota y da una mano el Toto Pardel para marcar. La bola viene atrás y queda Raimunda. Ya se armó Alumni en el fondo. Cambio de frente Raimunda. Mirá, se equivocó Gaspar. Dio mal un pase Gaspar. Estamos listos. 43 del segundo tiempo, lateral para Alumni.
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1: Está muy cerquita Huracán de ganar su segundo partido en el campeonato frente a Unión. Iba Alumni con Caserto, pero se rehace la marca. Lucas Maulín, de gran partido. Tiro libre indirecto para Atlético.
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1: Acomodo mi retorno para escuchar el grito de Santi de María. Se vendrá el final de Huracán de Chivas 1, Unión 0. Y aquí, último minuto del partido. 44 del segundo tiempo. ¿Habrá gol? ¿Será gol de Atlético este tiro libre? ¿Será gol de Alumni en una contra? ¿O nos iremos 0-0 como le pasó a Alumni en los últimos dos partidos del campeonato? Hay tiro libre, Tecno Malagro. Corresponde al conjunto lagunero, le va a pegar por derecha el futbolista Alen Giuliani. El árbitro Arduino hace señas con su mano, me parece que son cuatro más. Iremos hasta los 49, si no son cinco, porque desde aquí no lo veo. El córner desde la derecha, arriba el Toto Pardil para sacar la pelota de cabeza, la bola le queda a Caserote viene jugando para Derek Rondán. Va con la pelota Rondán por el costado derecho, es Guloto a toda velocidad, pasa entre dos, Maulín, era el futbolista Botoni recupera la pelota y fue y encaró en velocidad y se viene Atlético, iba por derecha, se abrió el partido en el final, va en la personal el hombre de Lagunero, pero termina marcando el hombre de Luni, igualmente le quedó a Alen tocó atrás para Gómez Cornejo, se metió en el área chica, tocó al medio, está Benin Casa, gran cierre de Rondán y saca la pelota el jugador Radrizani, iba a ser un golazo de el futbolista Benin Casa, se salvó Alumni.
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1: Pase lo que pase, Atlético terminará la fecha como puntero en el campeonato. Tiro libre para el Unión, la pelota viene al borde del área. Le queda Rondán, buscó a la derecha a su compañero Fonfría justito. El futbolista Maulín para sacar esa pelota y va al Omni. Y va al Omni otra vez con Fonfría en un rincón del terreno. Va por derecha, enganchó para adentro, ahora para afuera. No tiene pase, por eso la aguanta. No había nadie dentro del área. De igual manera, se lleva la bola en un rincón del terreno. No tiene con quién jugar, acompaña. Falta en ataque. Vio Arduino. Tiro libre para el Lagunero.
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1: Pisamos las 11 de la noche en todo el territorio nacional. Estamos con la apertura de la fecha 5 del campeonato. Huracán le gana Unión 1-0. Alumni Atlético igualan 0-0 con Nova Gómez Cornejo. Ahora por el costado izquierdo. Marca Gulotto. ¡Uy! Algo peligroso, Culotto jugó la pelota al medio. Y sale ahora el conjunto alumnista con la personal del Toto Pardel, que tiró un sombrero, hizo un autopase y después no le entregó bien cuando iba Rondán solo por derecha. Marcó Moulin, Moulin para Gaspar y Gaspar a la derecha. El pelotazo viene por aquel costado para Nahuel Guzmán, va la personal. Corner, sí, corner. Tiro de esquina para el conjunto lagunero.

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1: Sí, Santi.
2: Chabanero.
1: Dale.
2: Final, el Chaval nos ganó Huracán con gol de Lautaro Alegre en el primer tiempo de penal. Le ganó 1-0 a Unión, que tuvo una muy pobre actuación el conjunto de Pata Bouvier. Tendrá que revisar sus fechas. Aquí en el Chiquito Domínguez, Huracán le ganó a Unión 1-0.
1: Chau, Santi, buen fin y un abrazo.
2: Abrazo grande.
1: Ruffini saca largo desde el arco. Gómez Cornejo arriba. Ganó el Colomus, una de las figuras del partido. Tocó la pelota para su compañero Maneiro. Maneiro del costado izquierdo otra vez para el Colomus. Musto entregó mal la pelota con el árbitro. Iván Arduino a los 49. Marca el círculo central. Se terminó el partido en el Poli. Por la fecha 5 del campeonato de la liga. Igualaron 0-0. Alumni del Club Chabás.
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0: se van los protagonistas, se retiran con camaradería, saludándose unos con los otros. El punto le sirve mucho más a Atlético que a Alumni, que todavía no pudo ganar en el torneo clausura, que suma apenas 3 empates y que los últimos 3 partidos no ha podido convertir. Señoras y señores, un empate al cual le faltaron ideas. Mucho más a Alumni en el segundo tiempo. Se van Alumni con otro 0-0. Atlético terminará la fecha como único puntero del campeonato porque no ganó Unión, su inmediato perseguidor. De hecho, perdió el Trico en Chavás sobre Huracán 1-0. Nuestro operador se llama Jair Saavedra. Nos lleva a una breve pausa comercial, pegado el comentario, y estamos cerrando nuestra transmisión en el viernes por la noche con la apertura de la fecha 5.
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0: Mientras nos saluda la gente de Chastelco, que termina su trabajo, nosotros también vamos cerrando nuestra transmisión comentando lo que fue este 0-0 entre Alumni y Atlético Chavás. Pobre partido, un empate que le sienta bien al club Chavás porque mantiene la punta del campeonato. No fue un buen partido para el conjunto de Pincha González. Es cierto, le faltó un hombre muy importante, Nahuel Bruno. No jugó cerca del arco Fernando Molina, quizás no tuvo situaciones de peligro. Y Alumni suma otro empate en el campeonato, no puede ganar en el clausura. El conjunto de Damián Cireta, apenas tres empates en 5 fechas, con 2 derrotas. Otra vez sin marcar goles, le falta presencia ofensiva a Alumni. No le alcanza con Pardel, no le alcanza con lo que le puede dar Segovia, Casaroto por las bandas. Le hace falta más presencia ofensiva, le hace falta más peso ofensivo al conjunto de Alumni, que pese a tener algunas situaciones, no pudo vulnerar el arco de Adelkis Ruffini, al igual que Atlético al arco de Gastaudo. En el final, Facundo sacó una pelota tremenda en un remate de afuera del área de Alen Giuliani, la sacó para arriba de travesaño, lo más peligroso en el segundo tiempo. Y Derek Rondán tuvo el gol, pero decidió rematar seco fuerte al primer palo cuando tenía todo el segundo para cruzarle el remate a Ruffini y marcar el gol del partido, pero no lo hizo. La tiró fuera. Fue un pobre 0-0 al cual quedó un punto para cada uno y nos dejaron secos en la fría noche del Polideportivo.
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0: 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puntero del campeonato con 11 puntos. Me corrijo, Pujato sí le gana a Racing, lo puede alcanzar. Tiene 8 el conjunto de Pablo Casadei, 9 Unión, que hoy perdió. Quedan con 7 Huracán, con su victoria hoy frente a Unión, Unión Deportiva. Matienzo y Belgrano, 6 puntos para 9 de julio y Aprendices. Un poco más abajo, Sanford y Huracán de Casilda con 4. 3 Alumni, Racing y la Alianza Fuentes sin puntos. El domingo relata Matías Testoni a las 3 y cuarto de la tarde, Aprendices Huracán de Casilda. El resto, Alianza Unión Deportiva, Belgrano Sanford, Unidos Matienzo y Atlético Pujato Racing. Ya no la... Quedan en la programación de La Récord la música de Alquimia con Néstor Besana. Gracias, Jair Saavedra. Gracias, Martín López. Gracias, Matías Testoni, y la producción. Nos vamos. Cerramos la transmisión del viernes por la noche. Buen fin de para todos. Nos reencontramos el domingo. Un abrazo grande para todos.

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0: maestro. Gracias.
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0: Muchas gracias.
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1: Y ahora, el besito de las buenas noches.

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0: 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El INTA, presente en la Récord Rural, el Instituto Nacional de Tecnología Agropecuaria.
1: Cecilia Olguín Perglione, soy directora técnica del Laboratorio de Virus Adventicios del Instituto de Virología del Centro de Investigaciones de Ciencias Veterinarias y Agronómicas del INTA. Los agentes adventicios son agentes o microorganismos contaminantes que se encuentran dentro o se incluyen dentro de la producción de biológicos. Dentro de estos agentes adventicios se encuentran los virus. Y nosotros, desde el Laboratorio de Virus Adventicios, trabajamos en la detección de estos virus contaminantes dentro de estos productos biológicos. Las empresas que requieren de nuestro servicio de detección de virus adventicios, que puede ser para productos biológicos destinados tanto a uso humano como a uso de animales, se comunican con nosotros y junto con nuestros clientes elaboramos un plan de trabajo teniendo en cuenta el tipo de muestra que envían y los requerimientos para analizar ese producto. Las muestras que nosotros recibimos y analizamos en el laboratorio pueden incluir material de partida o materia prima. Dentro de esto podemos encontrar bancos celulares o semillas virales o sueros de animales. También analizamos la muestra o el producto a lo largo del proceso productivo, incluyendo el producto final. Todo este tipo de ensayos lo que nos permite es garantizar la seguridad viral de estos productos biológicos. Las técnicas que utilizamos para la detección de los virus adventicios incluyen ensayos in vitro, dentro de los cuales la muestra se inocula en distintas líneas celulares que tienen susceptibilidad a una amplia variedad de virus, tanto humanos como animales. Estas células se observan diariamente en busca de efecto citopático y estos ensayos se complementan finalmente con hemaglutinación o adsorción y por detección de virus específicos de especie por inmunofluorescencia o PCR. Todos los ensayos que se realizan en nuestro laboratorio se realizan siguiendo las directrices o lineamientos de la Agencia Europea de Medicamentos o, por ejemplo, del Departamento de Agricultura de Estados Unidos, teniendo en cuenta regulatorio internacional, y a nivel nacional seguimos los lineamientos de ANMAT y SENASA. Para un laboratorio de producción de vacunas, como así también para cualquier establecimiento elaborador de productos biológicos, el riesgo de no realizar un control de virus adventicios básicamente implica la posible liberación de un producto contaminado al mercado. El servicio que brindamos desde el Laboratorio de Virus Adventicios y desde el INTA es único en Latinoamérica. Y esto demuestra la importancia de contar con este servicio tanto para nuestra institución, el INTA, como para nuestro país.
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0: 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Finalizó el Congreso APRESID, el Congreso Anual que siempre se realiza, este año nuevamente en Rosario, ahí en el sector tan interesante, ese multiespacio espectacular que el sector de Rosario, que tiene lo mejor en cuanto a la ubicación, el diseño, el tamaño, que el lugar por excelencia, el Metropolitano de Rosario, donde pudo haber de stands fijos, algo de maquinarias y obviamente de las salas, que es el mayor jugo que uno le puede ir sacando este tipo de jornadas, donde están los distintos disertantes y los talleres de trabajo. Brenda de Expo Agro estuvo presente, obviamente, en esa gran afición de tantos técnicos y obviamente productores que se dieron cita, y pudo dialogar en este caso con el ingeniero agrónomo Maximiliano Bordas.
1: En el Día del Ingeniero Agrónomo estamos con Maximiliano Bordas, que es un profesional, un ingeniero agrónomo muy particular, disruptivo, diría yo. ¿Cómo andás? ¿Todo bien, Maximiliano?
2: Muy bien, Brenda, ¿vos?
1: Bien, todo bien. Digo que sos disruptivo porque aplicás tus conocimientos en todo el país, pero fundamentalmente en la zona de Cuyo. Contanos de dónde sos.
2: Bueno, soy de Mendoza, la tonada Acusa. Agrónomo recibido en Villa Mercedes San Luis, en Pampa Húmeda, en el año 2010, y volví a trabajar a Mendoza en el 17, y tratando de aplicar un poco los conocimientos y todo lo que aprendí, o el expertise y el bagaje técnico que teníamos de la zona centro del país, y tratar de adaptarlo a los cultivos intensivos. Soy miembro de la regional Mendoza de APRESID, y estamos tratando de hacer siembra directa de cultivos hortícolas o agricultura regenerativa, el término que quieran ponerle hoy, tratando de mover lo menos posible el suelo en las prácticas hortícolas de hoy. Sí, somos bastante disruptivos, los raros, te diría.
1: ¿Y cómo es el desafío de poder aplicar métodos y distintas herramientas que son funcionales para una zona como la Pampa Húmeda, pero que, bueno, nada, se presenta como algo que... ¿Cómo hay que adaptarse para que funcione en un ambiente tan distinto y en economías que por ahí no son las extensivas que conocemos?
2: Mira, creo que se presentan dos desafíos. Primero, las economías regionales hoy no tienen rentabilidad, están muy complicadas, y el productor está mucho más abierto a escuchar, a hacer cosas distintas. Eso es un gran logro. Y por otro lado, yo digo que estamos como APRESID en los 70. Somos hoy los locos con respecto al resto, y estamos tratando de desarrollar las técnicas, aplicarlas, desarrollar la maquinaria y tratar de hacerlo escalar al proyecto. Hay un productor que está haciendo ajo en directa con un sistema es intensivo y en directa, y ya escaló de 1 a 15 hectáreas, bajando un 50% el uso de herbicidas, un 50% el uso de agua, que no es menor en un recurso complicado como Mendoza, y eso hace bajar un 40% los costos de producción. Y en una economía regional que está complicada y rentable, creo que la manera de salir adelante no es pedir que liberen el tipo de cambio, sino tratar de ser mucho más eficientes productivamente. Y eso lo estamos logrando.
1: ¿Cómo es trabajar como ingeniero agrónomo en una zona como, por ejemplo, Mendoza, que es de donde sos?
2: Es un desafío. Mendoza es un desierto, nos lo dicen desde que empezamos la escuela primaria. Solo el 3% de la superficie está cultivada. Tenés todas las inclemencias, pero sí tenés una herramienta que es el agua, que si la puedes manejar bien, puedes lograr muy buenas cosas. La verdad que es muy divertido, es un desafío muy intensivo, por algo se llama agricultura intensiva, y la verdad que, pero divertido, divertido a la diaria.
1: ¿Qué es lo más lindo que te pasa en la diaria diciendo, bueno, soy ingeniero agrónomo?
2: Creo que cuando uno empieza a estudiar agronomía se piensa que va a hablar con plantas y con animales, y en realidad se da cuenta que va a hablar con personas, ¿no? Y creo que lo más lindo que tiene nuestra profesión es esto. Hoy le llaman networking, si querés. Venir a encontrarse a un congreso como el de APRESID, donde están la innovación del agro de Argentina, donde realmente tenés gente muy trascendental, te encontrás con muchísimos amigos, la profesión lo que me dio son muchísimos amigos en distintas zonas del país. Yo levanto un teléfono o llego a un pueblo y tengo a alguien con quien comerme un asado, con quien tomarme un vino o a quien consultarle algo. Creo que lo más rico de APRESID y de la agronomía es la red de conexión que tenemos entre todos. Compartimos la información y eso no es poco.
1: ¿Cuál te parece que es el principal desafío que tiene el ingeniero agrónomo de cara al futuro cuando se habla de tecnología, de innovación, de todo lo que se está generando en base a la inteligencia artificial? ¿Cómo te parece que tiene que ir adaptándose el ingeniero agrónomo?
2: Ayer estuve en una charla de Mariana Giacobbe y dijo muy claro, hablando de la IA y de adaptarse, dijo muy claro, a la IA le falta alma. Y creo que nosotros como ingenieros agrónomos tenemos el alma que la IA no tiene, y eso es lo principal. Y segundo, creo que más allá de la IA, los productos biológicos, lo digo siempre, llegaron para volver a hacer agronomía. Creo que durante varias camadas fuimos agrónomos de receta y de simplicidad, y en realidad hay que volver al lote, volver a hacer agronomía, embarrarse, agarrar una pala, tan sencillo como una pala, mirar raíces, caminar más el lote, entender a la agricultura como un sistema. Nos las enseñaron muy estanca y hoy es un sistema totalmente integrado, y mientras más lo integramos y más lo entendemos y más capas de información le ponemos, mejor producimos y de más calidad.
1: Maximiliano, muchísimas gracias por esta nota. Feliz día.
2: Gracias, muchas gracias. Feliz día para todos.
0: Ahí estaba justamente Brenda Ecuagro dialogando con el ingeniero Bordaz. Obviamente justo se dio el día del ingeniero agrónomo durante la actividad de APRESID, y justamente tuvieron la posibilidad de ir saludando, por supuesto, a cada uno que tenían que realizar la nota. Muy interesante esto último que dijo Bordaz, volver a hacer un poco de agronomía, volver al lote, porque si bien obviamente el ingeniero camina el lote, los técnicos lo están cambiando hace años, pero buscaban el facilismo de la receta. O sea, pasa esto, receta. Y los biológicos están teniendo un protagonismo bastante grande. Viene en ascenso, viene creciendo. Ya tuvimos semana pasada la reunión de Campo Más, donde hubo gente de una empresa de biológicos, productos muy aceptados, que vienen con muy buena proposición y obviamente muy buenos resultados. Es como que hay una vueltita, se terminó un poco quizás el facilismo 100%, no lo va a sacar, por supuesto, no cabe ninguna duda, pero si ya empieza a hacer ruido algo, de a poquito viene. La segunda nota de Brenda de Expoagro estuvo con el ingeniero agrónomo Hernán Ferrari.
1: En el Día del Ingeniero Agrónomo estamos con justamente el ingeniero agrónomo Hernán Ferrari, especialista en maquinaria agrícola. ¿Cómo andás, Hernán?
3: Buen día, Brenda, ¿cómo estás? Un gusto estar acá con vos nuevamente.
1: Sí, bueno, ya tenemos varias notas, ya hicimos varias notas, por suerte. Pero la de hoy es muy especial, porque te quiero preguntar qué es lo más lindo que tiene la profesión, que tiene ser ingeniero agrónomo.
3: Bueno, en mi caso ser ingeniero agrónomo es una cuestión bastante rara, porque soy un agrónomo que se vincula mucho con la maquinaria agrícola. Y ahí es donde le encontré el gusto y la importancia, porque la máquina tiene que vincularse muy bien con la tierra, con el cultivo que tiene que trabajar. Al lograr vincular la electrónica, la mecánica con la agronomía, creo que encontramos el combo perfecto desde mi punto de vista. Como agrónomo me siento feliz de ser ese granito de arena que va a aportar a la alimentación del mundo. Cada vez el mundo va a necesitar más alimento, la superficie de tierra no va a incrementarse, por lo tanto tenemos que lograr que cada metro cuadrado de nuestra tierra, de nuestra Argentina, produzca más alimento y de mejor calidad. Así que para mí es un orgullo formar parte de eso.
1: Contame, vos naciste en el campo, ¿de dónde sos? ¿Tenés campo?
3: Brenda, sí, yo nací en un pueblito que se llama Estancia Grande, cerca de Concordia, eso está al noreste de Entre Ríos. Vengo de una familia ganadera, mis padres producen ganado. Hasta el día de hoy, mi papá tiene 75 años, sigue bajándose del caballo con el lazo a enlazar sus terneros. Y bueno, mamé eso, vengo de ese sector, de la parte del campo, y es un orgullo ser parte de todo eso, ¿no?
1: La última, Hernán, ¿cuál es el principal o los principales desafíos que tiene el ingeniero agrónomo hoy en Argentina?
3: Sí, sin duda el gran desafío está vinculado a lo que te venía comentando antes. La situación con el paso del tiempo, a partir de 2035 hasta el 2050, empieza a ser crítico, va a faltar el alimento. Argentina va a ser responsable del 16% de la producción de alimento mundial, si tenemos que casi duplicar lo que hoy estamos produciendo, y por eso el ingeniero agrónomo va a cumplir un papel fundamental. Es cierto que va a estar acompañado de la robótica, de la autonomía, de la inteligencia artificial, pero va a ser el cerebro que tiene que generar a través de un centro de operaciones que cada una de esas máquinas funcionen bien, ver que el suelo se esté comportando de manera eficiente, regenerarlo. Lo hemos venido castigando hace 36 años al suelo, extrayéndole los nutrientes. Por lo tanto, el ingeniero tiene que ponerse firme para lograr que ese suelo vuelva a producir, hagamos que la pampa húmeda y Argentina en general vuelva a ser el suelo más rico del mundo. Así que estamos cumpliendo un papel, creo, un rol fundamental en todo esto.
1: Gracias, Hernán, por tu tiempo y feliz día.
3: Gracias, Brenda, un placer.
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0: 5 minutos nos separan de las 8 de la mañana. Es momento de escuchar a Ricardo Bindi junto al ingeniero Alfredo Paseiro, director ejecutivo de la Asociación de Semilleros Argentinos, sobre temas. Cuando uno habla de semilleros, habla de la ley de semillas y todo lo que tanto se vino hablando durante tantos años, pero mucho ruido, pocas nueces. Vamos a ver qué va a pasar en el futuro con respecto a eso. Qué mejor un especialista como Alfredo Paseiro en este tema.
1: Bueno, Alfred, lo escuchamos al presidente y una de las partes que destaca es, dijo, una ley de semillas que permita que podamos desarrollar nuevos productos y que esa guita quede en la Argentina y no traigamos de afuera. Hizo toda una locución especial, ¿no? ¿Qué está pasando?
2: Creo que es como bien decís, el marco acá, la inversión que necesitamos en innovación genética se dé y tiene que darse de la mano, obviamente, de algo que el Congreso lo tiene que hacer. También hizo mención al acuerdo con Estados Unidos y dentro del acuerdo está el compromiso de adherir a UPOP 91. Lo que está pasando es que hoy hay un diálogo concreto con las entidades de la producción. Ya tuvimos dos reuniones convocadas por la Secretaría y en estos días vamos a tener una reunión como privados porque estamos analizando lo que es, obviamente, y tenemos que encontrar el punto de encuentro, que es la excepción a determinado perfil de agricultor.
1: ¿Ese es el único tema o es un tema también de dejar libertad que cada uno pueda cobrar lo que quiere? Porque ya algunos secretarios de Agricultura, y no del gobierno kirchnerista, del gobierno Macri, me han dicho, mira, hemos intentado hacer de todo, pero los mismos privados son los que no se ponen de acuerdo entre sí.
2: Bueno, hoy yo te podría decir, hay 33.000 contratos firmados de lo que se llama Sembrá Evolución, con sí, lo cual pareciera que hay acuerdos entre sí y libertad de precio y libertad de elegir. Una ley te da un marco y luego, bueno, y más en este contexto de que el presidente dice no, la propiedad privada es el primer sí, sí, principio de la libertad. Pero bueno, estamos en un diálogo mucho más concreto. Tenemos que encontrar ese equilibrio, ¿no?, entre lo que es darle las condiciones a la innovación y lo que el productor hoy también está viendo, y salir de que nos vean como un costo y que nos vean como un agregado de valor.
1: Decime, Sembré Evolución, ¿podría ser parte, digamos, de la discusión y entrar dentro de la ley de semillas? Ya que todos están de acuerdo en Sembré Evolución, uno podría decir, si esto funciona, lo que pasa es que el tema también es que lo acepte el productor, ¿no?
2: Bueno, hoy hay 33.000 productores que lo están aceptando, entonces no es más que un modelo comercial que está a derecho, eso también hay que decirlo, y está a derecho con este marco normativo y va a estar más a derecho si tenemos condiciones para la innovación. Ahora, eso que hoy es Sembrá Evolución, que tiene mucho foco en soja y que estamos construyendo en trigo, necesitamos condiciones para el resto de las especies, ¿no? Para algodón, arroz, legumbres. El otro día me reuní con la gente de Prograno para ver, bueno, cómo empezamos a ordenar la comunidad porotera, como digo, ¿no? Todo lo que tiene el no argentino, y eso es mucho trabajo, así que es un camino.
1: ¿Vos ves que se pueda resolver dialogando? A mí me da la sensación de que es un tema, yo en otra vida cuando estaba en la industria de semillas, ya de esto se hablaba, he visto criaderos que dejaron programas de autógamas justamente por esto. Entonces a veces uno es como que se hace medio escéptico de esto de que el diálogo conduzca a que salga una ley en la cual que la respetemos y estemos todos de acuerdo. ¿La ve por ese lado o al final todo termina en un status quo y seguimos con Sembrá Evolución?
2: Esperemos que no. Esperemos que no, por eso estamos dialogando y ya estamos dialogando, pero hablando del negocio, no de filosofía, ¿no? Entonces, ¿y por qué? Porque todo esto, si es una ley, luego tenés que ir al Congreso, son 129 voluntades en diputados, entonces hay que hacer, y de nuevo, hay que hacer, me parece que también un trabajo de docencia, ver qué es lo que Argentina necesita en términos de innovación, para competir con los mercados a los cuales hoy nos estamos integrando. Hecho ese diagnóstico, creo que va a ser mucho más fácil encontrar una solución a lo que, como bien decís, hace mucho tiempo que conversamos y seguimos con un status quo que no le resuelve a nadie.
1: ¿Qué pasa con la bolsa blanca?
2: Bueno, eso es algo ilegal.
1: Sí, sí, pero digo, ¿crece o no crece?
2: Crece, se mantiene, pero eso va en prejuicio de todo, porque el productor con la bolsa blanca paga. ¿Sí? Es una competencia desleal a aquella empresa que invierte, paga salario 931, etc. Al Estado le significa menos impuestos, con lo cual perdemos todos. Eso también depende del control que tiene que hacer el control de comercio, en particular del INACE, el organismo al cual todos también apoyamos.
1: en la medida que hay más tecnología, es como que el productor acepta más entrar en esto, ¿no? Esos 33.000 y pico. Fueron primero por soja y ahora van por trigo, y en la medida que encuentran tecnología se van como registrando.
2: Hoy
1: el valor de la tecnología.
2: Sí, obviamente. Hoy la tecnología en lis vino a dar respuesta al problema de maleza resistente. Con lo cual ya la ecuación es clara. Puede ser, bueno, me resolvió cuántos productos menos he hecho, cómo mejora el rinde, la condición, etcétera, etcétera. Así que, de nuevo, el productor es un empresario, sabe hacer muy bien los números y por eso tenemos este nivel de adhesión. Tenemos que ir a trigo, tenemos que ir al resto de los cultivos.
1: Tengo la última. Entre tu vida anterior en semillas, donde participabas como privado a NASA, y tu actividad en NASA, ¿cuántos años llevas en este?
2: 20 en total.
1: 20 en total.
2: 20 en total.
1: ¿Cuál fue el mejor momento en el que sentiste como que algo iba a salir?
2: Ahora.
1: ¿Sí?
2: A ver, mirar para atrás, si no están los resultados, te sirve de experiencia. Sí. Pero el mejor momento es el presente para construir el futuro. Esta es una actitud personal que tengo. Porque vos me podrías decir, che, llevas 20 años hablando y no tenemos normal de semillas, con lo cual digo, el contexto es ahora. Argentina está integrada al mundo, estamos teniendo un gobierno que nos propone mucha libertad. Creo que hay que aprovecharlo, tenemos que aprovechar entre todos. Y ustedes los periodistas nos tienen que ayudar a comunicar, que muchas veces por eso, a la hora que me llaman y cuando me piden una nota, lo doy con mucho gusto. Porque tenemos que contar qué es lo que está pasando.
1: Me encantó. Gracias, Alfredo.
2: Gracias.
1: Alfredo Paseiro, acá, en Canal AgroCity.
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0: Congreso de Apresite, nuestro suelo, nuestra voz, con la fuerza de Expo Agro, Brenda presente y por supuesto los distintos disertantes acercándose para dar su mensaje, su nota, su información de lo que ocurrió justamente en los pasillos de dicho congreso.
1: El 28 de agosto se va a llevar a cabo un remate en el Banco Galicia con la casa consignataria Gananor Pujol. Y vamos a charlar con Maximiliano Farquazor, que es presidente de la entidad. Este remate se organiza con la fuerza de Expo Agro. ¿Cómo andás, Maxi? ¿Todo bien?
2: Hola, Brenda. ¿Todo bien? Muy contento de estar acá en Apresid. La verdad que la fuerza de Expo Agro, como decía recién, veo lo que han armado, es tremendo, ¿eh? La verdad que felicitaciones.
1: Bueno, pero hablemos del remate. Contame, ¿qué se espera para el 28 de agosto y cómo se les ocurrió realizar esta triangulación, este Exponenciar y el Banco Galicia?
2: Bueno, mira, empiezo por lo que me preguntaste a principio. Exponenciar, vemos toda esta organización, la capacidad que tiene, entonces, hablando un poco con el Banco Galicia de que estaba surgiendo esta posibilidad, dijimos, bueno, tiene que ser Exponenciar quien organice, más allá de todo el alcance que tienen como empresa, ¿no? Después, nada, estuvimos charlando con Cristian, con Rafa, con algunos de los chicos, Hernán, con los que charlamos, la posibilidad, viene madurando hace tiempo la posibilidad de hacer un remate con el banco, el banco y nosotros, y bueno, hasta que un día se logró, dijimos, bueno, listo, lo metemos y listo, ¿no? Vamos para adelante. Y nosotros nos encantan los desafíos, aparte creo que estamos a la altura de las circunstancias. Hoy, tal vez si vos me decías hace 5, 6, 7 años atrás, y no sé si lo hacía, Brenda, pero hoy nosotros estamos muy bien posicionados, entiendo yo, y no solo eso, sino con muchas ganas de seguir creciendo y seguir apostando por nuevas cosas como es esto.
1: ¿Cuántos, para conocerlos un poco más, para la gente que por ahí no sabe, de dónde son y cuántos años tiene la casa consignataria?
2: Mira, la casa consignataria tiene en su historial completo alrededor de 15 años, cuando arranqué yo, pero nosotros tuvimos como una refundación en el 2019, que fue cuando compramos también Benito Pujol, y así que calcularé que estamos en 7 años, tal vez, desde ese momento para acá. Donde se agregaron algunos otros socios también y bueno, y la verdad que ahí fue cuando marcamos realmente la diferencia y empezamos a crecer muchísimo, y donde se han incorporado muchísimos representantes. Hoy estamos hablando que tenemos más de 70 representantes en todo el país. Es una consignataria muy federal con un buen volumen considerable de operaciones anuales. Entonces, bueno, nada, nos permite poder de alguna manera asumir estos compromisos con tranquilidad, sabiendo que lo podemos llevar adelante sin que sea, viste, algo forzado ni problemático, ¿no? Para la empresa en general.
1: Hablabas de bueno, todas las sucursales que tienen, pero la casa central, ¿dónde está ubicada?
2: Nosotros estamos en la oficina, tenemos en Vicente López, a una cuadra del río, Bartolomé Cruz.

0: 1850, 1810, perdón, octavo piso, ahí estamos. Buscamos una zona bastante tranquila, viste, que hay otros colegas que tienen por el centro y demás, ¿no? Nosotros estamos en una zona bastante tranquila, pero bueno, como también viajamos mucho y demás, buscamos que la administración le quede bien, que estén cómodos, que sea un lindo lugar, porque después nosotros nos vamos, venimos, nos estamos moviendo todo el tiempo, por todos lados. De hecho, de ahora hasta el 31 tenemos una agenda bastante apretada de remates, así que, pero bueno, sí, estamos ubicados ahí.
1: ¿Expectativas para el 28 de agosto?
0: Y son un montón, Brenda, ahí hablábamos hoy con Ana. A mí me gusta presionar un poco al banco de alguna manera, pero también, como decía hoy, que los bancos empiecen a involucrarse con remates, con ese tipo de cosas. Yo no me canso de escuchar que se necesita financiamiento para el agro, necesita para un montón de otros rubros, ¿no? Pero para el agro puntualmente, que es lo que nos atañe a nosotros, y que los bancos estén, ¿quiénes son los que dan los financiamientos a los bancos? Entonces, que hoy se empiecen a involucrar y que hoy tengamos la posibilidad de hacerlo con el banco número uno en agro, el banco para mí es un banco privado número uno en agro, que lo podemos hacer y que ellos se quieren involucrar para dar la posibilidad al productor también que tenga financiamiento, que tenga mejores tasas, que podamos meter algo distinto que estamos charlando con Hernán, hacer algunas cosas diferentes. Creo que eso habla por sí solo y de alguna manera es el apoyo más allá del verano, que ojalá sea eterno, que tiene el campo hoy, que es la ganadería en particular, que estamos en valores históricos y en valores donde realmente le tocaba alguna vez también al productor, porque, viste, la gente por ahí no sabe, pero un productor no se levanta después de las 4 de la mañana, tiene que el agua no funciona, que la vaca se trancó, que se murió el ternero, que son mil cosas por día, que no hay pasto, que no llueve, que llueve, que llovió de más, que la piedra, ni el 10% nos pasa en la ciudad a nosotros. Entonces, en algún momento se merecía que esto tenga un vientito de cola y que hoy realmente tenga la posibilidad de estar un poco más relajado. Y como decía recién también Brenda, todo lo que hace el productor ganadero y el productor agrícola se vuelca a las economías regionales, porque nosotros los productores ganaderos en general no llevan la plata a Estados Unidos, ¿no? O sea, queda ahí, compra un tractor nuevo, compra una manga nueva, compra un alambre.
1: Se invierte.
0: Reinvierte y queda para todos los otros negocios locales que están ahí. Y bueno, entonces eso es lo que necesitamos, y el campo es el motor, como sabemos de hace mil años. Bueno, que hoy le vaya bien, bienvenido sea.
1: Gracias, Maximiliano, nos vemos el 28 de agosto en la Torre de Galicia.
2: Ahí justamente, interesante la nota de Brenda. Un remate por medio de la casa bancaria también, ¿no? Qué importante, lo que hacía justamente mención de la importancia de cómo está parado hoy por hoy la ganadería, bienvenido sea. Y muy bueno, la fuerza de Expoagro obviamente en este tipo de actividades. Ya lo habíamos palpado cuando estuvimos en Expoagro 2026 en San Nicolás, donde estuvo presente la gente de Apresid, y ahí ya estaban tirando formalmente las fechas de cómo se iba a tratar la temática de lo que fue este exitoso congreso en Rosario. Así que bienvenido sea este tipo de jornadas, como tantos años viene realizándose, y obviamente estando detrás Expoagro, como bien lo estamos destacando, para que después se termine de plasmar en lo que va a ser la próxima edición de Expoagro 2027.

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1: El INTA y la inseminación artificial.
2: Mi nombre es María de los Ángeles González, soy médica veterinaria, magíster en salud y producción porcina. Trabajamos en la estación experimental INTA Las Breñas. Tenemos un sistema de producción en lo que es el territorio, donde el productor tiene su producción en un sistema semi-intensivo, o sea, parte de la producción a campo, parte confinada. Y en los últimos años, la demanda de lo que es el mercado en sí y el productor queriendo eficientizar su producción, comenzamos a trabajar en un 100% en lo que es tratar de mejorar estos parámetros reproductivos. Ellos tienen su sistema de cubrición de las hembras a través de monta natural, en el cual tenemos una gran desventaja, tal vez, en nuestra región, es que es el clima. Tenemos un clima subtropical, donde tenemos normalmente más de la mitad del año temperaturas elevadas, en lo que el cerdo principalmente sufre lo que es el estrés térmico. Las hembras sufren estrés térmico, que impacta negativamente en la fertilidad, que es la tasa de preñez, y en la prolificidad, la cantidad de lechones que pueda darnos esa hembra en cada cubrición. Empezamos a trabajar en lo que hace a la biotecnología reproductiva. Comenzamos a tratar de mejorar la nutrición, la reproducción, la sanidad, los sistemas de explotación, todo lo que hace a los pilares de la producción. Llegamos a observar a través de los trabajos que hacemos en nuestra unidad demostrativa que con la biotecnología reproductiva, principalmente la inseminación artificial, podíamos mantener principalmente la tasa de preñez, en el cual durante el año se veía reflejada negativamente desde los meses de septiembre hasta abril-mayo, donde las temperaturas ambientales empiezan a aumentar. Comenzamos a utilizar inseminación artificial en estos vientres, primero en nuestra unidad demostrativa, posteriormente traspolamos o llevamos a los productores demostradores y los indicadores o los datos que pudimos recabar hicieron a través de capacitaciones que el productor hoy pueda llevar esa biotecnología a su establecimiento. Observamos que usando inseminación artificial en las madres, no solamente en madres de primer parto, sino en las cachorras de reposición, las tasas de preñez se mantuvieron durante todo el año, en un promedio de un 90% de los vientres preñados. Observamos que no solamente mejoramos la tasa de preñez, sino que la prolificidad se mantuvo y aumentó aún más con respecto a si la comparábamos con la monta natural. Es por eso que hoy llevamos esta tecnología o biotecnología prácticamente a todos los establecimientos que reúnan las particularidades que nosotros mencionamos, que haya una buena sanidad, un buen manejo nutricional, una genética acorde al territorio para que la inseminación tenga los resultados que nosotros podemos ver.

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1: En el día de ayer, en Cañuelas, hubo un ingreso de 3.601 vacunos. El promedio de los novillos, 4.561 pesos el kilo vivo. Los novillitos, 5.090, se pagaron por las vaquillonas livianas, 4.915 pesos. En cuanto a las vacas buenas, 2.882 pesos. Y los toros especiales, 3.498 pesos el kilo vivo de promedio. Presentó la información ganadera.
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1: Según la Bolsa de Comercio de Rosario, determinó los siguientes valores. Trigo, 320.400 pesos la tonelada. Maíz, 278.700. Girasol, 745.200 pesos. En cuanto al sorgo, 275.700 pesos. Y la soja, 508.000 pesos la tonelada.

0: una pequeña pausa y ya regresamos con más Reco Rural, la información del campo.
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8: Doña Potola susurró a media voz Prosperina. Abrió los ojos, le dio un suave impulso a su mecedora y de su falda se deslizó el ovillo de hilo mercerizado con el que está tejiendo una boina para uno de sus nietos. Alcánceme el hilo, mija, y fíjese de qué es el camión que acaba de llegar. Es el camión del vivero. Y deben estar esperando que usted vaya, como siempre, a revisar lo que traen. Yo creí que se estaba haciendo una siestita y me desconcierta preguntando por el camión, reaccionó la señora República, que repasaba fotos sepias llenas de recuerdo que le había acercado la dueña de casa. ¿Cómo sabía que era de un camión el motor que se escuchaba? Ya a esta altura, no sé distinguir el ruido de los motores, no sabría qué ocurre a mi alrededor, mi querida señora, y no estaba durmiendo, sino pensando y sacando algunas cuentas. Los números, allá perdidos en el fondo de los pensamientos, no tienen color. No sé si me explico. Venga, acompáñeme, vamos a revisar las plantas, invitó Doña Potola, dejando el tejido en manos de Prosperina al tiempo que le recomendaba. Guárdemelo y no lo deje al alcance de sus ratoneros que se entretienen jugando con el orillo y me hacen un desastre. Caminaron sobre el colchón de hojas de los robles que ante la ausencia muestran sus ramas robustas. ¿Qué hay en ese camión tan grande?, se interesó la señora República. Nogales, al menos proyectos de nogales. Los convencí a los muchachos de hacer una plantación más que nada pensando en los nietos. Se detuvo y buscó con sus ojos los de su amiga. No habrá pensado, esta mujer piensa vivir medio siglo más. No, doña Potola, ¿cómo se le ocurre? Usted no. Pero eso creí adivinar cuando lo llamé a don Gregorio para contarle del proyecto. No me querían entregar la loma a la que le había echado el ojo los muchachos, y don Gregorio no quería empezar con sus ayudantes a hacer los hoyos para la ceremonia. A traer invitados para el momento, avíseme con tiempo. No me vayan a encontrar desarreglada, bromeó la señora República. No se haga la cómica, que con su picardía alcanza. Mire, vamos a hacer unas buenas empanadas y algún guiso para ese día. Quiero que cada uno de mis nietos con su madre y con su padre planten los nogales. Y el año que viene seguiremos avanzando con el monte hasta completar lo planeado. Si van a ser quienes los disfruten, quiero que ellos sean los que los planten. Que los vengan a ver cada fin de semana cuando me visitan. En una palabra, que crezcan juntos. Así los van a valorar mucho más y será una forma de que se acuerden de esta vieja rezongona. ¿Piensa que no la van a recordar? No me juegue el papel de abuelita querendona que no es para usted. Yo escucho a los chicos cuando piensan que nadie les presta atención y se sorprendería cómo valoran cada gesto o iniciativa a la que los convoca. Lo sé, por eso sigo, de lo contrario ya me hubiera entregado. Solo por ellos sigo pensando en poner nogales y olivos a cuya sombra no creo que pueda sentarme. Pero debemos plantarlo, señora. De la sombra y de los frutos alguien va a disfrutar. Lo único que a veces pienso es si no soy un poco egoísta comprometiéndolos tanto con la tierra, pues no son pocos los momentos ingratos que nos tocan vivir. Doña Potola, nada hay más hermoso y más noble en esta vida que producir alimentos y vivir como lo hace usted, en armonía con la trilogía que recibió como bendición nuestra patria: tierra, agua y sol. Ojalá si lo entendieran, señora, quienes viven en la especulación y en los negocios fáciles. Si Dios quiere, nos encontramos en cualquier

gracias nuevamente por acompañarnos en este viaje al corazón de la Tierra. Gracias a Yair Saavedra en los controles técnicos. Nos estaremos reencontrando el próximo sábado. A todos ustedes, que tengan un excelente fin de semana.

0: mi abuela me cuente un cuento. Danilo Garé, el autor de los versos.
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9 de la mañana en punto en todo el país. Mi nombre es Gustavo Orellano. Operando controles está el señor Jair Saavedra. Dentro de un ratito nada más seguramente va a llegar mi compañero, o nuestro, mejor dicho, compañero de trabajo, Gustavo Urueña. Así que es un gusto reencontrarnos con todos ustedes para hacer una nueva edición de Café y Debates. A partir de ahora y hasta el mediodía te vamos a hacer compañía para contarte cómo andan las cosas por la ciudad de Casilda, la región. La verdad que siempre es un enorme placer hacer este programa, difundir distintas voces a propósito de diferentes temas. Tenemos un programa muy movido desde el punto de vista periodístico, cargado de información. Por ejemplo, vamos a estar conversando dentro de un rato nada más con el concejal Enrique Quique Blúa, quien ha hecho una publicación bastante polémica, ¿no?, en las redes sociales, cuestionando a la actual gestión municipal, puntualmente al intendente Franchella, donde, bueno, le reclama mayor transparencia a sus actos de gobierno. Decía, lo hizo a través de una publicación en sus redes sociales. Yo iba a estar aquí en Café y Debates para puntualizar algunas cuestiones que seguramente son de interés. Teníamos previsto para hoy también conversar con el secretario de Control y Seguridad Ciudadana, Sebastián Catena, pero bueno, lamentablemente por razones personales no va a estar. Nos hubiese gustado charlar con el funcionario porque, bueno, trascendió que se está evaluando la posibilidad de volver a instalar en la ciudad de Casilda el estacionamiento medido. Lo concreto, lo real, que hasta el momento no hay absolutamente nada excepto una oferta que ha hecho una empresa para poner en marcha o desarrollar, mejor dicho, este servicio. Pero bueno, seguramente la semana que viene vamos a estar profundizando este tema porque despierta mucho interés en la comunidad, teniendo en cuenta que el tránsito fundamentalmente en el centro del casco urbano es casi un caos, ¿no? Ustedes seguramente recordarán que yo la vez pasada estuve haciendo un móvil para el equipo de la mañana y muchísima gente opinó al respecto. Evidentemente es un tema que está instalado en la agenda pública y es importante que desde el municipio se tomen cartas en el asunto para resolver esta cuestión. Tengo entendido que desde una ONG de esta ciudad se le propuso

0: a la municipalidad llevar adelante un estudio integral respecto al tránsito y a partir de ahí definir acciones. La verdad que no me parece mal esa inquietud, porque nosotros mismos desde aquí, en Café y Debates, planteamos esa posibilidad, porque, digamos, no hay que poner parches, no hay que hacer cosas a la ligera. A la hora de implementar políticas, en este caso políticas en materia vial, hay que hacerlo de una forma profunda, analizando la cuestión de fondo, porque si no, cuando las medidas se ponen en marcha, difícilmente tenga un buen resultado. Entonces me parece bien que esta ONG se llama Construir Hacer. Nosotros incluso hablamos en varias oportunidades con Enzo Navarro, quien es uno de los referentes de esta organización. Bueno, le planteó a la Municipalidad de Casilda. Vamos a ver finalmente qué es lo que resuelve la Municipalidad. Si contrata a esta empresa que le propuso llevar adelante el estacionamiento medido, o bueno, decide realizar un estudio para después definir qué es lo que termina siendo con el tránsito en la ciudad de Casilda. Bueno, tenemos muchísimo más material, después le cuento, porque ya quiero saludar a mi compañero de trabajo, Gustavo Urueña. ¿Cómo estás, Gustavo? ¿Todo bien?
1: Buen día, Gustavo. Buen día, Jair.
0: Se ha venido peinado a la gomina, ¿eh? ¿O no?
1: No. ¿Ah, no? Me acomodé un poquitito. Me acomodé un poquitito los pelos con agua, nada más. Pero no. Bueno, muy feliz, como siempre, de estar acá. En un sábado.
0: Hasta que te dé el primer mate.
1: No, yo vine prevenido.
0: Ah, bueno. Por una cuestión de cuidado de salud, ¿no?
1: Pero igual siempre. Yo voy a tomar. Tengo la posibilidad de degustar sus mates, que son muy particulares.
0: Son muy particular.
1: Bueno, comentaba,
0: en otros términos, muy malos son.
1: Ya me está haciendo reír mucho, Gustavo. Bueno, lo que quería comentar, que increíblemente hoy nos ha tocado un sábado con sol pleno.
0: Sí.
1: Aparentemente, bueno, va a ser un día muy, pero muy lindo.
0: Fresco, eso sí.
1: Eso sí. No, sí.
0: 4 grados, mucho dos
1: frío.
0: Décimas.
1: Mucho frío. Estamos en el horario de la mañana en que más frío hace, ¿no?
0: Uh-huh.
1: Que es en el que se levanta la helada.
0: Claro.
1: Así que bueno, pero igual, creo que va a ser un sábado muy lindo para disfrutar de la forma que cada uno considere más conveniente y más disfrutable.
0: Seguramente. Le manda muchos saludos su amigo y mi amigo, Hernán Bueris.
1: Oh, querido Hernán.
0: ¿Y sabes una cosa?
1: ¿Qué?
0: Estamos invitados. Yo no puedo ir por, bueno, compromisos familiares. Estamos invitados ambos a una choripañada hoy al mediodía, porque se está llevando adelante en este momento, después vamos a estar conversando seguramente con algún referente, una jornada de capacitación apícola, de actualización apícola, muy interesante. Seguramente vamos a estar conversando con Leo Raimonda, uno de los referentes.
1: Sí, Leo Pérez Raimonda, sí.
0: Leo, lo conocés también.
1: Sí.
0: Ah, bueno,
1: sí.
0: Leo Pérez Raimonda viene laburando desde hace muchísimo tiempo, ¿no?
1: Bueno.
0: En este tema. Claro, es docente de la Escuela Agrotécnica General Tramatín, así que va a ser un gusto conversar con él para que nos cuente detalles a propósito de encuentro realmente importante. Más aún teniendo en cuenta que la ciudad de Casilda es capital provincial, ¿no? De la miel.
1: Sí. Y así que bueno, para Casilda, esta actividad que se está desarrollando en los claustros de la Escuela Agrotécnica es muy, pero muy importante, porque lo que está generando es recuperar la posición de Casilda precisamente como

0: Secretario de APJ Gas, Rubén Ruiz, porque sigue el conflicto en la SAPEN, lamentablemente sigue el conflicto en la SAPEN, abundan los dimes y diretes, pero las cuestiones de fondo no se resuelven. Ustedes bien saben que el Ministerio de Trabajo de la provincia de Santa Fe dictó una conciliación obligatoria, la pospuso por 10 días, pero el gremio sigue denunciando que la empresa incumple esta medida, así que vamos a ver cómo termina esta historia. Obviamente, desde aquí, y seguramente como el resto de los casildenses, queremos que se zanje la diferencia, se llegue a un acuerdo por el bien, no solo de los trabajadores despedidos, que es fundamental que sean reincorporados, sino por el bien de la empresa y por el bien de toda la comunidad. Porque si esto no se resuelve lo antes posible, el servicio lamentablemente va a terminar siendo afectado, Gustavo. ¿Esto es así?
1: Se va a resentir, lamentablemente.
0: Claro, claro.
1: Como dijimos en programas anteriores, Servicios Casildenses, SAPEN, se caracterizó por prestar un servicio realmente de excelentísima calidad. Y es una pena que este tipo de circunstancias puedan llegar a alterar o a modificar la calidad de ese servicio.
0: Bien, hoy es 8 de agosto, ¿verdad?
1: Hoy es 8 de agosto.
0: Se conmemora en Argentina el Día Nacional de la Psicóloga y el psicólogo víctima de terrorismo de Estado. La fecha recuerda el secuestro y desaparición de Beatriz Leonor Perocio, primera presidenta de la Federación de Psicólogos de la República Argentina y de la Asociación de Psicólogos de Buenos Aires. El próximo lunes se va a desarrollar una actividad muy importante. Y estamos invitados.
1: Creo que a las 10 horas.
0: A las 10 horas. Uh-huh. Estamos invitados por el Colegio de Psicólogos de Rosario, pero con seccional Casilda.
1: Sí. Exactamente, que aparte, bueno, son dos de sus representantes, son parte integrante ya casi de fijas del staff.
0: Claro, son habitué de Café
1: y Debates. Cecilia y Mario Mirta.
0: Bueno, después les seguimos contando qué otras cosas tenemos previstas para hoy, pero ya vamos a presentar la primera nota de la mañana. Estuve conversando con directivos, dirigentes del Centro Económico del Departamento Caseros, porque obviamente Casilda no es una isla, los comercios fundamentalmente también la están pasando mal porque hay una fuerte retracción del consumo. Uh-huh. Seguramente cualquiera que sigue los medios masivos de comunicación ven en distintos programas cuando la gente opina o los comerciantes opinan y se quejan porque cayeron las ventas. Esto es común verlo todos los días, pero en Casilda está pasando algo muy similar. Uh-huh. Esto preocupa y mucho a los comerciantes.
1: Después podríamos hablar un poquitito del tema del índice, el último índice inflacionario que dio la Ciudad de Buenos Aires y el tema de la retracción monetaria del circulante en la calle.
0: Bien, perfecto. Bueno, estuvimos conversando con Gustavo Matiassi, presidente del Centro Económico del Departamento Caseros, y Raúl Acuña, quien es el vicepresidente de esa institución.
2: La situación, como en todos lados, está un poco complicada. Los negocios están preocupados por todo el movimiento que hay con las importaciones. Uh-huh. Y bueno, los negocios, estuvimos reunidos estos días, inclusive en esta semana nos vamos a reunir con gente de la Confederación de Shopping a Cielo Abierto, que nos va a venir a dar una mano. Nosotros lo vamos a ayudar con la página web que tenemos en el Centro Económico. Estamos estudiando la posibilidad de hacer una tienda online para los comercios adheridos al Centro Económico, y de esa manera ver si podemos ayudar en parte con toda esta moda que justamente es comprar por teléfono, por internet.
0: Sí, una linda herramienta, digamos, para potenciar las ventas.
2: Esa es la idea, un poquito, potenciar un poquito las ventas en esta moda que se impuso de comprar por teléfono.
0: Claro, digamos que hay una retracción del consumo similar a lo que ocurre en el resto del país, o Casilda, digamos, se podría diferenciar en ese sentido.
3: Todos pertenecemos al mismo, y aparte del comercio también en la industria hay una retracción importante. Uh-huh. Acá tenemos fábricas que están trabajando al mínimo posible, o sea, mano de obra ociosa, espacio ocioso, y poca la tranquilidad que hay comercialmente.

0: Bueno, independientemente de la dirección.
1: Sí, sí.
0: Digamos que hay actividades que funcionan y otras atravesando una difícil situación. Particularmente el comercio.
1: El comercio, sí.
0: Claro. Y digamos, ¿qué es lo que plantean los dueños más allá de que el consumo cayó? ¿Cómo hacen para afrontar esta situación? Porque me imagino, los alquileres deben aumentar, o se actualizan cada 4 meses, los servicios, los sueldos para el que tiene empleado.
1: Claro, es complicado mantener un circo abierto cuando las ventas están caídas. Se les complica, muchos deben de echar mano a la reserva que tienen y otros se endeudarán para poder mantenerlo abierto. Pero es un momento de mucha tranquilidad, no te digo caótico, pero esperemos que pronto empiece a haber una evolución en esto.
0: ¿Ustedes cómo lo ven en ese sentido? ¿Tienen expectativas, esperanzas o ven un panorama complejo de aquí en adelante? Más complejo aún, digamos.
1: Ha cambiado estos últimos años, 2 o 3 años, ha cambiado totalmente la perspectiva y la forma, ya hablábamos recién del comercio electrónico y todas esas cosas. Y en la industria tenés que ayornarte para poder seguir, porque la gente cobra todos los meses, eso es el tema.
0: Sí, bueno, el que tiene empleado, pero si no lo tenés también cuesta mantener un negocio.
1: Seguro que
0: sostener un negocio.
1: Sí, sostenerlo, claro.
2: Los gastos fijos
1: y la tranquilidad de las ventas.
0: Bueno, ¿cuál sería, digamos, el mensaje para los comerciantes de la ciudad y más aún, bueno, con aquellos que hasta evalúan la posibilidad de cerrar porque el consumo no repunta?
2: Y es difícil en este momento dar un consejo. Nosotros, por supuesto que estamos abiertos a cualquier inquietud que tengan los comerciantes y todo lo que podamos hacer para ayudar, por supuesto que estamos abiertos a eso también. Pero la verdad que es muy difícil dar un consejo, porque inclusive tenemos un industrial amigo que nos comentaba que aumentó más del 35% la luz. Y nosotros contra eso realmente podemos hacer muy poco, con el aumento de impuestos y...
0: Sí, pero de todas maneras suelen hacer gestiones, digamos.
2: Sí, por supuesto que gestionamos, pero todas esas medidas realmente no ayudan a incentivar el movimiento comercial.
0: O sea, que más allá de la retracción en el consumo, los comerciantes, no solamente los comerciantes, sino también los industriales, se ven afectados por la fuerte carga impositiva.
1: Y sí, claro.
0: No es una historia que nunca acabar.
1: Al tener precios prácticamente fijos hoy, tienen que ser muy finitos.
0: Carga impositiva y servicio, las dos cosas.
1: Cuando te aumenta un servicio como la energía eléctrica, seguramente que le va a afectar en 2, 3, 4 puntos en sus gastos mensuales, y es mucha plata, pero no tener en cuenta aparte de eso, como lo tenían.
3: Bueno, hasta ahí, sigue la nota, queda una parte, después si tenemos tiempo, por supuesto, la vamos a poner al aire, pero yo creo que lo más jugoso, lo medular de la entrevista lo compartimos, lo cual revela, bueno, la preocupación, Gustavo, que hay en el sector comercial, no solo en el sector comercial, también industrial y de servicios, ¿no? Porque al estar el consumo planchado, obviamente, esto afecta no solo la rentabilidad de los establecimientos comerciales, sino hasta que pone en riesgo su continuidad. Esto es lo más preocupante, ¿no?
4: Lo que pasa es que estamos en un contexto de un modelo económico que ha privilegiado otro tipo de actividades.
3: Claro.
4: Ya lo escuchamos al ministro de Economía decir que los que claman por unas políticas industriales cuidadas son unos tarados. Así que bueno, es una cuestión pero muy compleja. El presidente declaró en esta semana que la pérdida de capacidad adquisitiva y económica de los asalariados que provienen del sector público fue un efecto deseado de sus políticas. Así que bueno, a eso le tenemos que sumar el tema del aumento de los servicios, y estamos en un contexto muy complicado.
3: Ni hablar. Bien, pasaron casi 20 minutitos de las 9 de la mañana. Si te parece.

0: parece, vamos a establecer la primera pausa comercial, ponemos algo de música y después retomamos la agenda periodística en este programa ya tradicional de la ciudad de Casilda y la región, ¿no? Más de 20 años de vigencia. Por supuesto, muchos años en televisión, ahora recalamos en Radio Casilda, donde también hay imagen.
1: Por supuesto.
0: Hay imagen.
1: Por supuesto,
0: y,
1: sí.
0: Y tal
1: no
0: vez,
1: sé si nos conviene tanto.
0: Pero... No, bueno, eso no sé si nos favorece o nos perjudica, a pesar de que hoy viene maquillado.
1: ¿Ah, sí?
0: Nah, mentira. ¿Qué? Los negros tenemos...
1: No necesitamos
0: maquillar.
1: No.
0: No destenimos.
1: No,
0: tenemos un montón de fortalezas, a pesar de que nos critican, viejo.
1: Por favor. Más de uno.
0: Hágase...
1: Ha de envidiar esta facha.
0: Hágase cargo.

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0: Bien, pasaron 27 minutos de las 9 de la mañana. Fuera de aire estábamos conversando a propósito de la temperatura, ¿no? Que subió bastante.
1: Sí. Mirá, prácticamente se duplicó.
0: Casi se duplicó. Exacto. 8 grados, 8 décimas.
1: Mirá, sí, 8, de 4 y medio. Minutos antes de las 9 de la mañana.
0: Lindo número para jugar a la quiniela, el 8-8.
1: Sí.
0: Vos no sos muy jugador.
1: No.
0: Yo
1: no.
0: Menos, un desastre.
1: No.
0: Así nunca voy a ganar nada.
1: No,
0: apuesto.
1: No.
0: Bien, cortos 72 horas, así se denomina el proyecto que se está llevando adelante en San José de la Esquina y que posibilita a estudiantes y vecinos crear y filmar cortometrajes vinculados a la localidad. La verdad que esto me parece fenomenal porque es una suerte de herramienta para que el pueblo se cuente a sí mismo. Estamos en contacto con el intendente de esa ciudad, Ezequiel Ruani, para que, bueno, profundice un poquito más en esta actividad. ¿Cómo estás, Ezequiel? Gusto en saludarte.
2: Buen día, Gustavo, y bueno, todos los oyentes, ¿cómo andan?
0: Muy bien, muy bien. Disfrutando este sábado, y seguramente ustedes también.
2: Sí,
0: pleno sol.
2: Fresquito y con sol hermoso.
0: Y seguramente eso le debe dar un marco aún mejor a la actividad que se está desarrollando, a este proyecto Cortos 72 Horas. Comentanos de qué se trata.
2: Sí, así es, Gustavo. La verdad que bueno, un trabajo muy interesante, ¿no? Este programa de que los chicos puedan acceder a alta tecnología para hacer cortos en calidad cinematográfica en 72 horas, es decir, están trabajando intensivamente desde el jueves. Hoy están editando ya y mañana a las 18 horas en la ciudad italiana van a estar proyectando con entrada libre y gratuita esos tres cortos que han hecho estos chicos que han recorrido, bueno, intensamente por todo el pueblo, porque toda la ciudad se ha convertido en un set de filmación,
0: ¿no? Así abierto.
2: Todos los familiares, amigos, toda la gente ayudando con escenografía, con lugar, con actuación, digamos, para que puedan culminar en el tiempo que finaliza exactamente hoy a las 15 horas el reloj.
0: Perfecto. Contanos un poquito cómo surgió esta iniciativa.
2: Mira, esto es justamente dentro del marco de los 300 años de San José. Uh-huh. Junto al Ministerio de Cultura, que bueno, precisamente ayer vino la ministra Susana Rueda en representación del gobierno provincial. Este programa lo estábamos pidiendo hace mucho tiempo, ¿no? Aquí los chicos tienen terminalidad también en comunicación de las secundarias, y bueno, y ambas, varias escuelas de secundarias están muy interesadas siempre en hacer esos materiales. Bueno, hoy en día se puede filmar hasta con un celular, con lo cual es muy normal que los chicos les guste todo esto, la comunicación, y bueno, está muy bueno, y bueno, que puedan hacerlo con tecnología y una capacitación previa en iluminación, en filmación, en producción, en edición, en cómo crear un guión. La verdad que está muy interesante y la verdad que nos llama la atención, pues son 14 horas diarias que están trabajando, y uno, bueno, dice, bueno, si los saco del colegio a lo mejor van a estar contentos, pero que sigan trabajando hasta las 10 de la noche. Ayer terminó una producción, uh-huh, que era un boliche bailable, digamos, contar una historia, está muy bueno, ¿no? Poder expresarse, lo que sienten, en este caso jóvenes de 17 años. Así que bueno, vamos a ver el domingo cómo nos encontramos en este, cómo han quedado, pero seguramente el proceso, el encuentro, estar tan unidos en un grupo, mucho lazos humanos que a lo mejor tenían algunos problemas, y bueno, han sido mixto, digamos, los grupos para seleccionarse, y bueno, la verdad que los hemos acompañado en todo este proceso y la verdad que han hecho un trabajo extraordinario.
0: Además del boliche bailable, recordame el nombre del boliche bailable de San José de la Esquina.
2: Mira, ahora cambio de nombre, hay dos, uno no está por abrir hasta septiembre, verano. Antes llamaba Aria.
0: Aria, he desembarcado en alguna oportunidad por eso, pero me había olvidado el nombre. Dale. ¿Y el otro?
2: Y el otro se llama Lemur, que claro, se abre ahora en noviembre, uno nuevo, así lo abierto. Pero bueno, el conocido es Aria, que ahora se llama Fajoda.
0: Bueno, pero ahí se hizo el rodaje, digamos, en ese.
2: Ahí se hizo un rodaje, en el cementerio. Bien. También, en distintas
0: ocasiones
2: que los chicos nos han.
0: A eso iba, además del boliche bailable, ¿qué otros lugares, digamos, qué otras historias se van a contar?
2: O sea, claro, mira, sé que dos historias que yo más o menos pude seguir un poquito, porque te piden, viste, ayuda o actores o móviles o autos que necesitan alguna escena que vaya la policía o que se muestre un área urbana o lo que fuera. Y bueno, dos son medias policiales, una más humorística, uno más de investigadores, y bueno, se ve que bueno, hay un asesinato entre amigos, y bueno, recuerdos de la memoria, de que van al cementerio cuando se muere su esposa. Bueno, han hecho realmente un desarrollo creativo muy interesante de las historias y también de cuestiones de bullying, cosas que viven ellos en otras historias, que bueno, se han emplazado con todo un equipo que trae el Ministerio de Cultura muy importante en tecnología para, bueno, para aplicar y que se vea muy lindo este corto en 10 minutos claro, que tiene que durar cada uno. Son tres cortos los que se hacen por programa. Este es el primer corto que se hace en San José, así que bueno, esperaremos que ver, pero muy lindo para toda la sociedad, viendo, tratando de ayudar a que consigan tal ropa, tal claro, escenario, tal lugar, tal, así que está muy, muy bueno como comunidad.
0: A eso quería ir. ¿Podría describir qué fue lo más difícil y lo más lindo de llevar adelante esta experiencia?
2: Sí, seguro, y justo se dio que, bueno, estaban justo los Juegos Sudamericanos, la experiencia, con lo cual, bueno, tenemos que cambiar de locaciones algunas veces, porque estaban también otros chicos de primaria, secundaria, con toda esa actividad, que, bueno, aprovechamos a visitarla con la Ministra de Cultura, así que, bueno, ir al cementerio a media tarde, o las escuelas también se han prestado, casas de familia, abuelos, porque, bueno, estás personajes, niños de 3, 4 años de actores, así que se vio todo... toda la ciudad movilizada para que lleguen a la cuenta regresiva que te decía que es esta tarde a las 5 de la tarde y que puedan culminar el proceso.
0: ¿Qué importancia tiene, digamos, este trabajo para rescatar la identidad de San José de la Esquina?
2: Mira, se da en este marco los 300 años, o sea que estamos haciendo otras actividades, así como ayer estaban los Juegos Sudamericanos, como también vinimos a presentar el miércoles pasado, Gustavo, el libro, la revista 300 años de historia, o sea que en este caso se les dio un poco más de libertad para que los chicos hagan lo que quieran y que también está bueno la investigación retrospectiva del pasado, de estos 300 años de historia, de lo bueno y lo malo, ¿no? Porque también este fuerte Guardia de la Esquina comenzó defendiendo los intereses del virreinato, ¿no? Sí. Y luego más para las formaciones de los estados subnacionales anteriores a nuestro Estado Nacional, ¿no? Las discusiones entre Córdoba, Buenos Aires, Córdoba del Tucumán y, bueno, el incipiente Santa Fe con nuestro brigadier tratando de defender las esquinas, los puntos de extremos de nuestra provincia. Así que, bueno, en este caso los chicos han hecho más de modernidad o una película de los años 70, han tomado ropa de esos caracteres de esa historia. O sea, se les ha dado libertad para que no sea exclusivamente de algo histórico, ¿no?
0: Claro. Entiendo. Ezequiel, si algún vecino de otras localidades quieren ver estos cortes, ¿pueden participar? ¿Pueden llegarse? Mirá,
2: sí. Este domingo en la ciudad italiana, con la entrada libre y gratuita, pueden pasar y ver y van a ver una excelente jornada que van a poder propiciar, y si no, seguramente después van a estar en el YouTube del corto 72 horas, este programa provincial, para que lo puedan ver, y seguramente empecé que en noviembre van a exhibirse en el único cine público que tenemos en la provincia, que es el Cairo Cine Público. Se van a exponer los 6 ciudades que presentaron, digamos, estos cortos, así que hay muchas jornadas y forma de verlo por internet, o si no, este domingo a las 18 horas, todos invitados con entrada libre gratuita en la ciudad italiana. Esto sería Alberdi al 750.
0: O sea que son la sexta ciudad de la provincia de Santa Fe que se suma a este programa, a este proyecto provincial. La verdad, todo un orgullo. Estaría bueno que también se pueda hacer o replicar, mejor dicho, en la ciudad de Casilda. Porque, bueno, la ciudad de Casilda y San José de la Esquina son las únicas dos ciudades del departamento Casilda. Así que nos ganaron de mano, Ezequiel.
2: Ganamos de mano, pero bueno, tienen muy pronto también ahí la experiencia con los Juegos Sudamericanos, con el tour, digamos, incluso con la antorcha que van a estar pasando todos los casildenses, la antorcha de los Juegos, de la antorcha olímpica de los Juegos Sudamericanos, ¿no? Que va a estar muy bueno también esa actividad.
0: Gracias por habernos dado estos minutos, digamos, en pleno trabajo, porque me imagino que debes andar de un lado para otro en este sábado tan movido para la ciudad de San José.
2: Estamos
0: de
2: todo para recorrer todas las obras, para ver cómo anda todo y, bueno, recorrer cada rincón de San José, pero bueno, el lunes ponerse de nuevo a full, ¿no? Con estos clima que nos atormenta un poquito con el niño, y bueno, que fue una semana bastante rara, con frío, con lluvia, con viento, y bueno, a reorganizar un poquito todo.
0: Un abrazo grande, buen fin de semana, y por supuesto, hacerlo extensivo al resto de la comunidad sanjosecina que tanto respetamos y apreciamos. Abrazo enorme. Bien, la palabra del intendente de San José de la Esquina, Ezequiel Rubani, cuando ya pasaron 37 minutos de las 9 de la mañana. ¿Cómo pasa la hora, eh? Por eso uno se pone viejo, Gustavo.
1: ¿A usted le parece que es por eso?
0: Y sí, claro.
1: Que pasa muy rápido el tiempo.
0: Hay que disfrutarlo el tiempo. Y el tiempo es ahora. Es hoy. Porque qué sé yo qué va a pasar dentro de 2 minutos.
1: Hay que vivir más el presente.
0: Hay que vivir más
1: el presente. Menos en función de lo que va a pasar.
0: Claro, no hay que especular tanto.
1: Exactamente.
0: Disfrutar de la vida, eso se trata, de compartir con amigos, con familiares. Porque después lo que no haces hoy, es imposible tratar de hacerlo más adelante. No,
1: más cuando las condiciones para que se dieran ciertas cosas o para disfrutar de determinados momentos... Ya pasaron.
0: Claro. Hablando de disfrutar de momentos, anoche estuve en el Consejo Municipal de Casilda porque se le rindió una suerte de homenaje a Cristian Forconesi.
1: Ajá.
0: ¿Te acordás cuando Cristian?
1: Estuvieron acá.
0: Bueno, estuvo Cristian, estuvo Mauricio Vitone. Quienes, bueno, son los responsables, los titulares de Finca Forconesi, que ha tenido un crecimiento enorme.
1: Impresionante.
0: A nivel nacional e internacional. Bueno, lo concreto, lo real es que el Consejo declaró ciudadano destacado, ¿no? Ajá. A Cristian por su trayectoria como empresario. Así que fue un grato momento el que compartimos y que, bueno, terminó como tenía que ser, con un brindis.
1: No podía ser de otra manera.
0: No podía ser de otra manera. Un champán de primer nivel.
1: Sí,
0: exactamente. De finca Forconesi. No sé si tuviste la posibilidad de probarlo en alguna oportunidad.
1: No, la verdad que no.
0: Un Strabrug. Bien seco, a mí me gusta así.
1: Sí, por supuesto. Mientras más seco, mejor.
0: Bueno, y por supuesto, en ese marco estuvimos conversando con Cristian. Después vamos a compartir la nota realizada. Ahora sí, establecemos una nueva pausa comercial y a la vuelta seguimos con más Café y Debates.

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0: 13 minutos faltan para las 10 de la mañana. Gracias por escucharnos en su casa, en el taxi, en el remis. Gracias por escucharnos donde estés. Esto es Café y Debates y te vamos a seguir haciendo compañía hasta el mediodía. Bueno, lo comentábamos antes de ir a la pausa comercial. Anoche el Consejo Municipal de Casilda fue escenario de un acontecimiento muy importante. Es más, hasta podríamos titular la presentación de la siguiente nota de Casilda al mundo, con la presencia del intendente Guillermo Franchella. El Consejo Municipal reconoció anoche la trayectoria del casildense Cristian Forconesi. Detrás del reconocimiento está la historia de Finca Forconesi, vinos y espumantes premium que hoy se posicionan entre los mejores del mundo y que, bueno, nacieron del trabajo, la dedicación, la pasión y el esfuerzo. Hace algunas semanas, lo comentábamos con Gustavo Urueña, Cristian y su socio Mauricio Vitoni estuvieron aquí en Café y Debates contando cómo empezó todo y lo que significa actualmente Finca Forconesi, que se encuentra establecido establecida, mejor dicho, en Luján de Cuyo, esta región de Mendoza, de la provincia de Mendoza. Bueno, anoche le tocó ser el homenajeado, rodeado de familiares, amigos y allegados, y el cierre, como no podía ser de otra manera, fue un brindis con un espumante muy delicioso, ¿no? De su propia finca. Nosotros estuvimos conversando con Cristian y esto nos comentaba.
1: Bueno, en primer lugar, muchísimas gracias. Por supuesto que es un día y una noche especial, porque no solamente han destacado la persona o el proyecto, sino que han puesto de manifiesto y en valor la trayectoria, el esfuerzo, el trabajo, la constancia. Y una de las cosas más importantes ha sido en Casilda, en el lugar
2: donde... Un pago chico.
1: Exactamente, exactamente. Entonces tiene un doble efecto eso, y eso de que, como decía anteriormente, hay una frase que dice que uno no es profeta en su tierra. No, acá evidentemente no, porque además de las autoridades, la población de Casilda también nos sigue acompañando, así que, bueno, muy contento y muy emocionado.
2: ¿A quién tenés que agradecer?
1: Bueno, a tantas personas que han pasado en estos casi 30 años, desde profesionales, en el área, en el rubro, Carmelo Patti, Norberto Moreno, a mi socio, Mauricio Vitone, que siempre me ha acompañado y siempre hemos creado cosas juntos, y por supuesto a toda mi familia que siempre me banca y me acompaña en todas. Y
2: fue muy emocionante cuando, bueno, hablaste de lo que significa el acompañamiento de tu familia. Eso es fundamental, ¿no? Para crecer, para avanzar, para defender los sueños y las pasiones.
1: Sí, tal cual. Es realmente muy importante, porque aunque podamos estar solos en algún momento trabajando, sabés que está el apoyo incondicional de la familia que te está bancando, que te está sosteniendo con todo el afecto, con todo el amor, así que sin duda es muy importante.
2: Y también pensaste en los que ya no están, en tus seres queridos que ya no están.
1: Sí, claro, sí, claro, sí, sí, sí. Hay dos personas en mi vida que me dejaron a una edad temprana, mi padre y mi hermano, que seguramente están muy emocionados y orgullosos y guiándome siempre.
2: Cuando estuviste en Café y Debate contaste la historia, pero bueno, hoy hiciste referencia a un nuevo logro de Finca Forconesi.
1: Sí,
2: ¿no?
1: Sí.
2: Contanos de qué se trata. Sí.
1: Bueno, el último logro, que es nuevito, recién estrenado, hace 15 días que vinimos de Mendoza, en la feria más importante que tiene Argentina, la feria de alta gama, by Sheraton. Esa feria elige a 50 bodegas todos los años para participar y destaca tres premios, que son los premios a mejor alta gama del país, premio a la mejor bodega boutique y a la etiqueta consagrada, y acabamos de recibir exactamente los tres premios que nos acabamos de traer para Finca Forconesi acá para disfrutarlo en Casilda, así que muy orgulloso de eso.
2: No es para menos. Bueno, son los embajadores de la ciudad de Casilda ante el mundo.
1: Exactamente, bueno.
2: Tal vez sea
1: un compromiso muy grande, pero es lo que vamos a tratar de hacer, y a partir de este de esta distinción, no hay dudas que uno se compromete a redoblar esfuerzos para tener a Casilda muy en lo alto.
0: Bueno, felicitaciones a Cristian Forconesi, quien ha sido destacado por su trayectoria. También, por supuesto, hay que decirlo, ¿no? Porque Cristian Forconesi tiene un socio que es Mauricio Vitoni, y bueno, codo a codo siguen trabajando con esmero, con dedicación, con esfuerzo para que esta marca siga posicionándose a nivel internacional. La verdad que es un orgullo para todos los casildenses y celebramos que el Consejo reivindique, reconozca este tipo de acciones y de actividades. En este caso, la iniciativa fue presentada por el concejal Enrique Quique Blue, a quien, bueno, ya ha llegado a nuestros estudios. Vamos a conversar dentro de un ratito nada más, pero bueno, lo puedo consultar al respecto.
3: Sí, digo, claro, porque, obvio que sí.
0: ¿Cómo estás, Quique?
3: Hola, ¿cómo andás? Buen día para vos y toda la audiencia.
0: Bueno, te pido disculpas porque te saqué de pleno laburo.
3: No pasa nada.
0: Bueno, pero una mención chiquitita al menos respecto a lo que fue anoche este homenaje a Cristian Forconesi.
3: La verdad, muy emotivo, el reconocido, muy valedero, uh-huh, por llevar la marca de Casilda al mundo y dejarnos también parados. La idea, junto con mi compañera concejal Pame, es reconocer a los empresarios y todos los que aportan valor para la ciudad, que realmente dan fuentes de trabajo y realmente nos ponen bien allá arriba. Ya lo hicimos con Óptica a Elena, uh-huh, después de sus 84 años de trayectoria ininterrumpida, que ahora están desembarcando en el mundo siendo innovadores en el rubro óptico, ahora con Cristian, y bueno, la idea es hacerlo durante todo nuestro periodo en el Consejo.
0: Perfecto, me parece muy bien. Bueno, vamos a establecer una pausa comercial, escuchamos algo de música y después sí, nos metemos de lleno en la entrevista con Enrique Quique Blue, todo el mundo. Pero, ¿viste? Quique. Todo el mundo, Quique, pero...
3: Enrique, cuando me decía mi mamá cuando estaba enojada y...
0: ¿Ah, sí?
3: Sí, claro.
0: Mira.
3: Claro, viste que la madre te pone un nombre, Enrique, vení para acá.
0: Como para poner un límite.
3: Claro, no, así que ya, Enrique, mi mamá cuando estaba enojada.
0: Bueno, perfecto, ya volvemos.

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0: Marianela Sosa, sin dudas, una de las mejores voces de la República Argentina y el mundo, una crack, la negra, que lamentablemente ya no la tenemos entre nosotros, pero ha dejado una obra magnífica que siempre da gusto, bueno, hurguetear en ella. ¿Vos te gusta, Quique?
1: La negra? Sí, la verdad que sí, te decía antes, uno cuando fue niño siempre decía, no, voy a ver la negra, escuchar la negra, no, es gente grande. Después, cuando ya sos grande, te das cuenta que el gran baluarte que fue para el folclore y la música y la historia, sobre todo. Uh-huh. Y ambos somos tucumanos, así que
0: claro, compartimos
1: bueno, compartimos provincia.
0: Tucumán, yo nací en Tucumán, así que claro. Vos sabés que lo ignoraba ese dato. Que habías nacido en Tucumán.
1: Nací en Tucumán.
0: Conozco tu historia, uh-huh, que incluso ha trascendido a nivel nacional, ¿no? Pero no recordaba que
1: habías nacido en Tucumán. Somos tierra de buenos cantores, salvo yo.
0: Ah, mirá. Ni ahí, ¿no?
1: No, yo desafío.
0: Sos como yo, no tenés oído, digamos. No. O sea, yo suelo decir, no tengo voz ni para pedir al fiado.
1: Bueno. Yo hago parecer a mi mujer, que es profesora de música, que me enseña a cantar, pero no hay chance, lamentablemente.
0: No hay chance, imposible. No.
1: Imposible.
0: Hacés el esfuerzo, pero no puedes avanzar. No puedes pegar una nota.
1: No hay avances.
0: No puedes pegar una nota ni ahí, como dicen los chicos. Bueno, en ese sentido somos iguales. Quique, estuviste duro con el intendente, ¿no? A propósito de su gestión de gobierno, lo acusaste en alguna medida de ser poco transparente. A ver, lo voy a decir en otros términos. En realidad lo que le pedís es mayor transparencia. Y eso lo decís a partir de los pedidos de informe que hiciste y que nunca fueron respondidos.
1: Nero, no fui duro, fui realista, porque no es que estoy faltando la verdad. Es que es duro realmente el intendente que no responde los pedidos de informes. Y no han sido uno, han sido varios, han sido varias notas y luego como minutos de comunicación fueron varias y en todas no hemos recibido respuesta.
0: ¿Cuáles son los temas que más te preocupan?
1: Mira, uno es cómo se distribuye el tema de hora extra y en la municipalidad es un número exorbitante, son más de 5.000 millones de pesos anuales, uh-huh, cuando tenemos 8.000 millones que se gastan en sueldo. O sea, vos tenés 8.000 millones en sueldo y además otros 5.000 millones en hora extra. O sea, es una fortuna de plata. Uh-huh. Es una fortuna de plata. Lamentablemente, por los trascendidos, es siempre lo mismo. O sea, hay un. La hora extra siempre se la dan a los amigos de tal encargado, los amigos del intendente. Y queremos saber cómo se distribuye eso para poder denunciarlo y que sea todo transparente. La gente necesita saber.
0: ¿Y por qué crees que el Ejecutivo no responde?
1: Porque tiene algo que esconder. Uh-huh. Si no, lo mostraría.
0: ¿Qué es lo que suponés concretamente?
1: No, bueno, eso, que hay convivencia entre el sindicato, algunos encargados, el intendente, para, bueno, nadie dice nada, y sin embargo se siguen distribuyendo las horas extras entre mis amigos.
0: Uh-huh. Ahora, digamos, el Consejo, cuando suceden este tipo de cosas, tiene herramientas para poder avanzar, para poder exigir respuesta, no solo al intendente, sino a los funcionarios, que es ni más ni menos que la interpelación. ¿Vos en algún momento evaluaste la posibilidad de hacer un pedido de interpelación al intendente, bueno, o a los funcionarios que correspondan?
1: Los funcionarios no responden, no vienen al Consejo. Mismo el año pasado o principio de este año, para debatir el tema del presupuesto, mandó a personal político y no ha venido ni el intendente ni el secretario de gobierno a tratar el tema tan importante como es el presupuesto. Uh-huh. Cuando nosotros teníamos preguntas para hacerle, bueno, me hago, no sé si los otros concejales, creo que sí, yo tenía un montón de preguntas, cómo hacerle, cómo distribuir el presupuesto, en qué tenía pensado gastar, y nunca han venido. Nunca, uh-huh, nunca han subido.
0: Está bien, pero eso es en otro marco. Aquí, digamos.
1: No, y tampoco, y lo hemos convocado por otros temas y no han venido.

0: Pero digo, ¿bajo la figura de interpelación?
1: ¿O no, no, no, no.
0: Ah, bueno, a lo que voy es la interpelación, que es como ocurre, digamos, en el Congreso de la Nación. ¿Viste cuando los legisladores convocan a un ministro, bueno, para que rinda cuentas? Ustedes tranquilamente lo pueden hacer en la ciudad de Casilda. Por eso te preguntaba si vos en alguna oportunidad apelaste a esa herramienta y no encontraste, no sé, el acompañamiento de tus pares para poder avanzar.
1: Hemos avanzado con el tema de minutas de comunicación.
0: Ahora, sí, hasta ahí.
1: Hasta ahora, bueno, ahora lo que queda es analizar cómo proseguir para que respondan estas notas y estos pedidos.
0: Ahora, no es una mecánica que se reduce al intendente actual. Lamentablemente, las administraciones anteriores también incurrieron en ese comportamiento, sí, de no responder pedidos de informe.
1: En el video también lo dice, es una práctica habitual que se viene haciendo en varias gestiones, pero bueno, la que me convoca es la de que uno es concejal, la de la de esta de Guillermo Francella. Lamentablemente hay otra cosa que no sabemos, cuántos empleados tiene la municipalidad, por qué siguen ingresando gente, todos los meses ingresan 5, 6, 7 personas que son amigos de a un funcionario, amigos de, hijos de gente que está trabajando ahí adentro, ocurre. Y solo venimos preguntando, ¿qué función cumple cada uno? ¿Por qué siguen ingresando? Y la verdad no hay respuesta. Porque, vuelvo a decir, hay una convivencia entre el intendente, el sindicato y, bueno, algunos encargados que hacen ingresar.
0: O sea, ¿ustedes los tienen esos datos?
1: Sí, extraoficialmente.
0: ¿Extraoficialmente?
1: Oficialmente no hay nada. Lamentablemente.
0: ¿Hasta qué punto afecta la tarea legislativa el hecho de que bueno, el Ejecutivo no responda?
1: Es como tener el Consejo cerrado, porque nuestra función es controlar lo que hace el Ejecutivo, y si no tenemos las herramientas para controlar, ¿qué vamos a controlar? Y bueno, hay que exponerlo. Lamentablemente necesitamos mucha transparencia. Allá hace años que se viene mal usando la municipalidad, se viene usando como caja de amigos, como caja de comprar silencio, de hacer ingresar, che, este era funcionario, el hijo de tal funcionario entraron, porque es amigo de, no denunciando a otras gestiones. Sigue pasando, lamentablemente.
0: Más allá de esta cuestión, ¿cómo calificarías a la gestión Francella?
1: Estuvo 3 años sin rumbo, faltando ahora 6-7 meses para las próximas elecciones. Apareció la plata y empezaron a hacer todas las obras que pueden.
0: Bueno, bienvenido sea.
1: Sí, claro, siempre bienvenido a las obras, pero bueno, faltando 6 meses para la elección es muy notorio que por algo es.
0: Claro. ¿Tenés diálogo con el intendente?
1: Sí, tanto yo como otros concejales tenemos diálogos, pero siempre te esquiva el tema de político.
0: Digo, pero cuando lo cruzás, no sé.
1: Anoche
0: lo cruzamos, pero no, siempre te esquiva el tema político.
1: Claro.
0: Siempre te esquiva.
1: Seguramente debe estar al tanto el intendente de las publicaciones o de la publicación,
0: sí, seguramente,
1: que hiciste en redes sociales.
0: Seguramente, pero no es de ahora, es un montón. Le preguntamos, ¿y yo cuándo no me va a responder las notas? Quique, ¿cómo anda? Está todo bien para él.
1: Y se pasa la pasa por la tangente y no responde.
0: El vínculo personal es muy bueno, digamos, acá la diferencia.
1: No, obviamente, sí. Nadie habla de lo buena o mala persona o la relación. O sea, nosotros queremos saber lo que pasa en la municipalidad. Nosotros, nuestra función es, como concejal, es controlar. Y no lo podemos hacer.
0: Si vos fueras intendente, ¿cómo trabajarías en ese sentido? ¿Honrarías, digamos, el...?
1: ¿Cómo?
0: Digo, si vos fueras intendente de la ciudad de Casilda, ¿responderías a todas y cada uno de los pedidos de informe?
1: Sí, claro.
0: Claro, está bien. Ahora lo puedes decir, hay que ver si realmente soy intendente, si lo haces, ¿viste? Porque todos dicen lo mismo.
1: Bueno, todos decían lo
0: mismo. ¿Viste que pasa eso, no?
1: Yo dije cuando...
0: Durante la campaña todos prometen.
1: Yo nunca...
0: O hablan de la transparencia, de los actos del gobierno. Yo
1: todos los meses subo mi recibo de sueldo para que la gente vea cuánto un concejal cobra. Todos los meses subo lo que sea destinado para instituciones. ¿Qué más me pueden reclamar? Nada. La transparencia está ahí. Ahí quieres saber cuánto cobro. Todos los meses subo mi recibo de sueldo. Porque, es más, en esta radio decíamos que los concejales cobran 4 millones.
0: Sí, es cierto.
1: Y yo subí el recibo de sueldo, que no es verdad.
0: Sí, no sé si en esta radio...
1: En esta radio se dijo. Bueno,
0: pero, a ver, cuando se habla del sueldo... claro, tal vez se haya tenido en cuenta...
1: Se dijo.
0: Bueno, pero, a ver, cuando se habla del sueldo... Claro, tal vez se haya tenido en cuenta...

Seguimos charlando porque, bueno, por supuesto quedan temas en el tintero y lo quiero llevar a la cuestión nacional. Quique sabe que, bueno, mi pensamiento político está en la vereda de enfrente de lo que él piensa, ¿no? En las antípodas, pero nos respetamos porque de eso se trata la democracia, ¿no? Sí, aceptar las diferencias. Obvio. De eso se trata, de aceptar las diferencias, porque se puede convivir tranquilamente. No solo que se puede convivir, sino que pensar diferente refuerza al sistema democrático. Bueno, pausa comercial y ya volvemos.

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7: Casi 20 minutos pasaron de las 10 de la mañana, seguimos avanzando en Café y Debates, estamos recibiendo mensajes a propósito de los diversos.

0: esos temas que venimos desarrollando aquí en Café y Debates. Ustedes recordarán que cuando abrimos el programa pusimos al aire una nota que le realizamos a directivos del Centro Económico del Departamento Caseros, quienes daban cuenta de la difícil situación por la cual está atravesando el comercio local a partir de la caída del consumo. Bueno, Horacio de Cali envió un mensaje justamente tras escuchar esa nota. Lo que dice es: el gran problema del comercio de Casilda es que si compras algo y no te sirve, no te devuelven el dinero, te hacen una nota de crédito. Ahora compras por Mercado Libre, tenés 30 días para devolverlo. Mi hijo compró materiales de construcción y sobraron bolsas de cemento, las devolvió y por ahora no necesita comprar más nada, y ahí le quedaron 200.000 pesos en nota de crédito. Por eso la gente compra por plataforma. Bueno, es su opinión, seguramente nunca hay que generalizar lo particular, es una experiencia que vivió, digamos, Horacio, y está bien que la haga público, pero nunca se puede generalizar, porque los comportamientos no son iguales, digamos, los consumos de hábitos no son iguales, y por ahí lo que hace Horacio no lo hace otra persona. Nosotros lo que queríamos visibilizar es que, bueno, lamentablemente el comercio de la ciudad de Casilda, no solo de la ciudad de Casilda, de la región y del país, bueno, está padeciendo la caída de las ventas. Esto me parece que es un dato de la realidad que no se puede negar. Bueno, a propósito de la nota con Quique Blúa, quien sigue aquí en el piso y con quien, por supuesto, vamos a seguir conversando, nos llegan mensajes. Tal es el caso de Maxi Kemmerer, que dice: buen día, radio, muy bueno el programa. Cuando Quique sea intendente, estas cosas se van a terminar. Vamos, Quique, saludos. Hace referencia, digamos, a la falta de respuesta por parte del Ejecutivo, ¿no? A los pedidos de informe. A ver, acá tengo otro mensaje. Pregunta: ¿cuánto gana un concejal? Claro, porque vos hiciste mención a que publicás los recibos o tus recibos de sueldo, pero se le faltó decir cuánto gana un concejal.
1: 1.130.000 pesos.
0: Bueno, un sueldo, digamos, que está por debajo de lo que ganan concejales de otras ciudades, ¿no? En caso de firmar.
1: Sí, claro.
0: Venado Tuerto.
1: Uno de los consejos más económicos de, uh-huh, de Santa Fe.
0: Después, bueno, uno puede hacer valoraciones al respecto. Hay vecinos que seguramente entienden de que 1.200.000 pesos es poca plata, y otro dice: la verdad que, bueno, es mucho.
1: Sí, claro.
0: En relación a lo que hacen.
1: Sí, claro. Entiendo.
0: Claro.
1: Lo entiendo y entiendo el planteo del vecino y lo entiendo.
0: Uh-huh. Bueno, preguntaba eso. Bien, seguimos conversando con...
1: Es la primera vez que un vecino se va a llevar la respuesta de un político de cuánto cobra.
0: No, está muy bien eso, hay que hacerlo público, está muy bien, está muy bien. Digamos, eso es de bolsillo, un palo de 200.
1: Sí, el bolsillo son 130.000 o 132.000, por ahí.
0: Y no cobran, digamos, un plus para gastos de asesores.
1: Gasto de asesores.
0: Sí, 200.000 pesos de asesores.
1: 200.000.
0: Sí. Claro. Y eso lo tienen que, digamos...
1: Nuestro profesional, por ejemplo, sí. Mi profesional le factura el consejo.
0: Ah, le factura el consejo.
1: Sí, tal cual, y le pagan
0: el... Pero digamos, ese dinero tiene que ser destinado sí o
1: para
0: sí.
1: Para asesores, sí.
0: Está bien. Y si no lo haces...
1: No, queda para el consejo, supongo.
0: Queda para el consejo. Ah, no sé, te pregunto.
1: No sé.
0: Te pregunto.
1: La verdad no sé.
0: No lo sé, digamos. En tu caso, digamos, eso lo destinás todos los meses al pago de... Bueno, no sé.
1: Sí, tengo un asesor que...
0: Legal.
1: Sí, tengo legal, contable.
0: Entiendo.
1: Diferente del tema que uno va viendo, necesita saber, porque un concejal no sabe todas las áreas. Y, por ejemplo, para la lectura de la ordenanza, necesitamos el asesoramiento legal y letrado de diferentes temas.
0: Claro, claro. Ahí decía un oyente: cuando Quique sea intendente, esto no va a suceder. ¿Vas a ser candidato en el 2027? Porque en principio para ser intendente tiene que ser candidato, digamos.
1: Claro,
0: pongamos las cosas en su lugar. Viste que ya se empieza a especular con, uh-huh, candidaturas. Es más, en el equipo de la mañana se habló sobre el tema de Palanca. Le hicieron una nota, digamos, a Palanca, donde él hace público que no va a ir en busca de la reelección como concejal, pero todavía no tiene decidido si va a ser candidato a intendente o a concejal. Bueno, se habla de que Andrés Golosetti va a ser candidato por uno de los sectores, digamos, al menos por uno de los sectores del peronismo. También... prácticamente es un hecho de que el actual intendente vaya en busca de la reelección. Bueno, pero en el caso tuyo, hasta ahora no se sabe nada. ¿Tenés ganas, digamos, de ser candidato a intendente? ¿Lo estás conversando en tu espacio político, o mejor dicho, en el espacio político del que formás parte?
1: Cuando decidí involucrarme en política, uh-huh. lo hice al 100% sabiendo que quiero cambiar las cosas. Sé que no es fácil, sé que es un camino muy largo. No sé si en las próximas elecciones, no sé cuándo voy a ser intendente y se van a cambiar las cosas en la ciudad.
0: Uh-huh. Sí, pero no me respondiste.
1: ¿De qué?
0: Si vas a ser candidato o no.
1: Sé que voy a ser intendente, no sé cuándo, pero un día lo voy a hacer. ¿Puede ser estas elecciones o la próxima?
0: Ah, bueno.
1: Lo vamos a buscar y lo vamos a decir todas las cosas para que esta ciudad realmente...
0: O sea, ¿no descartás la posibilidad de ser candidato a las próximas elecciones?
1: No, claro, lo descarto. No hay que ser tibio.
0: No, pero está muy bien, no lo tenés definido, pero ganas no te faltan.
1: Las ganas y el anhelo de poder cambiar estas cosas está. Porque sé que uno entrando y queriendo cambiar las cosas de raíz va a generar un montón de resistencia. Y esa resistencia la voy a pagar yo y la va a pagar mi familia también. Porque sé que uno metiéndose con las cajas que se vienen, lo del sindicato, la hora extra, los materiales que se roban, contra el periodismo, porque no es gratis todo lo que estoy haciendo, de querer sacarle los 130 millones que no se sabe dónde va del periodismo. Uno siempre tiene consecuencias y las pago yo porque yo me metí, pero también por daño colateral también la sufre mi familia. Uh-huh. Y tengo que terminar de hablar con mi familia para ver si realmente me apoyan en este camino del cambio.
0: De eso depende tu decisión, de lo que diga tu familia.
1: Mi familia me tiene que acompañar en esto, porque sé que esto no va a ser fácil, porque si vengo como la actitud que viene el actual intendente de que no, está todo bien y sigue pasando como está lo que está pasando en la ciudad, que hay amiguismo, que hay cajas, que hay un montón de cosas sin haber, no va a tener ninguna consecuencia. Pero si uno viene a cambiar las cosas en serio, va a afrontar costos. Yo mis costos no tengo problema de afrontarlos porque sé dónde me metí, pero lamentablemente también le puede afectar a mi familia. Uh-huh. Y si mi familia me da el espaldarazo, yo voy a ser candidato a intendente.
0: Claro. Con respecto a lo que recién dijiste de lo que sobre el dinero que la municipalidad gasta para el periodismo.
1: 130 millones.
0: Sí, está bien, pero me parece que eso no está bien. Es un poco faltar a la verdad. Porque, no decís toda. Porque decir una parte de la verdad, solamente una parte de la verdad, también es mentir.
1: ¿Gasta 130 millones,
0: digo, sí o no? Pero no es para el periodismo. ¿Y es para difusión en general, digamos, la pauta. Vos vas a hacer referencia a la pauta publicitaria. De ese monto,
1: una parte
0: va a destinar.
1: Te hago una consulta. Sí. Vos sos una persona. Sí. Vos sos una persona realmente observadora y pensante. De todas las veces que vino Guillermo Francella en esta radio, ¿cuántas veces se lo interpeló?
0: No, pero no lo tiene que interpretar.
1: ¿Cuántas veces
0: tienen que entrevistar?
1: ¿Cuántas veces le hicieron una pregunta incómoda al intendente?
0: Yo varias veces le hice pregunta incómoda.
1: No. En esta radio a la mañana, cuando vino a la mañana, ¿cuántas veces le hicieron una pregunta incómoda?
0: Digamos, no hago un chequeo respecto a cómo preguntan mis colegas, pero seguramente le habrán hecho preguntas nunca, atinadas.
1: Cero.
0: Pero esa es tu posición. No,
1: ¿cuántas veces le preguntaron en dónde gasta la plata? Cero. ¿Cuántas veces le preguntaron cómo distribuye en otros medios? Cero. ¿Cuándo le preguntaron de las licitaciones? Cero. Le preguntan, che, Guille, ¿cómo está el día? No, Guille, el día está hermoso hoy. Y no le hacen las preguntas como tiene. Eso es comprar medio, porque si saben que le hacen pregunta incómoda, le sacan la pauta.
0: Bueno, no creo que sea así. No solo que me regreso, yo estoy convencido que acá, digamos, no es así, que se trabaja con responsabilidad, con profesionalismo.
1: Le pido a la gente
0: después,
1: que
0: revise, digamos, cada periodista tiene su forma.
1: Le pido a la gente que revise todas las notas. Y pero no pasa con esta radio, con todas las otras radios. No le pregunta.
0: Vos decís que la pauta comercial condiciona la forma de preguntar. Pero
1: claro que sí. Lo veo en cada nota que le hacen al intendente, jamás le hacen una pregunta dónde va la plata. ¿Por qué encubre a gente que no va a trabajar? ¿Por qué sigue entrando familia de dedo? No le preguntan eso. ¿Por qué? Porque Franchella todos los meses le pone plata.
0: Sí, lo que pasa es que hay que ver cómo se formula la pregunta. Yo, por ejemplo, ese tipo de pregunta no la podría hacer porque no tengo prueba. Yo sí lo que podría decir, y seguramente cuando tenga la posibilidad de entrevistarlo al intendente lo voy a hacer. Según el concejal Blúa, bueno, hay, digamos, trabajadores que ingresaron por a dedo, pero que lo decís vos. Yo no tengo elementos como periodista para aseverar eso. Uh-huh. Lo puedo hacer en base a la denuncia que te respeto y está bien,
1: pero eso hace que lo he visto, no le hacen esas preguntas al intendente, le pregunta Guille, no, porque fuimos a dar una vuelta, vi un pajarito que estaba cayendo, no, en serio, ¿qué pajarito vieron? Y no le pregunta las cosas que realmente pasan en la ciudad, porque

0: Son preguntas incómodas. Perdón que te siga. La otra vez le hicieron una pregunta en otra radio. Estaba el periodismo y le preguntó: ¿por qué no responde las metas de comunicación una sola vez? Y no supo qué responder. Lo sacaron de su zona de confort. Porque no está acostumbrado a responder las preguntas incómodas.
1: Bueno, está bien. Digamos, no es mi caso, ¿eh? No me quiero poner como un ejemplo imitar, ni mucho menos. Seguramente a veces puede pasar de que uno como periodista tiene que repreguntar y no lo hace porque, no sé, quiere seguir avanzando con la entrevista. Pero
0: es más, te voy a dar números para comprobar esto. El primer año de la gestión de Francella, que fue en el 2024, el primer año entero, de pauta solamente gastó 20 millones y fue el año donde más lo mataron. Donde más lo criticaron. Al año siguiente, 2025, de 20 millones que gastó de pauta, lo quintuplicó a 100 millones. Y ahí está todo bien.
1: Sí.
0: Y estaba sin. Y en el mismo año tampoco había hecho nada para la ciudad. Y ahí tampoco. Y ahí
1: lo
0: interpelaron.
1: Quintuplicó
0: la pauta.
1: No vamos a hacer una discusión de esto porque no tiene demasiado sentido. Yo simplemente lo que te planteo, y no lo hago a modo corporativo, es que ese monto no va dirigido o destinado pura y exclusivamente a la pauta publicitaria. Es mucho más amplio.
0: ¿Cómo qué?
1: Campañas que después, si se hacen o no, es harina de otro costal. Campañas de difusión, por ejemplo, para prevenir enfermedades. Digamos, es mucho más amplio. No está acotado a la pauta publicitaria. Y me parece que eso también hay que decirlo. Por eso te planteo que decir solamente una parte de la verdad
0: también
1: es mentira.
0: Nosotros queremos saber cómo se distribuye esa plata. No es tan difícil.
1: Y pero si vos mismo la estás aseverando, me estás diciendo que esa plata se gasta en pauta publicitaria, yo te estoy diciendo que esa partida no es solamente para pauta publicitaria.
0: Y es para licitaciones.
1: Es mucho
0: también
1: más abarcativa.
0: Y es para publicar las licitaciones que tiene que hacer. Son 150. En todo lo que fue el último año se gastó 150 millones, 150 mil pesos en publicar licitaciones. Y lo otro, 125 millones. ¿En qué quedaron?
1: Bueno, de todas maneras, yo no soy el abogado defensor, digamos, de Francella.
0: No, obvio, pero
1: que
0: pasa.
1: Que explique él. Yo simplemente me metía en esta cuestión porque nos roza como periodista, digamos, porque parece ser que todos los periodistas, digamos, estamos ensobrados, y esto no es así.
0: Pero no está muy lejos de la verdad.
1: No está muy lejos de la verdad.
0: No, claro. Sí, acá en Casilla siempre se compra el silencio, y te lo dije hace dos segundos. En la gestión tenía 20 millones, lo mataban en todas las radios. Y después, al año siguiente, de 20 millones saltó a 100 millones lo que gastaba en medios. Y ahí estaba todo bien. Guillermo era hermoso y las cosas seguían sin a pasar en Casilla. Porque el año pasado no hizo nada tampoco por la ciudad. Pero sin embargo ahí no pasó nada porque quintuplicaron el dinero que tenía para los medios. Y con eso se deja en evidencia.
1: Bien, Quique, sobre lo nacional, y con esto ya terminamos. El Consejo Municipal de Casilda emitió una declaración, digamos, que fue aprobada por mayoría, donde rechazó la ley de tierras, digamos, la venta, la extranjerización de la tierra, no salía la palabra. Salió por mayoría. Este fue un planteo que hizo la Asamblea en defensa de la democracia y la soberanía de la ciudad de Casilda. El Consejo lo aprobó, pero bueno, en mayoría, porque tanto vos, digamos, como tu compañera de banca, Franco, votaron en contra. Digamos, ¿cuáles son las razones por las cuales votaron en contra? En un tema muy sensible.
0: Bueno,
1: en un tema muy sensible, porque, y convengamos que el propio gobierno debió dar marcha atrás con la ley de extranjerización de la tierra a partir de las movilizaciones que hubo. Y de las encuestas dan cuenta que prácticamente el 80% de los argentinos estaba en desacuerdo con ese capítulo. Por eso el gobierno, digamos, tuvo que dar marcha atrás. Por eso a mí al menos me resulta, no sé si llamativo, pero al menos te pregunto por qué votaron en contra, no se sumaron a ese criterio mayoritario.
0: Punto número uno, porque el pliego completo de la ley no lo leí y me pareció una falta de respeto poder dar una opinión cuando uno no termina de leerlo por completo. A priori, el kirchnerismo se encargó de vender un montón de tierras a los chinos, además, y me pareció un movimiento más que político, que realmente lo que importa de fondo.
1: ¿Pero de dónde sacas que el kirchnerismo se encargó de vender?
0: Le cedió sin poder entrar a nuestras tierras, le vendió para hacer una base militar. Y ahí nadie marchó. Y ahí nadie se arrancó la vestidura. Bueno, Lázaro Báez tiene millones después de haber robado mitad de años, compró mitad de Patagonia y nadie se rajó las vestiduras. Es todo un movimiento político, bueno, como cosas.
1: Yo no, la verdad que no coincido con tu apreciación, pero suponiendo que te doy la derecha, sí. Está bien, todo lo que decís es cierto, pues si te dejo avanzar va a decir, bueno, el discurso ese, ¿no? De que se robaron todo, el kirchnerismo fue un desastre, bueno, lo que digamos ustedes sí. Habitualmente dicen, pero digo, ¿eso qué justifica llevar adelante o aprobar una norma o una ley? ¿Qué? A ver, una ley que, si hubiese salido tal cual fue planteado originalmente, hubiese permitido, digamos, que todo se ponga en venta, porque no era solamente el 25%. Sí, hasta el 25% después de los reclamos que hubo por parte de la sociedad, y a la Libertad Avanza no le quedó otra posibilidad de terminar negociando con los gobernadores. Bueno, pero de todas maneras tampoco logró ese 25%, terminaron bajando el capítulo a partir de la protesta y la resistencia social que hubo. Se entiende la pregunta, sí, digo. Suponete que te dé la derecha de que se vendieron tierra, qué sé yo, digo, ¿qué eso justifica poder darle vía libre al avance de la ley de extranjerización de la tierra?
0: Un argentino puede con su plata invertir en cualquier otro país, comprar tierras, ¿y por qué no podrías? ¿No podría alguien invertir en nuestro país?
1: Sí, invertir sí, digamos.
0: Y comprar.
1: Pero digamos, acá.
0: Quiero comprar 20 hectáreas para hacer un proyecto, ¿por qué no podría hacerlo?
1: Sí, digamos, a ver, la misma ley en vigencia eso lo permite, digamos, sí. Porque permite hasta un 15%.
0: Sí, querían pasarlo a 25% como en cualquier parte del mundo.
1: ¿Cualquier parte del mundo como cuál? La verdad que lo
0: ignoro. Estados Unidos, Uruguay, Brasil. Como cualquier otra parte del mundo.
1: Bueno, la verdad que yo no coincido, me parece, digamos, que eso es en alguna medida generar las condiciones para que se avance contra nuestra soberanía, pero son criterios. Y en definitiva yo no estoy aquí para discutir contigo, sino para charlar, digamos, y por eso te quería preguntar por qué se opusieron, digamos, a este proyecto de declaración. Lo otro que siempre genera polémica, y lo he planteado varias veces en mi programa, y vos me mandás mensajitos, yo digo, cuando estés en el piso te lo voy a preguntar, esto de destinar parte de tu sueldo, que me parece bien, a las instituciones, pero yo digo que eso es un poco contradictorio, en el sentido que por un lado destinás parte de tu sueldo a instituciones, pero por el otro lado terminás apoyando medidas implementadas por este gobierno que perjudican, no sé, a la biblioteca. La vez pasada donaste parte de tu sueldo a la biblioteca Casado, y la biblioteca Casado se ve perjudicado por políticas aplicadas por el gobierno nacional que vos mismo defendés, donde le recorta fondos, digamos.
0: Bueno,
1: eso no es una contradicción, ¿no lo entendés como una contradicción?
0: No, porque no somos manada. Yo apoyo muchas medidas que toma el gobierno, estoy convencido en algunas y otras no. Por ejemplo, la de biblioteca, la única forma que puedo subsanarlo es haciendo estas cosas. Porque otra forma, otra medida no tengo. Soy concejal de la ciudad de Casilda. No soy legislador nacional para poder revertirlo. Soy concejal y la única forma que tengo es esa. Poder donar y dar parte de mi tiempo y ayudar a instituciones. Aparte es algo que vengo haciendo hace 20 años.
1: No me parece mal. Digamos, yo siempre reivindiqué tu solidaridad. Está bueno, pero no alcanza con eso.
0: Sí,
1: está bueno, está bueno también acompañar políticas públicas.
0: Lo sé, pero no.
1: Que redunden en beneficio de las instituciones que vos mismo ayudas. Por eso digo, me parece contradictorio ayudar por un lado ayudar a una institución y por el otro lado acompañar las políticas que perjudican.
0: Pero yo no acompaño todas las políticas que apoye.
1: Y no la acompañás, pero tampoco te manifestás en contra. Recordemos, por ejemplo, la ley de emergencia en discapacidad.
0: Sí.
1: Tanto vos como Franco votaron en contra cuando el Consejo
0: no
1: votaron a favor. Eso lo recuerdo.
0: Me pareció totalmente una canallada, muy bajo ese pedido informe. Eso, usar realmente a los que realmente sufren. Eso es un juego político para la gilada. Perdón que te lo diga. Eso es totalmente muy bajo lo que se hizo en ese momento. Porque realmente, si queremos cambiar o queremos aportar desde nuestro lugar, tenemos otros métodos. Eso de levantar la manito, che, estoy en contra y después no sé nada, me parece también una canallada y una bajeza. A los dos meses propusimos recortar un par de presupuestos de otro lado y destinarlo a discapacidad donde realmente aportaba, y no lo acompañó nadie. Ahí no hay nadie, coso. Esas son las medidas que realmente le hubieran cambiado la vida, no levantar la manito o hacer una demagogia en el consejo.
1: Bueno, pero vos en todo caso podés hacer las dos cosas.
0: No, porque me
1: digo, parece... podés oponerte al incumplimiento por parte del gobierno para llevar adelante, digamos, la ley de emergencia y discapacidad.
0: Digo, yo estaba en contra de.
1: Sí, pero
0: pero como venía redactado la minuta de comunicación, me parecía totalmente una bajeza terrible. Uh-huh. Me parecía una bajeza terrible. Y después, nuevamente, hace dos meses y más, yo creo que lo conversé con vos.
1: Sí.
0: Recortar varias áreas del presupuesto y destinarlo a realmente donde necesitaban y no me
1: o sea, acompañado. Siguiendo tu relato, tu argumentación, ¿hay cuestiones o políticas del gobierno o medidas del gobierno que no compartís?
0: Hay unas cosas que sí y otras que no.
1: Bueno, está bien, pero digo, esas cosas que no compartís, no las plasmás políticamente, porque cuando tenés la posibilidad tienen la posibilidad de hacerlo, no lo hacen.
0: Mira, yo te voy a ser totalmente honesto, yo no hablo de la política nacional porque realmente no tengo la posibilidad de cambiarlo. No voy y no me saco foto con ningún político porque realmente no me interesa. Yo hago lo que tengo que hacer en la ciudad de Casilda. Me dijeron para ser concejal de la ciudad de Casilda, para jugar para la gilada, para lo de Nacional. Si querés nos sentamos y hablamos la gilada. Venimos a cambiar las cosas de la ciudad, uh-huh. No para la gilada de afuera. ¿Había posibilidad de cambiarlo de discapacidad en Casilda? Desde mi lugar, si lo pude hacer, no me acompañaron. Pero lo hice. Uh-huh. Lo quise hacer.
1: Quique, con esta termino.
0: Lo que vos quieras.
1: Con esta termino. La situación en Zapén,
0: sí.
1: Estás al tanto absolutamente,
0: sí,
1: de todo.
0: Sí.
1: La empresa tomó la decisión de, bueno, despedir,
0: sí,
1: a dos o tres empleados. Ahora quedan dos, en realidad.
0: Eran tres empleados. Uno se ha jubilado, así que
1: sí.
0: Se lo ha. No está trabajando más. Y a dos sí se lo ha despedido.
1: Sí, lo concreto y lo real, que el conflicto sigue.
0: Sí.
1: El Ministerio de Trabajo.
0: Dictó la conciliación obligatoria.
1: El gremio sale a denunciar de que la empresa está incumpliendo la conciliación obligatoria. ¿Cuál está tu postura al respecto, digamos? ¿Este tema cómo debiera solucionarse?
0: Mira. Por lo que uno leyó, y a ver, a veces roza lo que puedo decir, lo que no puedo decir por
1: sí.
0: el conocimiento, uno lo que leyó en las actas de conciliación y demás, es un conflicto que se tiene que resolver por parte privada, por lo que dice la parte del ministerio.
1: Uh-huh.
0: Así que yo creo que esto... Al caer, si no pasa esta semana o la semana que viene, se va a resolver este conflicto. Espero.
1: Esperemos. Que así sea.
0: Lamentablemente, si no hay declaraciones erróneas, como lo ha hecho el intendente, denostando a los empleados, se puede resolver rápido.
1: Tenemos previsto una nota dentro de un rato nada más con el secretario general del gremio de
0: AFJ
1: Gas. Sí, del gremio de Gas. Bueno, Kiki, gracias por haber estado
0: aquí en
1: Café Debates. La idea era consultarte sobre temas locales, pero obviamente no podía obviar preguntarte sobre algunas cuestiones a nivel nacional que sin dudas son polémicas. Así que te agradezco que hayas estado. Vos sabés que las puertas de Café y Debates, más allá de nuestras diferencias políticas, siempre están abiertas, porque de eso se trata.
0: Siempre nos une un vino, ¿no es cierto?
1: ¿Eh?
0: Siempre nos va a unir un vinito.
1: Sí, por supuesto, vino o lo que sea.
0: Una sodita para mí, para un vino para vos.
1: No, está todo bien, pero además digo, ¿cuál es el problema de tener diferencia o no ver la realidad de distintas maneras? De eso se trata.
0: Tal cual, obvio.
1: Lo importante es convivir en democracia, independientemente de cómo uno piensa.
0: Uno que realmente siempre se aferra a Dios y a su enseñanza. Además, hay un proverbio 11:14 que dice: en la multitud de consejeros está la sabiduría. Uh-huh. Y sería necio no escuchar a las diferentes opiniones.
1: Muy bien, pasaron 43 minutos de las 10 de la mañana, estuvimos conversando con el concejal Quique Blúa. Le voy a decir Quique porque si no,
0: sí,
1: cuando
0: claro.
1: Le digo a Enrique le trae mal el recuerdo cuando su mamá lo retaba. Pausa comercial, ya volvemos.

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0: Bien, 53 minutos ya pasaron de las 10 de la mañana. Estamos viendo imágenes del centro de la ciudad de Casilda. Lindo movimiento, Gustavo, ¿no?
1: Mucha gente se aprecia así realmente.
0: Sí, eso es San Martín. No.
1: No, Mitre y Buenos Aires.
0: Mitre y Buenos Aires. Bueno, la ciudad en pleno movimiento en este fin de semana soleado, con una temperatura ya agradable, 10 grados, 2 décimas, está bien para salir acá, ¿o no?
1: Bueno.
0: No, a vos no te gusta mucho. Nada, está fresquito.
1: Está fresco.
0: Pero bueno, vos como sos un adepto a la caminata y al
1: puede hacer que más
0: y al trote lento
1: más sí.

0: ¿Va a salir esta tarde?
1: Si la temperatura sigue así, lo voy a pensar demasiado, bueno, me parece.
0: Voy a hacer lo mismo, porque también estoy en modo deportista.
1: ¿Vio? Me gustaría.
0: Bueno, siguen llegando mensajes sobre la nota al concejal Quique Blúa. Algunas son fuertes, otras no tantos. Leímos ya varios mensajes, ¿no? Acá hay uno de Salvi Godoy que dice: la paciencia para discutir con estúpidos tiene el manual de lo que repiten desde arriba. Después Horacio de Cali, quien plantea que la concejala Franco no hace nada, no decide nada por ella misma, la maneja Quique como quiere. Bueno, hay otros, digamos, que resaltan la postura de Quique y que, bueno, acompañan su comportamiento político y aspiran a que se convierta en intendente. De eso se trata, ¿no, Gustavo? Digamos, siempre hay gente que,
1: obviamente,
0: que puede estar a favor, otros en contra. No ocurre con Quique Blúa solamente, ocurre con todos los concejales.
1: Con todo. Lo que estaría bueno por ahí aclarar algunos conceptos, por ejemplo, el tema de la base aeroespacial china. China no compró nada, absolutamente nada. Es un comodato de 50 años que fue ratificado por una ley del Congreso. Dentro de esa base se rigen por las leyes argentinas. Uh-huh. Y el mayor propietario de hectáreas en la Patagonia es el grupo Benetton, que tiene casi 1 millón de hectáreas. Luego le sigue la familia Menéndez Betty, con 700.000, y el grupo Zapac con 450.000, y ahí entra Lázaro Báez con 400.000 hectáreas.
0: Bien, perfecto. Estamos en contacto con Rubén Ruiz, bueno, el secretario general de APJ Gas. Ustedes bien saben que seguimos muy de cerca el conflicto en Zapén, cuyo, bueno, desenlace aún sigue abierto, ¿no? Porque esta situación está vigente. Aún no hubo acuerdo entre las partes y el gremio. Días atrás salió a denunciar que la empresa sigue incumpliendo la conciliación obligatoria dictada por el Ministerio de Trabajo. ¿Cómo estás, Rubén? Gusto en saludarte.
2: ¿Qué tal? ¿Cómo andan?
0: Bueno, muy bien, muy bien. ¿Vos cómo estás? ¿Qué sensación tenés? Porque los días pasan y bueno, el conflicto en Zapén no se resuelve.
2: No por ahora. Pensamos que esta última semana puede haber algún acercamiento. Ya hicimos la denuncia pertinente del Ministerio de Trabajo, porque efectivamente están fuera de la ley los de la empresa, digamos, no cumplen con lo que precisamente en el acta el Ministerio puso. Así que esperamos que las sanciones ocurran. Pero independientemente de eso, siempre hay posibilidad de diálogo, porque además volvió el frío. Así que el servicio público está primero que todo lo demás.
0: Quienes critican la posición, digamos, del gremio sostienen que ustedes en alguna medida intentan generar pánico a la población, porque plantean de que si, digamos, la empresa no retoma a los trabajadores que están despedidos, eso pone en riesgo la prestación del servicio y digamos, hasta la seguridad de todos los casildenses. ¿Qué es lo que tenés para decir en este sentido? ¿O refutar en todo caso?
2: No, pánico no. Hay cosas que son ciertas. Si vos para 9.000 usuarios querés resolver todo con 3 personas, no te va a salir. No hay ningún pánico, hay realidades. Es decir, acá había una dotación de 6... que a gatas podían cumplir con todo lo que pasaba. Hay momentos en el año en donde esa dotación es más necesaria que nunca, como ahora, por ejemplo, cuando tenés temperaturas mínimas, y otro momento donde lo podés manejar de otra manera. Pero no, de ninguna manera pánico. Es decir, hay cosas que se tienen que hacer y cosas que no se deben hacer. El gas no avisa. Si no, pregúntenle a la familia de Casilda, que es la única familia que sigue sosteniendo jurídicamente el reclamo de la tragedia de Rosario. Claro. No es que estamos hablando de cosas que no existen. También existen accidentes graves en las transportadoras, en otras distribuidoras. No es una cuestión de Casilda. Nosotros lo que estamos diciendo es que el gas es una cosa muy, muy peligrosa y que hay que tratarlo con responsabilidad, nada más. Si vos, porque los trabajadores te reclaman efectivamente cuestiones de seguridad o de aumento salarial, lo vas a echar, bueno, la verdad que es una actitud jodida. Que nosotros estamos denunciando. Yo le preguntaría a quienes nos critican, ¿qué es lo grave? que hicieron los trabajadores para estar despedidos. Porque la camioneta sigue siendo la misma, la ropa sigue siendo la misma, las herramientas siguen siendo la misma.
0: A pesar de los anuncios, digamos, a pesar de los anuncios.
2: Que aseguran el servicio a los usuarios y están en peligro. Entonces, no es una cuestión de pánico, es una cuestión de realidades.
0: Sí, sí, después están quienes dicen que si los trabajadores son retomados, le van a tener que pagar un sueldo muy superior a los que están cobrando actualmente y eso podría poner en riesgo las cuentas, digamos, de la SAPEN o las finanzas de la SAPEN.
2: Primero, y esto creo que lo hemos repetido muchas veces, nosotros le hemos ofrecido a la empresa una discusión escalonada para ir acercándonos de a poco a lo que se paga en la industria del gas. Sabemos que una subdistribuidora no es una distribuidora ni una transportadora.
0: Claro, claro.
2: Eso se lo hemos dicho e inclusive hemos empezado a hablar de escalas y de plata. De hecho, ellos, la empresa, SAPEM, en el Ministerio de Trabajo, dijo, acá no hay un problema de plata, nosotros podemos resolverlo eso. Y te quiero decir una cosa más. El ingreso que tiene la subdistribuidora de gas SAPEM es enorme, porque la morosidad de los usuarios es muy baja. Entonces, no afectaría nada el escalonamiento nuevo salarial de los compañeros. Por otro lado, las tarifas las fijan en Argas, no es que porque vos llegas a un acuerdo, porque si no, con ese criterio, cada vez que llegamos a un acuerdo con las transportadoras, con la distribuidora, tendría que aumentar el gas, y no es así. Claro. Y por último, el gas está aumentando.
0: Está bien que aclare eso, Rubén. Está bien que aclares eso, porque muchos dicen que si los trabajadores son reincorporados y se les aumenta el sueldo, eso va a ser trasladado, digamos, a los usuarios. ¿Esto no es así?
2: Absolutamente no. Eso es mentira.
0: Eso es mentira.
2: Y te lo grafico. Nosotros estamos llegando a acuerdos mensuales con las transportadoras y las distribuidoras y eso no implica ningún aumento de tarifa en ningún lado. Y por otro lado, están aumentando la tarifa sin aumento a los trabajadores de SAPEN, porque es una política nacional.
0: Claro.
2: Entonces no tiene nada que ver una cosa con otra. Te repito, si fuera una empresa deficitaria, estaríamos hablando de otras cosas. Pero los 9.000 usuarios de Casilda pagan casi religiosamente, con lo cual el ingreso mensual es superior, muy superior, a cualquier aumento de sueldo que se le pueda reconocer a los trabajadores.
0: ¿Cuándo vence la prórroga de la conciliación obligatoria?
2: El 12. Hay conciliación hasta el 13, veremos si se prorroga nuevamente o no. Y el 12 tenemos una importante reunión, esperemos que la empresa venga con algún criterio razonable. Hasta ahora no, bueno, ahora puede ser que haya algún diálogo y puede ser que establezcamos alguna posibilidad de acuerdo el 12, o que por lo menos nos acerquemos a eso.
0: Claro, pero digamos, ustedes esperan intercambiar en todo caso criterios con la empresa el día 2 en el marco de la audiencia, no antes. ¿No hay posibilidad de juntarse antes?
2: No, nosotros pensamos que antes es lo más razonable.
0: Ah, bueno, claro, pero no se da.
2: Todavía se niegan.
0: Bueno, claro, claro. Claro, porque en definitiva lo que plantea la conciliación obligatoria, que es, mientras dure ese periodo, las partes se tienen que sentar a negociar. Hasta el momento eso no ocurrió.
2: No ocurrió, claro, porque la empresa no quiere.
0: Claro.
2: En general, en las conciliaciones obligatorias, las partes empresarias buscan tensionar el conflicto todo lo que se pueda para acorralar a los trabajadores, digamos. De hecho, la táctica de ellos fue no pagarles el sueldo, por más que el Ministerio se lo dijo.
0: Claro, porque le exigía, el Ministerio de Trabajo le estaba exigiendo a la empresa que le pague los sueldos, no lo hizo.
2: No lo hizo, estaba fuera de la ley.
0: Estaba fuera de la ley, bueno.
2: Pero bueno, nosotros sabemos que los trabajadores están firmes, vamos a tratar de ayudar a los trabajadores todo lo posible para que su situación no sea desesperante, y vamos a llegar el 12 en condiciones de negociar absolutamente todos los puntos, porque es la reincorporación, pero también la medida de seguridad, que se vuelvan a, que se cumplan definitivamente. Porque dijeron que hicieron la licitación de la camioneta, que esto, que otro, pero no apareció nada todavía.
0: Entiendo. Bueno, Rubén, esperemos que el desenlace sea bueno para todos, para la empresa, para los trabajadores, y esto redunde en beneficio de toda la comunidad casildense. Esperemos que así
2: sea. Y sabemos que los usuarios, la mayoría de los usuarios y la mayoría de la población de Casilda está a favor de los trabajadores, porque lo hemos visto en Casilda, lo han sentido los compañeros en la verdulería, en la panadería, en la carnicería, así que sabemos que la mayoría apoya nuestro reclamo.
0: Gracias por haber conversado con nosotros, por supuesto seguimos en contacto. Buen fin de semana.
2: Gracias por estos sábados a la mañana que nos permiten reactualizar el conflicto.
0: Bueno, es lo que corresponde desde el punto de vista periodístico. Estábamos conversando con Rubén Ruiz, secretario general del gremio del gas. Ya pasaron 4 minutitos de las 11 de la mañana. Si te parece, Gustavo, establecemos una nueva pausa, ponemos un temita y después seguimos reflexionando sobre lo que significó esta movida tan grande que generó la denominada ley de extranjerización de la tierra, que, bueno, a instancia justamente de esta resistencia social, llevó al gobierno a retirar ese capítulo.
1: Exactamente.
0: Así que, y en Casilda, digamos, también hubo actividades muy fuertes, y vos participaste incluso de una de ellas, ¿no?
1: Luego del corte, vamos a darle un desarrollo a este tema.
0: De eso se trata, ya volvemos.

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0: Bueno, sigue generando repercusión las declaraciones del concejal Enrique Quique Blúa. Nos llega un mensaje de la edil Marisa Librato. Uh-huh. Bueno, la conoce todo el mundo.
1: Compañera del cuerpo.
0: Compañera del cuerpo, claro.
1: Exacto.
0: Dice, hola Gustavo, escuché a Blúa y la verdad es que me gustaría saber cuál fue el proyecto que presentó para discapacidad en Casilda y no acompañamos. Tampoco apoyó el desfinanciamiento de las universidades. Y otra cosa, si no apoyó la declaración en contra de este proyecto de ley de extranjerización de las tierras, ¿por qué? Porque no lo había leído. ¿Por qué no lo pasó a comisión? Esto es lo que plantea, digamos, la concejal o la concejala Liberato. ¿O por qué no dijo eso en fundamento a su rechazo? Te digo esto, no. Bueno, ahí está. Hasta ahí. O sea. Evidentemente ha generado ruido las declaraciones de Blúa, pero bueno, es su parecer, de eso se trata. Aquí en Café Debates, lo que tenemos como criterio es hacer escuchar todas las voces. Y uno como periodista, bueno, cuando pregunta, después podemos opinar, por supuesto, pero digo, muchas de las cosas que dijo Blúa, yo tampoco comparto, concuerdo, pero en el marco de la entrevista, yo tampoco puedo salir a refutar, porque eso altera un poco el criterio periodístico. Cuando se pregunta, después, por supuesto, uno puede opinar libremente, porque, digamos, las opiniones, los comentarios son libres, pero en el periodismo, digamos, es sagrado también respetar.
1: Sí, Gustavo, pero también.
0: Respetar, digamos, la declaración de un entrevistado, independientemente de las consideraciones que uno pueda llegar a hacer después. ¿Se entiende dónde voy?
1: Sí, pero también lo que uno solicita es que por ahí el entrevistado desarrolle el intercambio comunicacional con fundamentos, con argumentos y con datos serios.
0: Bueno, esto es lo que le cuestiona a la concejal Marisa Liberato, uh-huh. ¿no? Que dijo cosas que no se corresponden con la concejal Marisa Liberato, uh-huh. ¿no? Que dijo cosas que no se corresponden con la realidad. Bueno, seguramente esto va a seguir generando rebotes. Lo bueno, porque yo varias veces lo pensé, pero lamentablemente no lo pude concretar. Iba a hacer un debate aquí.
1: Sí, estaría muy bueno.
0: Con la presencia de concejales.
1: Estaría muy bueno.
0: Lo intenté la semana pasada y la anterior, pero siempre falta una pata. El debate lo quería hacer en el marco de este conflicto que existe en Zapén.
1: Ajá.
0: ¿Qué ocurre? Viene uno, otro no puede porque tiene que eso todo es respetable.
1: Obviamente.
0: Pero digamos, si no están todas las patas, el debate tiene poco sentido.
1: Obviamente.
0: Porque el criterio de un debate.

0: Abel Calzada. Claro, acá no se refiere a la nota con Quique Blúa, sino a la marcha que tuvo lugar en la ciudad de Casilda
1: el día jueves a las 19 horas.
0: En el marco del tratamiento de la ley
1: de extranjerización de la tierra.
0: Sí, en realidad ya no es más extranjerización de la tierra porque eso no se trató.
1: Eso fue hasta el miércoles.
0: Eso fue hasta el miércoles, ya salió del capítulo, digamos, ese capítulo salió de la ley.
1: Ni llegó a ser tratado.
0: No llegó a ser tratado. Y también tuvieron que retirar el otro capítulo, que es
1: la parte del tratamiento del fuego. En tierras incendiadas que eliminaba la prohibición de comercializarla después de 60 años para emprendimientos inmobiliarios.
0: Claro. Bueno, con respecto a la pregunta de Marcelo, si había mucha o poca gente.
1: Bueno, yo creo que teniendo en cuenta las condiciones climáticas había bastante gente.
0: Una
1: tardecita noche terrible. Con un viento muy fuerte y con llovizna todavía. O sea que considero que fue demasiada gente.
0: Claro, claro. Bueno, factores climáticos que afectaron prácticamente a todo el país.
1: Sí.
0: Y digamos, en la ciudad de Buenos Aires, donde fue el epicentro de la protesta, llovía prácticamente a cántaros.
1: Toda la tarde llovía.
0: Bueno, y había muchísima gente.
1: Lamentablemente
0: esa movilización terminó siendo reprimida, yo diría salvajemente, ¿no? Por parte
1: de la fuerza de seguridad. Ya es de estilo de lo que hace la ministra de Seguridad, que determinada hora decide disolver la manifestación, porque no quieren gente en la plaza, menos cuando en los momentos en que se vota el proyecto, ¿no? Pero es así. Intervienen unos 4 o 5 infiltrados y se termina la marcha, ya está. Uh-huh. O sea, es ya por horario.
0: Perfecto, después seguimos el tema. Ahora vamos a conversar con Leo Pérez Raimonda. Perfecto, yo creí que ya lo tenía al aire. Bueno, está haciendo ahí todo el trámite, toda la gestión.
1: El pelado 14.
0: Jair, bueno, cuando lo tenemos, me decís entonces. Bueno, a propósito de la represión, a mí me parece, que esto tiene todo un mensaje político. La represión, digo.
1: No, obviamente.
0: Lo de criminalizar la protesta, lo que apunta es a desmovilizar.
1: Totalmente.
0: Porque hay muchos ciudadanos que por ahí quieren manifestar su descontento respecto a esta ley en particular o a otras, uh-huh, pero no terminan saliendo a la calle porque tienen miedo de ser reprimidos.
1: Bueno, ese es el objetivo.
0: Claro, claro.
1: Es el miedo, o sea. Y aparte, vos te podías imaginar que al ser cada vez más violenta la forma de reprimir, obviamente genera, por un lado, el miedo, y por otro lado, el pensar si vale la pena salir a una movilización.
0: Y claro, claro, claro. Sí, porque además, por supuesto, porque esto hay que aclararlo, no justifico tirar piedras, actitudes violentas por parte de manifestantes, pero, digamos, siempre es desproporcionado la fuerza, digamos, pública por sobre.
1: Pero veamos los videos de todas las movilizaciones.
0: Claro.
1: Son dos o tres tipos que tiran una piedra o que quieren agitar una valla y termina así.
0: Claro, porque si actuarían como corresponde, ¿qué es lo que debieran hacer las fuerzas de seguridad? Detener a esas personas, que siempre son grupos minúsculos. Y es más, hasta daría la sensación que terminan siendo infiltrados. Para generar las condiciones y entonces la fuerza de seguridad termina reprimiendo salvajemente y desactivan toda una movilización.
1: Pero es calcado en todas las marchas.
0: Que en general,
1: siempre pasa lo mismo.
0: Claro, y que en general las movilizaciones son pacíficas. Los incidentes siempre son aislados.
1: A ver, ha habido marchas, obviamente, mucho más grandes que estas y nunca pasa nada.
0: Uh-huh.
1: Llama muchísimo la atención. O sea, tanto llama la atención que nos hemos dado cuenta que ya es un manual de procedimiento esto.
0: Claro, claro. Con respecto a las actividades, porque eso quedó pendiente, con respecto a las actividades que se desarrollaron en Casilda en contra de la ley de tierra, vos estuviste, digamos.
1: Sí, se desarrolló
0: cubriendo
1: un foro en la biblioteca Casado el día martes a las 19 horas. Realmente fue muy, muy, muy interesante, lo habíamos anunciado aquí. La biblioteca estaba colmada.
0: Qué bueno.
1: Eso. Colmada, inclusive con hasta el hall de entrada ocupado. Uh-huh. Muy interesante las ponencias. Estuvieron Fernando Martínez, Graciela Mandolini, entre otros. Sergio Rossi, muy, pero muy interesante. Se trató una transversalidad de temas relacionados con la tenencia de la tierra, inclusive la cuestión Malvinas. Un auditorio muy interesado que realizó muchas preguntas.

0: Realmente muy interesante y muy sorprendido por la concurrencia.
1: Uh-huh. Bueno, perfecto. Vamos a poner, no sé si un punto final, pero un punto y aparte a este tema. Estamos tratando de establecer contacto con Leo Pérez Raimunda para que nos cuente cuáles son las características de esta charla sobre capacitación apícola. Hay un tema importante que me parece significativo traerlo a la mesa de café y debates. Tiene que ver con una actividad que se va a desarrollar el próximo domingo en la sede del Club Social, ¿no?
0: Ajá, exactamente.
1: Digo, la semana pasada estuvimos conversando al respecto, porque el edificio del Club Social es un edificio histórico, ¿no? Que forma parte del patrimonio, de la ciudad. Bueno, vos mañana vas a estar participando de la charla, vas a ser uno de los disertantes. Y así que está bueno recordar esa actividad para invitar a toda la comunidad, porque va a ser público.
0: Sí, mañana domingo 9 de agosto, a partir de las 18 horas, en las instalaciones del Club Social, va a haber una charla acerca de la importancia y el valor patrimonial e histórico del edificio del Club Social. Uh-huh. Van a estar en esa charla la arquitecta Elisa Pardo, el profesor Federico Antoniazzi y quien les habla, más el equipo de restauradores. Así que bueno, esperamos a todos aquellos que estén interesados en la historia de Casilda y la importancia de su patrimonio cultural, arquitectónico y artístico. Mañana, repito, a partir de las 18 horas en el Club Social, Dante Alighieri, 1945.
1: Ahora sí estamos en contacto con Leo, ya lo logró nuestro crack.
0: Muy bien. ¿Qué no logra?
1: Nuestro crack.
0: ¿Qué no logra,
1: Jair? Bueno, Leo Pérez Raimunda, ¿cómo estás, Leo? Gusto en saludarte, buen día.
2: ¿Qué tal, Gustavo? Muy buenos días, muchas gracias.
1: No, por favor, gracias a vos por habernos atendido. Sé que estás muy atareado porque te llamamos en el marco del desarrollo de esta actividad que tiene que ver con una charla destinada a productores apícolas. Nos parece sustancial que nos explique fundamentalmente cómo surgió esta iniciativa, quiénes la organizan y fundamentalmente cuál es el objetivo.
2: Bueno, Gustavo, antes que nada, como te decía antes, agradecerte por el espacio. Estamos acá junto con Daniel Garro, que es el presidente de la Asociación de Apicultores Saúl Menéndez, de acá de Casilda, junto con la Escuela Agrotécnica y el INTA. Estamos llevando adelante esta segunda jornada de capacitación y actualización en cuestiones técnicas apícolas. Nos está visitando actualmente el responsable de un criadero de reinas, Cristian Baudaña, de la localidad de Rafaela, y el técnico de INTA de la experimental de acá de Casilda, Ezequiel Bertossi.
1: ¿Cuál es la idea? ¿Cuál es el objetivo fundamental?
3: ¿Qué tal? Te habla Daniel Garro.
1: ¿Qué tal, Daniel? ¿Cómo estás?
3: Actual de la asociación. Uh-huh. Y bueno, el objetivo siempre es crecer en cuanto a conocimientos y interactuar con los diferentes productores. Siempre hay una buena aceptación de los productores de aprender cosas nuevas y tener a los referentes explicándonos los diferentes métodos, formas o innovaciones que hay a nivel de lo que es la apicultura.
1: ¿Y cuál es la realidad, digamos, de los productores apícolas?
3: Mira, justamente sí. lo que se trata hoy es siempre lo que es la parte genética y todo. Ajá. Eso es fundamental para que haya un buen desarrollo de todo lo que es la colmena. Uh-huh. Y en esta zona que es muy agrícola, lo que va a tratar Ezequiel Bertossi, porque es la interacción entre la abeja y los cultivos como la soja que hay acá. Uh-huh. El beneficio que le trae a los cultivos agrícolas, que no está tan concientizado y que la abeja le da un aporte muy importante.
1: Claro, claro. Y digamos, ¿cuál es la principal preocupación del sector hoy día? Daniel, te hago esta pregunta teniendo en cuenta que nosotros que estamos, digamos, en el corazón de la pampa gringa, ¿no? Con mucha, digamos, producción de soja, de trigo, de maíz, eso demanda la aplicación de fertilizantes, y sé que obviamente eso impacta contra la producción apícola. Por eso me gustaría tener tu mirada respecto a eso.
3: Exacto, sí, mira, eso ahí es algo que se habla permanentemente. Uh-huh. En el sector apícola, y se trata de ¿cómo te puedo decir? De interactuar con la parte agrícola para que no sea tan perjudicial para la abeja. El tema que, bueno, el sistema que está implementado en esta zona es muy agrícola y es muy difícil de visibilizar lo que es la apicultura o el beneficio que trae la apicultura. Y creo que estas cosas estaría bueno inclusive haberla planteado para que venga gente de la producción agrícola para que vea realmente que hay un beneficio real de lo que es la apicultura en los campos, inclusive que haya más cantidad de colmena en los campos de la zona. Uh-huh. Hay gente de Venado Tuerto hasta la zona de Rosario que vino a esta reunión, así que hay un interés lindo, un buen interés con respecto a estos temas.
1: Eso me parece muy bien. ¿Cuáles son los volúmenes? A ver, no cuáles son, sino ¿mejoraron los volúmenes de producción acá en nuestra zona en relación a años atrás?
3: Mirá, hay una mejora casi permanente, por lo menos se ve ahí en el yo también estoy encargado ahí de la sala de extracción de miel de acá de la municipalidad. Claro. Y fue incrementándose principalmente porque los productores van creciendo en cantidad de colmenas para que sea más sustentable obviamente la producción, pero a la vez obviamente hay un interés un poquito más importante con respecto a los productores de la zona en producir miel. Uh-huh. Creo que se dio una situación climática, mejoró el tema climático, entonces eso hizo que aumente también la producción, así que viene creciendo y bueno, y es estimulante, eso ayuda a que esta charla se haga con mayor gusto y con más seguimiento de los productores.
1: ¿Lo que se produce aquí se destina fundamentalmente al mercado, al consumo local, o también hay una parte que se exporta?
3: No, en realidad se exporta, la gran mayoría de la miel se exporta, y la producción local o el consumo local, consumo interno, digamos, es muy bajo. Uh-huh. Creo que es una cuestión cultural, pero también está bueno que se visibilice un poquito, así empezamos a consumir, que es un producto de altísima calidad, la miel que producimos acá, así que estaría bueno que se estimule y bueno, difundirlo, como hacen ustedes y esas cosas, creo que ayuda a que la gente empiece a consumir un poquito más de miel y que sea más aprovechable la miel acá y no se mande casi toda afuera, porque creo que cerca del 90% de la miel se exporta, queda solamente una porción muy chica acá.
1: Claro, las propiedades que tiene la miel es impresionante, ¿no? Para la salud.
3: Sí, la verdad que los apicultores siempre le hacemos mucha propaganda a la miel y con razón, porque sabemos que es un producto muy natural. Uh-huh. La abeja es un gran señalador de la sanidad de la zona. Cuando uno ve abejas sanas y que producen mucho, qué sé yo, es porque por ahí estamos en lugares, porque elegimos lugares más o menos adecuados para tenerla, tampoco lo podemos tener en un lugar que sabemos que se fumiga mucho y eso, tratamos de buscar orillas de los ríos, arroyos, lugares que haya más ganadería y eso, entonces eso marca por ahí, cuando hay abejas sanas y producen mucha miel, sabemos que hay un ambiente un poco más sano.
1: Daniel, la actividad que se está desarrollando, ¿a qué hora tienen previsto que terminen? Porque están allí en el parque industrial ustedes, ¿no?
3: No, ahora estamos acá en la Escuela de Agricultura.
1: Ah, en la Escuela de Agricultura.
3: Perfecto. En la Escuela de Agricultura. Estamos en el Salón Blanco acá en la Escuela de Agricultura. Arrancó a las 9 de la mañana la actividad y creo que se va a desarrollar hasta las 2:30, 1 de la tarde, más o menos. Me parece que se va a desarrollar. Después sí vamos al Parque Industrial. Vamos a hacer una reunión, un almuerzo ahí con todos los productores que nos visitaron. Y bueno, ahí se da la charla, la interacción de todos los productores.
1: En el centro de extracción de miel, digamos.
3: Exacto.
1: Y sí, va a estar presente el intendente, tengo entendido.
3: Sí, el intendente vino esta mañana temprano también, estuvo acá en la charla. Así que no sé si va a ir ahora, para qué lado. Porque no nos dijo si iba a ir después allá al parque industrial.
1: Perfecto.
3: Vino temprano. Voy acá.
1: Daniel, la verdad que celebramos que se desarrollen este tipo de actividades porque Casilda lo necesita, más aún teniendo en cuenta que somos la capital provincial de la miel. Y nosotros lo decíamos esta mañana con mi compañero de trabajo, ¿no? Está bueno lo de hacer una fiesta que evoque justamente ese título, pero al mismo tiempo hay que avanzar en actividades que potencien la producción apícola, y ustedes están trabajando en ese sentido, así que la verdad que nos parece importante resaltarlo.

0: Listo, listo. Te agradezco a vos por la nota y bueno, creo que eso también ayuda a lo que es la discusión y que se sentide junto con la Escuela de Agricultura, que también tiene su parte donde ahí están los chicos, van aprendiendo lo que es la apicultura, porque hay colmenas acá, y eso ahí hace que salgan permanentemente chicos con ganas de hacer esta actividad, que me parece que es sumamente noble, y ojalá continúe con el tiempo.
1: Perfecto.
0: Vamos a interactuar un poquito más con la fiesta de la miel que se hace acá en Casilda, que me parece que esa pata falta un poquito.
1: Totalmente.
0: Pero ya lo vamos a hacer.
1: Esperemos que así sea. Bueno, te comprometo para una próxima oportunidad que vengan aquí al piso con más tiempo y profundizamos algunas cuestiones que son dignas de rescatar.
0: Una pequeña falla nuestra también, porque como que no nos acordamos medio tarde para congregar a algunos periodistas para que podamos hacer una nota y hacerlo un poquito más didáctico, digamos.
1: Perfecto.
0: Pero bueno, te agradezco la predisposición y ojalá siga, cómo no, cuando quieran convocarnos, ahí vamos a estar tratando de explicar lo que hacemos.
1: Perfecto, acá. Así será. Gracias, Daniel, un abrazo también. No sé si está al lado tuyo todavía, Leo, pero también mandarle un gran saludo.
2: Bueno. Gracias, Gustavo, gracias por el tiempo y el espacio y difundir estas actividades que, como vos decías, son sumamente importantes, no solamente para Casilda, sino para la región. Y uno de los objetos de la asociación es difundir y apoyar el crecimiento y el desarrollo de la apicultura en la zona.
1: Sin duda, muchas gracias. 31 minutos ya pasaron de las 11 de la mañana. Nosotros seguimos avanzando porque aún quedan, bueno, unos cuantos minutitos del programa.
3: Exactamente.
1: Vamos, ya llegó nuestra amiga Malena Galante.
3: Ya está en la instalación.
1: Bueno, perfecto. Así que vamos a establecer una nueva pausa y después nos metemos con lo prometido. Malena Galante. Oh.

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0: hubiese gustado saber cantar. ¿A vos, Male? ¿Cómo estás, Male Galante? ¿Todo bien?
1: ¿Cómo están? Bueno, buen día, bueno, buen mediodía
0: acá. Buen mediodía acá, hace falta poquito para el mediodía.
1: Sí, a mí también me hubiera gustado cantar, saber cantar. Puede cantar.
0: No sé si al nivel de la Sole, pero por lo menos pegar alguna nota.
1: Claro, por lo menos no romper vidrio.
0: Vos sabés que la Sole me encanta, no solo como cantante, como artista, sino también como persona. Tengo el gusto de conocer, por supuesto, no tengo un vínculo de amistad, pero la conozco desde chiquita, ¿no? Cuando Chichín Bartomioli la presentaba
2: en
0: los festivales en Casilda, ¿no? Sí, espectacular. Siempre mantuvo el amor por su pago chico, ¿no? Sí. De hecho, vive en Arequito.
2: Vive en Arequito.
0: Con su familia.
2: Todos juntos.
0: Es muy comprometida, Soledad. Uh-huh. Nunca se olvidó de sus orígenes. Y la verdad que eso está bueno reivindicarlo, resaltarlo. Como ella, hay muchos artistas, ¿no? Uh-huh. Que tiene una fuerte identidad. O sea, un anclaje con su territorio. Y eso hay que
2: reconocerlo y valorarlo.
0: Bueno, siguen llegando mensajes a propósito de la entrevista con Quique Blúa, que bueno, fue picante. ¿Cómo no podía ser de otra manera? Bueno, Quique dice lo que piensa, eso se trata. El hombre está encuadrado dentro de La Libertad Avanza, y dice lo que piensa. Y obviamente algunos están de acuerdo, otros no, como el caso de Adriana, que dice: buen día, excelente programa. Me extraña que el concejal Blúa, con su historia de vida, apoye a la crueldad de este presidente en algunos temas. Bueno, hay un mensaje dirigido a vos, Gustavo. Dice: bueno saber quién explotaba estas tierras hace años y quién se las cedió a la gente para que las trabaje.
2: Si se refiere al comentario que hice respecto a los mayores propietarios de la Patagonia.
0: Sí, bueno, seguramente.
2: A ver, todos sabemos que esa zona era propiedad de nuestros pueblos originarios, que luego de la llamada conquista del desierto llevada adelante en la presidencia de Avellaneda a cargo de Julio Argentino Roca, gran parte de las tierras de la Patagonia fueron repartidas como recompensa a los militares que estuvieron en esa campaña militar. Un caso famoso, bueno, es el de las estancias de la familia Menéndez Betty, que fue donde se originaron los reclamos de los obreros, de los trabajadores de esas estancias, que fueron salvajemente reprimidas en la década del 20.
0: Lo que se conoció como la Patagonia Rebelde.
2: Exactamente, que dio origen a esa obra de Osvaldo Bader, claro, que se llama La Patagonia Rebelde. Uh-huh. Así que bueno, esa es más o menos la historia de las grandes extensiones rurales, por un lado de la Patagonia, y después hay otras, como el caso de Benetton o Joe Louis, que tiene prohibido el acceso a los argentinos al lago Escondido, siendo que las riberas de los lagos son caminos de sirga. Fueron vendidas durante el gobierno de Carlos Menem.
0: Ahora, respecto al posicionamiento político de Blúa, uno puede estar de acuerdo o no, pero me parece que nobleza obliga, el hombre, al estar encuadrado en una idea política o en un proyecto político, no está mal que lo defienda. Después, uno puede digamos, decir que
2: no, pero es lo que corresponde. Bueno, es lo que corresponde, me parece.
0: Sí, sí, por ahí lo que le cuestionan, que no argumenta a la hora de manifestarse en contra de tal o cual proyecto cuando le piden a los concejales que fijen posición a políticas nacionales, como el caso de la ley de tierras, ¿no? Porque digamos, acá todo el consejo aprobó una declaración por medio de la cual se oponen a la extranjerización de la tierra, y bueno, Blúa y Franco votaron en contra. Y lo que se les cuestiona es que no fundamentaron, digamos, ese criterio, esa negativa. Pero a lo que voy, y nobleza obliga, es que el hombre está encuadrado,
2: claro,
0: está encuadrado en esa idea política. Y lo que habíamos que empezar a discutir, porque esta es una vieja, en realidad, es una vieja discusión, si el consejo, la banca, ¿a quién pertenece? ¿Pertenece al partido político por el cual, digamos, fue votado Blúa, o pertenece al pueblo esa banca?
2: A ver, me parece que para aclararlo es lo siguiente. A ver, a nosotros, obviamente, cuando hay elecciones, sectores de la sociedad votan a un determinado candidato que representa un determinado proyecto, una determinada ideología.
0: Claro.
2: O sea, no podemos pretender que el candidato que es elegido y que representa un espacio político, que tiene determinados valores, una determinada cosmovisión, lleve adelante una política que no es esa.
0: Claro.
2: Entonces, a mí me parece que lo que tenemos que tener conciencia es que lo que pasa en Casilda es consecuencia directa de las políticas nacionales y provinciales. No se puede escindir lo que sucede en una comunidad de lo que sucede en los niveles más altos del Estado.
0: Pero digo,
2: obviamente va a repercutir.
0: Lo que hace Blúa es coherente.
2: Es coherente, me parece perfecto, pero lo que no comparto o no me deja satisfecho en sus respuestas el hecho que él no quiera debatir acerca de lo que sucede a nivel nacional.
0: Que es
2: lo que contestó porque
0: entiendo.
2: Dice, yo no lo puedo modificar. Pero bueno, vos sos el representante en Casilda de ese modelo. Entonces me parece que por mínimamente tenés que hacer un comentario de lo que estás de acuerdo o de lo con lo cual no estás de acuerdo.
0: Sí, lo que queda claro que acompaña ese proyecto.
2: Claro. Bueno. Acompaña, pero no vale. A ver, no quiere debatirlo a nivel local.
0: Sí, entiendo.
2: Entiendo. Y me parece que lo que sucede en la comunidad es reflejo directo de lo que sucede, de las decisiones que se toman en los otros niveles del Estado, ya sea nacional o provincial.
0: Pero a lo que voy, digo, no sé hasta qué punto está bueno achacarle a Blúa que defienda al gobierno nacional. Si él forma parte de ese esquema político.
2: No, es que
0: no lo digo por vos, pero muchas veces
2: no
0: le están pidiendo a Blúa, digamos, que se oponga a políticas de Javier Milei.
2: ¿Por qué lo va a hacer?
0: Claro, cuando
2: si es del espacio de Javier
0: Milei. Por eso, cuando Javier Milei es su conductor político, me parece bien. En todo caso, a los que habría que achacarle son a los concejales o, vamos más allá, a los legisladores nacionales que fueron elegidos por otros partidos políticos y hoy están encuadrados con La Libertad Avanza.
2: Exactamente.
0: Como por ejemplo los radicales con peluca, que la gente lo votó para otra cosa.
2: Exactamente.
0: Lo votó para que sean opositores.
2: Mirá lo que pasa con los representantes del Congreso de Jaldo, por ejemplo, el gobernador Jaldo de Tucumán, el gobernador Sáenz de Salta, o con Jalil de Catamarca, que son gobernadores que fueron en listas peronistas,
0: claro,
2: y son socios del mismo.
0: Sí, porque la crítica le cabe a todo, ¿eh? No es solamente los radicales con peluca, también hay peronistas, digamos, díscolos.
2: También.
0: Y claro.
2: Por supuesto.
0: Bueno.
2: Pero si uno está de acuerdo con algo, que por favor explicite por qué, porque nos ayudaría a entender a todos quizás algunas cosas que no están del todo claras, nada más. Y la discusión, yo considero que del político local tiene que abarcar el nivel nacional, el nivel provincial y el nivel local, porque
0: bien,
2: están completamente vinculados.
0: Vos males querés opinar, te convocamos para otra cosa. Pero si lo querés hacer, bienvenido sea, porque sos una mujer, digamos, politizada.
2: Muy politizada.
1: No, a mí me parece que más allá de que el pueblo elija también no solo al partido, sino a la persona que quiere que lo represente en el Consejo Municipal, obviamente uno elige su espacio político para poder estar en el Ejecutivo o en el Legislativo, en cualquier espacio, sea municipal, provincial o nacional, y también elige el espacio político porque es lo que comparte y las creencias que,
2: claro,
1: uno tiene o por algo por lo que se milita.
0: Claro.
1: A ver, yo no voy a elegir La Libertad Avanza nunca porque yo creo que hay políticas públicas que son necesarias para cambiar la realidad y no estoy de acuerdo con el gobierno de Milei. Pero hay personas que están de acuerdo con el gobierno de Milei y está bueno que lo argumenten.
0: Sí,
1: allá de la posición de cada uno, tienen que también tener la habilidad de poder argumentar esto.
2: Claro, porque, a ver, en nuestros medios, en el Pago Chico, se habla mucho, se vota la persona, no se vota la persona, porque detrás de esa persona que votas hay un proyecto de país, hay una ideología, hay una cosmovisión, hay un montón de cosas. Entonces no se vota la persona, no.
0: Sí,
2: se vota el proyecto político que está detrás de esa persona.
0: Disculpa que no es que te corrija, pero yo entiendo a dónde vas, pero no sé si es tan así. Yo creo que sí, mucha gente vota a la persona.
2: Es que es por eso.
0: Bueno, debiera ser así, no, otra historia.
2: Claro, claro.
0: O sea, pues no es solamente votar a la persona.
2: Claro,
0: no, habría que votar, además de la persona, que por supuesto el candidato tiene que ser honesto.

0: serie de cosas que ya conocemos todos. Eso está claro. Ya. Pero ¿qué intereses representa?
1: Exactamente, ese candidato, me refiero, ¿no?, a eso.
0: Vos sabés que cuando yo fui candidato a concejal, muchos me decían, y salí de lo nacional, no te metas en lo nacional. A ver, yo intenté hacer una campaña hablando sobre temas locales, pero escindirse de lo nacional
1: es imposible.
0: Tampoco está bueno.
1: Y eso la gente es una falacia.
0: Pero la gente tiene que saber,
1: pero por supuesto,
0: desde qué lugar por habla supuesto. Uno.
1: Eso,
0: incluido en el periodismo. Yo ahora estoy, digamos, en modo periodista, que es lo mío. Es mi actividad profesional. Y todo el mundo sabe que cuando yo opino, hablo desde un determinado lugar.
1: Y eso
0: lugar.
1: Es fundamental. Porque tiene que ver con la lealtad que vos le tenés a quien te escucha.
0: Claro, y una coherencia intelectual, sí, en ese sentido.
2: Totalmente. Que uno tiene.
1: Exactamente. Tiene que ver con las convicciones, con lo que uno representa, con su propia subjetividad. ¿Qué es lo que prevalece? Porque la objetividad no existe.
0: Por supuesto.
1: Como decía el filósofo chileno Maturana, la objetividad no existe. Estamos atravesados por toda nuestra herencia, por nuestra historia, por nuestra identidad, por lo que hemos vivido, y por lo que nos gusta y por lo que no nos gusta. No existe la objetividad.
0: Pero en el momento que nos apropiamos del lenguaje, le cargamos nuestra subjetividad.
1: Exactamente.
0: De manera que hablar de la objetividad es un error.
1: Es una falacia, un error.
0: Es una falacia.
1: Y no sé si es una mentira, pero no decir. Decirle completamente la verdad a nuestros oyentes.
0: Bien, la que sí va a decir la verdad es acá, Malena Galante, a propósito de cómo, marcha la Universidad Siglo XXI en esta nueva etapa del dictado de carreras vía online, porque, bueno, a partir del lunes, corregime si me equivoco, empezaron a dictarse las carreras, ¿no? Vía online. ¿Cómo sería la nueva etapa?
2: Sí, empezó el nuevo cursado.
0: El nuevo cursado, claro.
2: El nuevo cursado el 3 de agosto, ahora el lunes pasado. Más de 65 carreras, como hablábamos siempre, tanto de pregrado, que son carreras de 2 años y medio de duración, y de grado, que son de 4 a 5 años. Así que sí, estamos ya transitando la última mitad del año, ya casi 2027. Y también están abiertas las inscripciones para quien todavía no pudo inscribirse en agosto y lo quiere hacer en octubre. En octubre ya tenemos el último, sí, inicio de clases de este año 2026. Así que para quienes todavía no se animaron o no quisieron dar el paso, están a tiempo.
1: Vale, o sea que hay 4 oportunidades durante el año para poder iniciar los cursados.
2: Sí, hay 4 posibilidades. Estamos en marzo, mayo, agosto y octubre.
1: Y eso, permite en cierto modo ganarse tiempo, casi medio año, por ejemplo, para no esperar al marzo próximo.
2: Sí, es para, sí, justamente para que los estudiantes no pierdan todo el año y puedan arrancar, porque viste, por ahí uno en otras universidades tiene que empezar sí o sí en marzo, y el estudiante que dejó esa universidad y quiere empezar otra, se frustra un poco teniendo que esperar un año para poder empezar una carrera. Bueno, no, acá te damos la posibilidad de comenzar en estos 4 periodos del año en el cursado normal, no interfiere en nada con las materias.
1: Al contrario, ofrecimiento de materias en cada cursado.
2: Sí, no. Y adelantan esos periodos.
0: ¿Qué tal la experiencia de ayer en Expo Carreras, que tuvo como sede la Escuela Comercial y cuya actividad nosotros difundimos, por supuesto, días antes a que se desarrolle? Ustedes estuvieron allí, por supuesto que participaron otras instituciones educativas. ¿Cómo fue? Porque tengo entendido de que había muchísimos estudiantes.
2: Sí,
0: me lo dijo mi hija Paulita, ¿no? Que obviamente está por terminar el quinto año en la escuela normal y anduvo preguntando como el resto de los estudiantes.
2: Sí, ella anduvo por todas las ventanas ahí consultando. Bueno, me vino a saludar.
0: Sí,
2: la verdad es que hermoso. Yo celebro realmente que en Casilda, desde el año pasado y este año, bueno, se puede hacer una expo carrera, porque es súper importante para todos los chicos, más allá de que elijan la Universidad Siglo XXI o cualquier otra.
0: Por supuesto.
2: Es importante que todos tengan el conocimiento de la oferta académica que hay en Casilda y en la zona, y que cada uno pueda elegir qué estudiar y dónde estudiar.
0: Uh-huh.
2: Además, también hubo charlas, fue una experiencia hermosa, un montón de chicos, no solo de Casilda, sino de la región, hasta de Zavalla, de todos los pueblos vecinos de Casilda, así que estamos muy felices. A nosotros nos encanta participar de todas las expo, hablar con los chicos, también vamos a todos los colegios a dar charlas, previo o después de las expo, y es lindo también porque los chicos que están ahí en los stand vienen y te saludan, claro, te recuerdan, Así que es una experiencia hermosa, a mí me encanta.
0: Es hermoso fundamentalmente para los chicos, porque tomar una decisión no es fácil. O sea, esa transición que ocurre entre terminar el quinto año y, bueno, ya la etapa universitaria o terciaria, o sea, elegir una carrera no es tarea sencilla. Y está bueno, digamos, que existan este tipo de actividades porque les permite tomar una decisión con información.
2: Sí, es una, la verdad que yo siempre, cuando voy a los colegios o a las expo, les digo a los estudiantes de quinto año que es una experiencia que tienen que aprovechar. A mí me hubiera encantado, claro, tener esta experiencia cuando estaba en quinto año de la secundaria, que no lo tuve. Pero también hay un montón de oferta académica, un montón de carreras que tal vez ellos ni siquiera se imaginan ni saben de qué se trata, y realmente estos espacios como la expo de acá de Casilda están creadas para que los protagonistas sean ellos. Entonces siempre les digo, no tengan miedo de preguntar las veces que haga falta, así que realmente lo aprovecharon muchísimos chicos.
0: Y si preguntan, a vos te encanta, porque Gustavito, cómo le gusta hablar a Malena, y con fundamento, con fundamento.
1: Sí. realmente. Bueno, está muy buena siempre las propuestas y la información que trae Malena.
0: Ni hablar. Y para todas las franjas etarias, ¿no? No es solo para los chicos que están terminando quinto año, sino para mí, un hombre que ya peina canas. Porque viste que uno a veces piensa, ya estoy grande, da para estudiar. Sí, siempre.
1: Siempre da para estudiar.
0: Siempre hay tiempo, nunca es tarde. Bueno, la siglo XXI, eso lo tiene clarísimo. Hay un montón, digamos, de carreras que yo te diría fueron pensadas para esa franja etaria, ¿no? De los más 50.
2: Sí.
0: Yo me pongo ahí, los más 50. Aunque tendría que estar en los 60.
1: Aparte, hay que reconocer una cosa. Increíblemente, a medida que transcurre el tiempo, es como que estamos más predispuestos para estudiar. Yo lo noto muchísimo, o sea, es como que hay más facilidad de comprensión para algunas cuestiones. Para
2: sí,
1: algunos
2: y temas. Además también hay muchas personas que por obligación o por mandato familiar estudiaron cuando terminaron la secundaria una carrera, y ahora realmente cuando están son un poco más grandes hacen lo que les gusta. O estudian algo que tenían pendiente de hace un montón de años. Uh-huh. Está bueno, la modalidad es para todos. Tienen el sistema de aprendizaje donde tienen toda la información, y además tienen en el Centro de Apoyo Universitario de Casilda el acompañamiento con Anabel.
0: Claro. Por supuesto que hay excepciones, pero en general la gente grande, yo vendría a ser un tipo ya grande, ¿está bien? No me voy,
1: muchachos,
0: no me voy a autotorturar. No, pero digo, los que somos más grandes y elegimos una carrera, lo hacemos fundamentalmente por satisfacción personal, lo cual no quiere decir que si, bueno, nos recibimos, después ejerzamos esa profesión. Pero me parece que prima esta cuestión. Yo quiero estudiar tal cosa como satisfacción personal. Obviamente. Por ahí, cuando son más pibe, es otra cosa. A mí me pasó.
1: Cuasi obligado. Y muy poco relacionada con la vocación.
0: Yo estudié comunicación social absolutamente convencido, la verdad, y me encantó la carrera, pero no veía la hora de terminar, por un montón de factores, ¿no? Por lo que cuesta estudiar, lo que ya conocemos. Pero bueno, hay materias que tal vez no disfruté de la forma en que seguramente la podría disfrutar hoy.
1: Hoy.
0: Porque hoy no me corre el tiempo.
1: Claro. Hoy es todo placer.
0: Hoy es todo placer, claro. Cuando vos sos pibe te querés.
1: Así que.
0: Querés recibirte rápido.
1: La gente madura que aproveche esta oportunidad.
0: Ni hablar.
2: Sí, o aquellas personas que empezaron a estudiar en otra universidad y no pudieron terminar por cualquier motivo esta carrera. Nosotros tenemos trámites de equivalencia donde se les reconocen las materias que ya tienen aprobadas. Así que está bueno porque pueden comenzar y les queda obviamente un tiempo más corto el cursado de la carrera.
0: Y tampoco hay que pensar dejar una carrera es un fracaso, porque viste que eso suele pasar. Sí, hay jóvenes que empiezan una carrera y no sé, a mitad de año se dan cuenta que no era lo suyo y dejan. Y muchos dicen, fracasaste. No es un fracaso. Eso puede pasar.
1: Yo creo que el fracaso de vida es llegar a ser un profesional de una terminalidad de una carrera que no te gusta.
0: Claro, como dijo Male, estudiar algo por mandato cultural.
1: Exacto.
0: Yo conozco, y por supuesto no voy a dar los nombres, de gente que ha estudiado porque los padres le impusieron. Quiero que seas, no sé, arquitecta o médica o abogada. Bueno, lo hicieron, terminaron la carrera y le dieron el título al padre o a la madre. Sí. Y de ahí terminó su historia.

0: y en vez de disfrutar, digamos, su actividad, la terminaron padeciendo, hasta el punto que hoy hacen otra cosa. Te podría dar.
1: Todos conocemos.
0: Sí, sí, un montón. Yo conozco un montón.
1: Todos conocemos
2: eso. Un montón. Sí, bueno. Está bueno que también los chicos más jóvenes que te están terminando la secundaria tengan esta posibilidad de las expo carreras, como veníamos hablando, porque les permite abrir un montón el abanico de.
1: Es otro panorama que no teníamos.
2: Lo que te dice tu familia.
1: Que no teníamos nosotros en nuestra época.
0: Claro. Bueno, les debo comunicar que se nos acabó el tiempo.
1: Increíblemente.
0: Bueno, nos vamos. Gracias, Male.
2: Nos vamos, gracias.
0: Nos reencontramos el próximo sábado a partir de las 9 de la mañana para hacer una nueva edición de Café y Debates. Buen fin de semana para todos. Nos reencontramos. Me faltó la última frase.
1: Y vamos.
0: Dale, nos reencontramos el próximo sábado.
1: Y será
0: hasta entonces.
1: Ahora sí.

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0: Muchísimas gracias. Fuerte aplauso para Rafa.
1: Gracias, gente. Gracias, María.
0: Muchísimas gracias.
1: Gracias. Un honor. Chau.
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Yo quiero escuchar a todo este Movistar Arena diciendo con todo el sentimiento: que nadie sepa. ¡Sí, señores! ¿Lo cerramos?

0: Gracias, genia.
1: Querida. Gracias por esta invitación tan especial. Aguante la Delio Valdés.
2: ¡Vamos, la Sole!
1: ¡Qué placer! Aguante Ivonne, aguante todos. Gracias. Gracias.
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0: acá aplaudiendo felices, qué lindo.
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¿Qué tal? ¿Cómo estás? Muy, pero muy buenas tardes. Mi nombre, Leandro Rechini, y aquí estoy para acompañarte estas dos horas, como cada sábado. Vengo con muchas ganas de entrar en tu vida, en tu auto, en tu laburo, en, bueno, donde estés. Te hacemos compañía desde aquí, desde la Récord 91.1 Radio Casilda. Y en un día de sol, un hermoso día, bueno, aquí estoy con un día muy especial para mí y mucha gente que también lo comparte. Hay gente que en estos 51 años que cumplo, que me toca cumplir hoy, nos hemos ido conociendo gracias a la radio, a la música, al trabajo, gracias al vino, gracias a los caminos recorridos. No es poco. Estoy muy contento de estar aquí festejando justo hoy, la clavamos con el programa, con mi amigo Yair Saavedra en controles, compañero de lujo, amigazo, quien después vamos a hablar de sabores, vamos a estar también hablando de música. Nos une la música, amigo Yair, bienvenido. Entonces también juntos hacemos hasta las 16 esto que hemos llamado El Degustador. Quise empezar el programa de hoy agradeciendo, y como la cigarra que sale después de un año bajo la tierra, bueno, así es, tantas veces me mataron, tantas veces me morí, sin embargo estoy aquí resucitando, Sí señor, no importa cuántas veces caemos, lo importante es cuántas veces nos levantamos y proponemos, con amor, con fe, así nos enseñaron nuestros padres, así la madre tierra, donde nací, allá un 8 del 8, mirá vos, 8 de agosto de 1975, en Colonia La Francesa, Sanford. Según mi madre Mabel, tipo 12 del mediodía, bueno, estaban acomodando ya los platos para comer y ahí salí. Y una vida hermosa, llena de música, de naturaleza, de gente buena, gente noble. A todos les dedico este programa, a muchos que me conocen y bueno, los que por ahí nos conocemos a distancia con la radio, también está buenísimo. Y hoy en este día, mira, ¿sabés qué es el 8 del 8? ¿Escuchaste hablar, Jair, del portal que se abre energético hoy, el 8 del 8? Bueno, es los que creen, por supuesto, les cuento que el 8 del 8, o Portal del León, para los leoninos, es un evento energético y espiritual que ocurre cada 8 de agosto, cuando la Tierra se alinea con el Sol en el signo de Leo y la estrella Sirio. Bueno, ¿qué significa? Te cuento algo. La alineación cósmica. Se cree que este encuentro libera una gran cantidad de energía espiritual que potencia la intuición y el poder personal. El número 8, en la numerología, representa el infinito, la abundancia, el éxito, el equilibrio y la fuerza de manifestación. Bueno, ¿qué te parece? ¿Me puedo achicar con esto? Nah, le doy. ¡Qué grande! Bueno, ahí estamos, vamos moviendo el carro, pero a demostrar con las acciones. Hoy un día difícil esta mañana. La nave, la super nave azul me quiere dejar a pata, pero yo la empujo y con el 8 del 8 le digo, vamos para adelante, bestia, vamos para adelante, que se nos alinean los astros hoy y bueno, está en nuestro favor. Energía positiva. Vamos con música. Con música argentina, latinoamericana, de la buena.

Y así comenzamos, sí, primero Pedro Aznar, como la cigarra, abría nuestro programa y luego este hermoso tema de Los Tantos, de Ramón Ayala, Posadenia Linda, por Patricia Gómez Grupo. Y bueno, gracias a toda la gente que me viene saludando desde anoche, a las 0 horas, sí, uno de los primeros mensajes, Tomás, qué lindo cuando tu hijo... Te saluda a la distancia, lo mejor que hice en la vida en estos 51 años creo que es Tomás, así que te quiero mucho, hijo, y gracias por estar ahí siempre cerca. Y bueno, también este programa dedicado a Mariela, a esos dos grandes amores, por supuesto a Mabel, a Román, por supuesto a Ileana, por supuesto a toda la gente que de a uno le tira, o sea, en el camino le va haciendo aprender y le va haciendo crecer, los que nos llenan de amor, esos que por ahí los amigos también, esos que se cuentan con los dedos de la mano, a la gente que fui cosechando, muchísimas que se están comunicando, mira, hasta la niñera que tuve, que me llevó en brazos de chiquito, Gladys. Gladys está ahí escuchándome después de tantos años, me sigue aguantando. Bueno, a la Pili Acosta, que está allá desde Funes, una gran proyecto de música, muy querida la Pili, la vi crecer. Bueno, a toda la gente que se va comunicando y a los que quieren también por el programa, pueden hacerlo al 3464-556161. Y nos siguen por las redes www.radiocasilda.plus.com, ¿sí? www.casildaplus.com. Ahí ves las imágenes de lo que está pasando aquí en estudios. También las notas, se viene en un ratito una nota con una gran cantante, la que cantaba recién Posadenia Linda, Patricia Gómez, porque se viene a Rosario esta noche con grandes músicos. Vamos a estar charlando de eso en un ratito nada más. Prendete, mirá la nota y los videos. En la segunda hora vamos a tener soul, grunge, para Mariela, grunge tenemos seleccionado. Vamos a hablar de vinos, de sabores, de eventos que se vienen en Casilda. Por ejemplo, este señor quien nos acompaña con el Chacarita cada programa, que se llama Homero Chevarino Correntino, uno de los mayores músicos que tiene nuestro país actualmente, me hago cargo de esto que digo, junto con Joel Tortul. Homero es uno de los grandes instrumentistas y gran sabedor, es un difusor del chamamé, de la música del litoral. Homero hace maravillas y lo vamos a tener, te voy a tirar la fecha en un ratito nada más. Homero hace maravillas y lo vamos a tener, te voy a tirar la fecha en un ratito nada más.

bueno, guitarrista, cantor y de la acordeona a teclas. Van a estar frente a frente, round a round. Ya te invito, anota. El jueves 20 de agosto en La Cecilia vamos a tener también buenos vinos. Vamos a presentar los vinos acordeón, justamente noche temática dedicada a ese instrumento. Y va a andar por Villa Mugueta también, sí. Ya después te voy a pasar la fecha, el lugar, porque el domingo después de estar aquí en Casilda, el que es de Villa Mugueta, de aquella zona, puede ir a compartir a la casa de los Elco, sí. Le mando un gran abrazo. A escuchar a Homero y a Santiago Torres. Si nunca escuchaste a Santiago Torres, aquí está. Río Natural. ¿Lo recibimos?

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0: Y así estamos escuchando la música del litoral, estos temazos en El Degustador desde Casilda, Santa Fe, Argentina. Y esta voz, Patricia Gómez, quien recién escuchábamos, es una de las mayores voces que tiene la música del litoral santafesino y de nuestro país actualmente. Es una gran conocedora de este género y va a estar esta noche, en horas nada más, hoy, 8 de agosto a las 21 horas, sonando en Rosario, Patricia Gómez Grupo, con un montón de invitados. Es por eso que queremos charlar con ella vía telefónica, recibirla como se merece e invitar a todos ustedes que están en la región a ir esta noche a escucharla en vivo. ¿Cómo estás, Patricia? Bienvenida al programa.
1: Hola, ¿qué tal, Leandro? ¿Cómo estás? Un gusto saludarte y charlar con vos.
0: Igualmente, es un día muy lindo, un día muy especial, porque bueno, venís cerquita a Rosario con un montón de músicos, como es tu costumbre, compartir los escenarios, compartir repertorio. Bueno, ¿qué decir, Patricia? ¿Cuánto camino, no? Desde allá, desde tu reconquista natal hasta el día de hoy, en una gran trayectoria. Bueno, contame un poquito de tu actualidad musical.
1: Bueno, sí, así como decís, en este momento en el que ya llevo más de 40 años transitando este camino, 40 años ininterrumpidos, donde la música siempre fue mi manera de vida, donde me encontré siempre en los escenarios, en las grandes fiestas populares, pero también en las salas chicas, en los encuentros más íntimos, con los amigos, con el público. Estoy muy contenta de estar hoy con esta hermosa realidad de poder tocar fuera de mi ciudad de residencia, que es la ciudad de Reconquista, y hoy aquí en Rosario, presentando canciones de mis dos últimos discos, que son Radio Goya y Radio Goya Volumen 2. Estos discos que, bueno, que tuvieron premiaciones, que tuvieron reconocimientos, pero el reconocimiento más importante es el del público, siempre lo digo. Es por eso que armamos estas historias que cantaba la radio en un concierto donde vamos a compartir varias de esas canciones, de esos discos y otras más, ¿no?, que nos vienen acompañando hace tanto tiempo. Así que estoy muy contenta de poder estar hoy aquí, de poder compartir con el público rosarino, bueno, este puñado de canciones.
0: Siempre sos generosa en elegir repertorio, un montón de compositores que me gustaría que me des un adelanto de la obra que van a escuchar esta noche en el escenario de la Labardén.
1: Bueno, va a haber música de Teresa Parodi, música de Coqui Ortiz, bueno, de Salvador Micheri, de Antonio Tarragorró, de Cito Segovia, música que me llegó a mí a través de la radio, pero también música que pertenece a los grandes referentes y cultores de la música del litoral. También estará Mario del Tránsito Coco Marola, Miguel Ángel Morelli, bueno, un montón de compositores que quiero y admiro muchísimo a través de sus canciones, que en esta oportunidad, bueno, las hice propias y, bueno, le pongo mi voz y le pongo mi corazón para poder compartirlas.
0: Así es. Patricia, y con respecto al escenario compartido, también siempre comulgás en el repertorio, en todo el conocimiento, con los nuevos valores de Santa Fe. Contame un poquito quiénes van a estar acompañándote esta noche.
1: Bueno, esta noche hay ahí un equipo hermoso, maravilloso, de gente que quiero, que admiro. Gente de acá de Rosario, pero también gente de la ciudad de Santa Fe, gente de la zona. Va a estar Joel Tortul, este gran pianista de aquí, de la zona de Rosario, referente también de la música popular de esta región. Bueno, Joel Tortul, está bueno, Maru Pellegri, que me viene a visitar desde la ciudad de Santa Fe, del dúo Orillera, hoy viene a cantar conmigo. Va a estar Pablo Acosta, de aquí cerquita nomás de Roldán, gran compositor, gran cantor, guitarrista. Bueno, él también se viene a compartir con nosotros. Matías Rodríguez, de Casilda, que también va a estar visitando la ciudad de Rosario. Él vive acá en Rosario también, tiene su profesión acá, así que un poco en Rosario, un poco en Casilda, y es un gran cantor que también va a acompañarme. Van a estar los hermanos Alancay, de acá de Rosario, Vicky Alancay, Gillo Alancay, jóvenes músicos, talentosos. Caro Lorenzati, del dúo Doña Pindá, que también tiene una propuesta solista. Caro no solamente va a cantar, sino que va a danzar también, porque es bailarina. Uh-huh. Así que se viene con su compañero de danza para compartir también desde esa expresión nuestra música. También se va a sumar Nazarena Vidal, que es una cantora del palo del lírico, no es folclorista, y sin embargo con mucho cariño y con mucha alegría aceptó la invitación. Me dijo que era un gran desafío para ella poder cantar esta música, así que bueno, va a estar invitada también, un honor para mí que me acompañe. Y una cantora que quiero y admiro tanto como es Patricia Duré, de acá de Rosario. Así que ella, bueno, no me quiero olvidar de Juancho Perone, que obviamente es un gran amigo, pero también es un gran referente de la música de este lugar. Así que fíjate, armamos casi la escaloneta chamamecera.
0: Te iba a decir, una selección. Tremendo, tremendo. Eso habla muy muy generoso de tu parte. Además, tus músicos van a estar estables.
1: Sí, por supuesto, el equipo completo.
0: Nómbramelos.
1: Mariano Perezón, Alejandro de la Rosa, Emanuel Gómez, Matías Bianchi, Mateo Sanutín, ellos acompañando todo este viaje.
0: Buenísimo, es una noche, como decís vos, de primer nivel. Hay grandes compositores. Recién veíamos ahí cantar, mientras charlamos, la imagen con María Eugenia Pellegrí. Hiciste una hermana ahí, Pablo Acosta, nuestro querido compositor, que tanto ha brindado aportando sus nuevas canciones a la música del litoral. Es un gran talento, Pablo, que es parte de este programa también. Bueno, a cada uno que nombraste va a jugar en primera y al lado tuyo, así que esta noche hay entradas seguramente para ir a la Labardén. Bueno, pueden conseguirlas en boletería Sarmiento y Mendoza, también buscando www.entradaslabardén.com. Es una gran noche, y bueno, quería felicitarte y agradecerte todo lo que haces por la música.
1: Muchas gracias, Leandro, muy muy hermosas tus palabras, muy generoso de tu parte también este espacio para que podamos invitar. Queríamos los artistas sin los difusores, así que realmente muy muy agradecida por tu llamado y por el espacio que me brindas siempre, porque sé que estoy presente siempre en tu programa.
0: Por supuesto, si no charlamos, está tu música y nos nutre, y bueno, ganamos todos. Es ahí vamos. Si no lo tenemos a ustedes, no hay que difundir. Nosotros estamos orgullosos de tener lo que ustedes hacen. Decime algo que se viene, digamos, proyectos próximos, cercanos.
1: Bueno, estas historias que cantaba la radio siguen su camino la semana que viene. Vamos a estar en Resistencia el viernes que viene y el sábado en Corrientes. En Resistencia vamos a estar en el Fogón de los Arrieros, y el sábado vamos a estar en Corrientes Norte. Después, bueno, estamos grabando, Leandro, estamos haciendo nuestro disco número 11. Así que muy abocados también con eso. Septiembre nos va a encontrar trabajando en el estudio para en octubre volver a salir a la ruta, y en esa oportunidad vamos a estar visitando la Patagonia por primera vez. Vamos a ir a tocar al sur, así que la primera semana de octubre vamos a estar en Neuquén. Después ya les vamos a pasar a los amigos bien el cronograma de actuaciones y lugares donde vamos a estar, para que bueno, nos ayuden también en esa a contactar a la gente amiga del sur para que se vaya sumando a los conciertos. Así que bueno, muy muy contenta con muchas actividades, y bueno, te diría ya con fechas casi hasta fin de año. Así que nos encuentra, por eso te decía hoy al principio, nos encuentra la música siempre trabajando y apostando al arte.
0: Patricia, muchísimas gracias. Que lo disfrutes mucho con toda esa gente, que van a llover abrazos de todos los winners en ese escenario y abajo también.
1: Bueno, gracias, Leandro. Te mando un abrazo enorme y agradecido.
0: Igualmente, saludo a tus músicos, a tu pareja y bueno, y a cada uno que esta noche esté ahí, que a muchos los conozco y a muchos no personalmente, pero si están cerca tuyo, es como que somos amigos y hermanos, ¿no? En la música. Así que para todos ustedes, gran noche.
1: Gracias, un abrazo grande.
0: Y escuchamos, presentámelo, Curuzú, que grabaste de Pablo Acosta.
1: Bueno, los invito entonces a escuchar esta obra maravillosa del gran Pablo Acosta, Curuzú.
0: Un abrazo.

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8: Cuando el río suena, agua trae.
9: Con grandes amigos, con otros músicos y con el público. La verdad que muy contento. Voy a cantar un chamamé que lo compuse a un puñado de amigos. Cuando termina Villa Gobernador Gálvez, hay una calle que termina el pavimento, se hace calle de tierra y va bajando y empieza el río. Para ellos, y no los voy a nombrar porque son varios y no me quiero olvidar de ninguno, este chamamé que se llama Mil Distancias.

0: Y aquí estamos firmes en el sábado. Saludo a toda la gente de Casilda, a toda la gente de Sanford, mi pueblo natal, y de los pueblos y ciudades vecinas que nos siguen con las imágenes de cada canal que retransmite nuestra señal. A todos los que nos están mirando, bueno, un gran, gran abrazo. 3464-556161, tenés tiempo de comunicarte. Bueno, gracias por todos los saludos, la buena onda de los oyentes. Por ejemplo, Betty Batalla, bueno, dice que le gusta la música folclórica, pide algo Ramona Galarza. Vamos a ver si llegamos, Betty, porque hay mucha programación ya, pero es un gustazo compartir con vos este programa. Víctor, otro fiel oyente. Laura, mirá, Laurita Romero, ¿cantará esta noche? Junto, ahí va a durar 8 horas el recital de La Labardera, porque hay grandes músicos del litoral. Y bueno, qué locura, cómo se van a mezclar ahí, cómo lo van a disfrutar. Bueno, Pablo Acosta, quien recién cantaba Mil Distancias, su tema musical compuesto, y bueno, él contaba cómo lo compuso, ¿no? En uno de los encuentros de compositores que hemos vivido en el Teatro Dante, aquí en Casilda. Eso es material en vivo de Pablo Acosta, quien le mando un abrazo, amigo. Tenía que estar acá hoy tomando un vino, hoy es mi cumple, pero ya lo guardo para compartirlo. Pablo Acosta hacía recién Mil Distancias. Ramón, ¿qué estará haciendo Ramón desde Pujato? Bueno, estará haciendo seguridad de Scaloni, ¿eh? Para que no se saquen tantas fotos. ¡Qué locura, qué locura! ¿Qué pasará con la escaloneta? Espero que siga Scaloni. ¿Cuánta cosa rara que hay detrás del mercado del fútbol? ¿En qué caímos? ¿Qué gana nos queda de ver fútbol? ¿Qué quilombo? ¿Se puede decir eso en radio? Bueno. Y ahí vamos, siempre, siempre disfrutando de la música. Por ejemplo, te repito, el jueves 20 de agosto vamos a tener en Casilda la vuelta de Virute Vino a la Cecilia, ese lugar donde vos elegiste quedarte, donde decís qué lindo se escuchaba ahí, qué bien lo pasábamos, éramos felices. Bueno, volvemos ahí, porque el jueves 20 vamos a tener un encuentro íntimo de música de dos grandes acordeonistas. Si te gusta el chamamé, si te gusta el acordeón, ahí lo tenés en la foto, mirá. Ahí están, tremendos, tremendos. Homero Chiavarino y Santiago Torres. A Homero lo conocés, toca con Joel Tortul Cuarteto. Creo que a Homero lo conocí tocando y actuando, ¿sí? Con la compañía de la Media Luna. Era una gira que hacía este grupo teatral musical y venías a las ciudades trabajando para los chicos, especialmente para los chicos y los grandes, una puesta en escena con una actuación circense. Bueno, ahí lo conoció Homero, vestido de no sé si de payaso de qué, siendo el hombre orquesta, tocando arriba del escenario la guitarra, la armónica, percusión, cantando. Bueno, lo fui a buscar, como suele pasar a veces cuando ves un genio, lo fui a buscar abajo del escenario y ahí estaba Homero Chiavarino. Después me di cuenta que era un grande del litoral, de la música folclórica del litoral. Después lo conocí con el dúo Agua que Vuela, que lo traje muchas veces aquí. Después con Joel Tortul Cuarteto, con Homero y sus Alegres. Bueno, como solista ha participado en encuentros de compositores, ha estado como 10 veces lo traje a Homero, y es un gran, gran referente de la música que se merece un recital mano a mano junto a Santiago Torres, este acordeonista que es nacido en la ciudad de Ituzaingó, provincia de Buenos Aires. Bueno, está entre otras agrupaciones tocando con el Chango Espaciú, por ejemplo. Es un referente compositor. Bueno, van a estar mano a mano. Ya te reservo lugar. Si querés, vamos a degustar vinos acordeón de Finca Ferrer, esa línea, en una noche temática dedicada para Homerito. Le vamos a dar el Viruta que se merece, el premio Viruta a Homero Chiavarino. ¿Cuándo? El jueves 20 de agosto, aquí en la Cecilia, en Casilda. Y vamos a escuchar un tema de cada uno. Largámelo, Homero, primero con General Madariaga. Suena así.
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2: 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Nunca envidio a mi vecino y eso lo heredé a mi tata. Yo soy un chamamecero, más criollo que la alpargata.
3: Y así largamos después de Homero, quien va a estar justo el jueves 20 de agosto, mano a mano con Homero, él es Santiago Torres.

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Ya no sé qué hacer conmigo, decía el Cuarteto Nos, uno de los más conocidos de los temas de estos uruguayos que me encanta y en algún punto me identifican, ¿eh? También. Y un gran saludo a toda la gente que se suma desde temprano. Bueno, Gabriel, Miguel, Román, Luisana, mucha gente. Mirá, Jacinto, recién, feliz día, feliz cumpleaños. Me dice, te agradezco de corazón cuántos años festejando la vida y compartiendo la música y el arte y la identidad. Así que gracias, gracias, gracias. Un saludo a Guillermo también, Guillermo Avalis, que cumplió, mi cuñado cumplió años, como el doble que yo. No, mentira. Un gran, gran saludo. Bueno, vamos a brindar seguramente. Y un saludo a su compañero, a Stefano. No vino Stefano, ¿eh? Se perdió la torta, Stefano. Me toreó la otra noche porque estuvimos. Le contamos a la gente que estuvimos cocinando para un grupo de amigos el jueves en la Cecilia. Con mucho cariño le cociné. Pero claro, al que no le gusta lo agridulce, le vamos a explicarle a la gente, como Stefano, le vamos a mandar al frente. Como Stefano, que me dejaba de costadito, todo lo agridulce. Los dátiles, la ciruela, el higo. Porque hicimos pinchos, que está buenísimo. Eso, el pincho es como la empanada. Tiene una tradición, algo, una costumbre histórica que hacían desde un palito puesto en el fuego, como, qué sé yo, de la época de la caverna, el hombre cocinaba y bueno, pinchado cosas. Nosotros hicimos algo más, se puede decir, agridulce, más moderno, más postmoderno, para acompañar a la bondiola, a las finas hierbas. Hice yo. ¿Le gustó o no le gustó? Pero lo hice yo. Fue hecho con amor. Bueno, bondiola de cerdo a las finas hierbas a la parrilla, acompañada por los pinchos, los brochettes, o como quiera llamarlo, de vegetales. Vegetales agridulce, por ejemplo, había, le cuento. ¿Se dio cuenta usted que había? Dígame, a ver, Jair. ¿No recuerda qué había en el pincho? ¿Qué había? A ver. La papa, con el nombre de la papa. ¿Qué más? No. No, no le conté. Papa. Tomate cherry que va como piña caliente. Morrón amarillo. Morrón rojo. Morrón verde, cebolla morada, muy bien. Ciruela, higo, dátiles. ¿El dátil lo había comido alguna vez? Bueno, pegadito al dátil, panceta, cubos de panceta. Entonces, la grasita y lo salado de la panceta junto con el dátil o la ciruela se hace en una explosión en la boca de sabores. Al que le gusta, le gusta. Al que no, como Stefano, Blúa, lo deja al costadito y hace la montañita. Pero bueno, ahí acompañamos con vinos Gauchesco. Gauchesco Malbec y Gauchesco Línea Reserva, con 12 meses de barrica. Esta tremenda bodega, Gauchesco, hemos probado para acompañar entonces ese plato del degustador. Y el jueves 20 de agosto vamos a tener otra noche de grandes músicos acordeonistas, haciendo música del litoral. Vamos a tener presentación de Bodega Finca Ferrer y entre ellos Los Acordeón, esa línea de vinos especialmente dedicada a la noche del acordeón. Después vamos a cenar algunos brochettes, le voy a hacer, sí, vamos a cambiar, vamos a perfeccionarlo, eso me gusta, por ejemplo la papa va un poquito más fina, sí, no se cocinó crocante, entonces vamos a mejorarlo y a ponerle otros sabores también a los brochettes, le prometo. Y por supuesto, variedad de empanadas. ¿Probó alguna empanada de, por ejemplo, de bondiola de cerdo? Empanada caprese, empanada...

Bueno, cortada a cuchillo, te vamos a tener árabe y demás clases de empanadas y brochet. Eso para cerrar la noche con buenos vinos de Finca Ferrer, acompañando la noche de música del litoral. 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Seguimos con otro. ¿Le parece en castellano? Esta banda se llama Él mató a un policía motorizado. El tema, Medalla de Oro. Así se llama, ¿sí? Elegido por Jair. Ahí va.

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si cambiamos la hora y cambiamos la música, viajamos, y qué lindo el blues, el rhythm and blues, ¿sí? Hay que escuchar esta música de raíz. No debe morir todo esto, hermano. ¿Cuánta música hay para compartir? Décadas y décadas disfrutándola. Y aquí estamos, esto es Steve Ray Vaughan, Lucan Little System. Antes eran las chicas de Larkin Poe con Rhythm Blues. 3464-556161. Si querés sumarte como tanta gente. Mirá, y eso que no regalamos nada hoy, ¿eh? Pero bueno, la buena música trae. Y también la gente que saluda para el cumple. Te agradezco, les agradezco a todos. Y aquí estamos brindando por la vida con nuestro compañero Jair, ¿eh? ¿Qué será de la vida de Estefano? ¿Dónde estará Estefano? Bueno, se está perdiendo el cupcake. ¿Así será? ¿Se pronuncia? Bueno, o chipcake. ¿Qué será? Bueno, intenso de chocolate. ¿Se merece un saludo? Sí. Alicia Casadei, qué tortera, papá. Bueno, ahí está. Con un chipcake de chocolate intenso que me trae el recuerdo de este músico llamado Bonamassa. Claro, ahí está. Con mate lo acompañamos. No sé si marida o no. ¿Marida? ¿Qué le parece a usted? Claro, está bueno. Está buena la yerba, yerba mate argentina, con el chocolate intenso de Casadei. Ahí está. O también dejamos la yerba con un black coffee, como este tema. Beth Hart suena, canta Beth Hart, acompañado por Joe Bonamassa.

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Y así llega el Grunge a El Degustador. Aquí estamos disfrutando de la música desde Casilda. Te saludamos, estés donde estés. Lo que pasa, esto es un clásico, Nirvana con Lithium. 3464-556161, hasta las 16, ¿nos acompañás? Y de Nirvana nos vamos a System of the Down, un clásico también, Toxicity.

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Y así se nos va el programa. Pero sonando eran dos lentazos. En este momento Queen Rage lo que está sonando. Y antes Ozzy Osbourne, nada menos. Los dos lentos de metal, soft metal sería, para nuestro degustador que se va despacito. Pero antes, gracias a toda la gente que se comunicó, a los saludos. Bueno, a Juan Carlos, que saluda también. Jacinto Araos dice, es de La Pampa. A Abel Lanini, Abel Lani, de Firmat. Bueno, a todos ellos, a todos los que estuvieron hoy, muchísimas, muchísimas gracias. Y nos vamos yendo despacito. Buen fin de semana. A cuidarse mucho en las rutas si sale. A cuidarse mucho. Bueno, gracias, Jair. Un lujazo. Gracias por la compañía. Gracias por los mates. Nos volvemos a encontrar el próximo sábado cuando hagamos nuevamente juntos el degustador. Y este tema, el último, sí, sí, que llegue. Deeper para los viejos como yo, para los viejos, Perro Verde, un clásico. La estrella del camino, hasta el sábado.

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En este caso, de 17 a 19, quien te acompaña, Maxi Marangoni, este tipo de la radio. En este sábado 8 de agosto de 2026. Sábado 8 de agosto de 2026. Y viste que siempre nos gusta decir, y más en esta fecha, cuantito abramos los ojos, ya vamos a estar brindando por otro año más que pasó. Y otro año más que estamos en la radio. Ya 7 años, 8 temporadas del tipo de la radio acompañándonos los sábados a esta hora. Viste que no sabes si ya es tardecita, si tenés que organizar para la noche, si te estás levantando, te vas a tomar un café, unos mates. La verdad que linda temperatura acorde, la verdad, a los días que estamos viviendo. Hoy salíamos con la pupi a hacer mandados y fuimos a un local de artículos de limpiezas y decían, están aprovechando todo para comprar jabón. Claro, están comprando todo, jabón en polvo, jabón líquido para lavar esa pilcha que no se secó en la semana, para hacer cosas. Los sábados son para eso y son para escuchar la radio, son para escuchar el tipo de la radio, como siempre, canciones, mimos para ustedes los oyentes. Y como siempre, hace 7 años, bienvenidos al tipo de la radio.

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0: 27 de las 17 y acá estamos haciendo el tipo de la radio. Si recién llegás, si recién sintonizás el 91.1, prendés la radio esa que tenés en casa, hace años ya clavada en la récord, en Radio Casilda. Acá estamos haciendo el sábado 8 de agosto en vivo el tipo de la radio, Máximo Arangoni, de este lado, acompañándote, como te dije, ya hace 7 años y 8 temporadas. Esperamos estar muchísimo tiempo más acá en el aire de Radio Casilda, con 14 grados 6 de temperatura, con la humedad muy baja, 32%. Esto significa que va a haber sol y va a estar fresquito, acorde a las temperaturas de los tiempos que estamos viviendo, ¿no? Teniendo en cuenta, después vamos a hablar de esto del fenómeno del niño, de pormenorizar cosas y por ahí no estar atentos a lo que realmente va a pasar, más allá de lo que digan los meteorólogos, lo que está pasando específicamente en la provincia de Santa Fe. De eso vamos a estar hablando después, nos vamos a tomar un momento de seriedad, porque bueno, hay falta de información y no de parte de nosotros, ¿no? De la radio, sino que nosotros informamos. Incluso el otro día a la mañana dijeron que estamos asustando desde acá. No estamos asustando, estamos hablando de lo que realmente va a pasar con este fenómeno. Pero bueno, eso vamos a estar hablando después, nos vamos a tomar un momento serio, como te dije. 14.6 sobre la ciudad de Casilda, mañana, cielo parcialmente nublado, con mínimas de 1, che, va a estar frío, máximas de 19. Para el día lunes vamos a tener, en cuanto al tiempo, también un cielo nublado con mínimas ya más altas. Si no veo mal, sí, 2 grados de mínima, 18 de máxima. No va a haber lluvia, cielo parcialmente nublado. Te diría que va a estar prácticamente como la jornada de hoy, que está agradable, muchísima gente dando vuelta por el centro de Casilda, por ejemplo, por las plazas también, hay algunas familias tomando mates, y para los que están en casa, un saludo grande, escuchando la récord, escuchando Radio Casilda y escuchando este tipo de radio. Ya sabés que podés mandar mensajes 3464-55-6161, 422-522 en nuestro contestador, así que estás atento. Dos picadas de todos salados se van hoy, como siempre, ahí en Güemes, esquina San Lorenzo. Hoy anduvimos por allá, saludos a todos, estaba David, estaba Flaviana, estaba Edic, así que grandes saludos a Sabri, también a Mía, al Delivery Buena Onda, saludos a todos, la gente de la Elvira, todos salados, como te dije, está regalando las dos picadas. 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Así que saludos para ellos también. Y saludos muy grandes. Hoy una señora estaba llevando a Mora al veterinario. Íbamos con la pupi caminando y Mora venía algo excitada, viste, porque es perra de casa, no es perra de calle ella. Y me saluda esta mujer y me dice, hola don Víctor, y la saludo. Y tuvo unas palabras bellísimas hacia mí. Lástima que no me pude detener más a hablar con ella, pero bueno, le mando un saludo inmenso. Fue un beso hermoso que nos dimos. Fueron hermosas las palabras que tuvo hacia mí. Así que te saludo mejor desde acá. Y si estás escuchando, me gustaría saber cuál es tu nombre, que no te lo pregunte. Pero muchas gracias por el afecto, che. El afecto de ustedes hacia nosotros, lo digo, y particularmente, bueno, hacia mi persona, hace muy bien. Saben que uno está haciendo, por lo menos, o cree que está haciendo bien las cosas. Estas cosas de simplemente, digo yo, ¿no? Así, tocar un botón, abrir el aire y decir lo que nos parece, lo que tenemos ganas, siempre y cuando desde el respeto y, bueno, acompañándolos a ustedes que están del otro lado. Y como dije, pueden mandarse unos mensajes al 3464-556161. Voy a sacar el papel. Se ve que no anda Néstor, porque nosotros, les cuento, tenemos un almanaque aquí, de los viejos almanaques que repartían las cooperativas y todas esas cosas, donde tenemos al lado del control los números con los días, y ha quedado el del viernes, viste, cuando arranqué el programa, digo, viernes, no, sábado 8, me acuerdo, porque es el cumpleaños de mi hermano. Le mando un saludo grande a Mariano, que está cumpliendo ya sus jóvenes 41 años. Saludos a mi hermano Mariano Marangoni, que está cumpliendo sus años. Así que, digo, no puede ser 7 porque es 8, el cumpleaños de Mariano, ¿verdad? Así que, conclusión, creo que no anda Néstor dando vueltas por ahí. Acá recibimos un mensaje vacío, pero saludamos igual a Betty, que está del otro lado. Betty, buenas tardes. ¿Cómo estás? Primeros oyentes que se comunican, digo yo. Seguramente tendríamos que empezar el tiempo de la radio 5:30, ¿viste? Porque a las 5 es muy temprano para levantarte la siesta, ya a las 6. Perdiste el sábado, amigo. Tómate un café y quédate en tu casa y pedí comida, porque ya es bastante tarde. Así que los oyentes van llegando a esta casa que le pusimos el tiempo de la radio, tipo 5:30 de la tarde. Así que le saludamos a Betty. Carlitos debe andar por ahí. Carlitos, tengo que ir a buscar los plantines de tomate y esas cosas que me preparaste, y me tenés que enseñarlo a plantar, porque la única tierra que veo es la de las orejas cuando voy para el lado del campo, si es que voy a hacer algo, porque campo no tengo, ¿viste? estamos tomando unos ricos mates amargos, calientes, mirando a la nada con cara de culo, como se deben tomar los mates, lo decimos siempre, así se toman los mates, che. Bueno, nosotros seguimos haciendo el tipo de la radio, seguimos escuchando música, la invitación hasta las 7 cuando llega el fútbol de las inferiores y toda la información con el gallito como siempre, pero nosotros acá escuchamos música. Creo que un temazo para pensar, para escucharlo fuerte, un temazo que hace bien. Ulises Bueno y esta letra hermosa.
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3: Y acá andamos por lo menos. 17:54 minutos estamos haciendo el tipo de la radio y la radio también se está preparando como todos los fines de semana que hay fútbol. Acá estábamos charlando con el Mati Testoni, el gran Mati Testoni. Qué relator el Mati, la verdad que uno de los mejores relatores, el mejor relator junto al Negro Poceto y a todo el equipo de Crónica Deportiva que lleva en el fútbol ya como insignia de esta radio. Aparte fue la primera transmisión que se hizo ahí, Francisco Campadal, no sé si me estoy equivocando, que me corrijan, y Marcelino Truane, si no me recuerdo mal. Fue una transmisión de fútbol, fue Crónica Deportiva quien fundó esta radio hace 61 años, y Mati preparando todos los equipos para la transmisión de mañana. Ayer hubo transmisión, por supuesto, por la Récord, así que charlando con el Mati un rato, Mati preparando los equipos para que todo salga espectacular, como siempre, mañana las transmisiones de fútbol de Radio Casilda, otro clásico de la radio. ¿Viste que decimos que Radio Casilda es el ADN de Casilda y la región? Bueno, Crónica Deportiva es el ADN, el equipo de la mañana es el ADN, hay varios programas que marcan a esta radio y a esta ciudad. Y bueno, Crónica es uno de ellos. Así que saludos grandes, Mati, aparte de haber estado charlando recién, sabes el afecto que te tengo, che. Saludos a gente que tengo afecto también, que está escuchando desde Rosario, al amigo Emilio, que en cualquier momento va a venir a compartir un sábado acá y vamos a hacer Desenchufados. Uy, escuchá, Desenchufados. Vamos a hacer el tipo Desenchufado, podríamos hacer, Emilio, recordando aquellos tiempos de madrugada de AM1090 en la ciudad de Rosario. Cerca de, corregime, Emilio, ¿no? 7 años al aire, si no me equivoco, en las madrugadas. A ver, acá estoy teniendo la respuesta. Se ríe porque ya estamos medio nonos, ¿viste? Pero, a ver, decime, ¿cuántos años tuvimos al aire? No me acuerdo, papá. Seguro vos tenés la información precisa. Más de 5 estuvimos. Un programa medio random era, que divertía a la gente a la madrugada. Le damos la bienvenida a Luis, que saluda, dice, hola, buenas tardes. ¿Cómo están pasando este sábado? Acá tomando mate, dice Luis. Deja los últimos 3 de documento para participar. Seguramente ya va a aparecer Cecilia. Un saludo grande también que nos debe estar escuchando. nuestra queridísima amiga Lidia, a Víctor, que todavía no ha mandado su mensaje, están medio remolones. Che, 3 minutos para las 18. Acá me dice Emilio, fueron 5 años, desde 2010 a 2014. Ese desafío que encaramos en Rosario de hacer la madrugada, de no tener nada que hacer y que el director de la radio diga, ustedes son graciosos, ¿por qué no hacen un programa de madrugada? ¿A usted le parece, José? Sí, dijo. Más bien, ahí estuvimos. ¿Cómo no me va a avisar? Dijo que cambió los ladrillos del frente también. Acá estamos, haciendo el tipo de la radio, Emilio invitado a ser el tipo desenchufado. Lo decimos así de alguna manera. Nosotros estamos sorteando una picada para 4 personas la tarde que va cayendo y se va poniendo lindo. Un día como corresponde, hoy un sábado donde te levantás, desayunás, si tenés para lavar ropa. Hoy, como decía, fuimos con Pupi a hacer unas compras. Se ve un montón de gente comprando jabón líquido. Se ve que no tenía más ropa para ponerse, la verdad que estos días terribles. Hoy vamos a estar hablando de esto del niño, más allá de que dicen que es un fenómeno de lluvia. Hay que cuidarse de otras cosas y tener ciertas precauciones para lo que se va a venir. Que no es asustar, simplemente, como nos gusta decir, es prevenir, porque uno no asusta. Uno no previene. Está bueno por ahí, ya que estamos hablando, vamos a hablar, decíamos que se anuncia el fenómeno del Niño, que es un fenómeno meteorológico, donde aguas del océano mueven vientos y lluvias, bueno, que llegan especialmente a esta región, a la región litoral, a la región de la provincia de Santa Fe, en otras. Ya hubo tornados en la punta de la provincia, al norte de la provincia. No es que va a llover todo el tiempo, hay que explicar eso primero. Van a ser lluvias copiosas. ¿Qué decir con esto? En 15 minutos pueden caer alrededor de 25-30 milímetros. Esa es una de las precauciones que hay que tomar en casas o en lugares que sabemos que son inundables. Con ciertas cosas, bolsas con arena, tener lonas para cubrir. Pero lo más preocupante de todo esto no es solamente la lluvia. Como dirían en los contratos, la letra chica que nadie leyó ni le prestó atención, son los fuertes vientos. La demostración fue el día jueves. El día jueves, sin ir más lejos, en la zona del centro se cayó un cartel por el viento, un cartel que señaliza ahí delante del banco Credicop, y fue el viento. Entonces, tener también precauciones ante el viento, porque el viento, recordemos que cuando fue el gran temporal en Casilda, voló muchos techos. Lo que empezó con una lluvia que fue copiosa, no sé si se acuerdan, desde Radio Casilda estuvimos siempre cubriendo todo, arrancó con un viento terrible, y después la lluvia, cuando nos dimos cuenta, había hecho un desastre en la ciudad. Entonces, es no tenerle miedo a la lluvia. Sí, la lluvia va a caer copiosamente, no va a llover todo el sábado. Va a llover 20 minutos de sábado, pero va a llover mucho. Y por otro lado, tenerle mucho cuidado al viento. Se anuncian vientos de más de 90 kilómetros por hora. Que de la nada estás en tu casa, empezás a sentir el viento viene fuerte. Hay que tener cuidados, tiene que tener cuidado también la municipalidad, qué sé yo, con los árboles viejos que quedaron después del temporal, hacerle por ahí un tratamiento especial. Este tipo de cosas, como pasaron la caída de este cartel, tener en cuenta esas cosas en nuestras casas también, ¿no? Quien tiene un techo de chapa, por ahí fijarse después de tantos años si está bien clavado y ese tipo de cosas, porque el fenómeno del Niño está presente y el fenómeno del Niño es eso. Recién arranca, va a terminar en el mes de diciembre, en enero, así que hay que tener mucho cuidado con lo que es este fenómeno del Niño que se va a venir. Así que no es asustar, es prevenir, como decimos, que es nuestra misión desde la radio también, informar. Y los sábados, ¿qué querés que te diga? La misión es pasarla bien. Y le voy a dedicar un tema a Emilio, que está ahí atento seguramente, tomando mates, un calzoncillo. A él no le importa el clima, siempre está en calzoncillos. Salvo cuando tiene que interactuar con gente que se viste, pero si no, vos le tocás el portero, uno que tiene confianza, por ejemplo, yo le digo, hoy soy yo, Emilio, bueno, ahí bajo en calzoncillos a abrir, te dice, y baja todo aceitado, a veces bailando esto.

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0: acá te estoy escuchando. Bueno, quería mandarme también un temita para mí también, dedícame, que te escucho todas las tardes. Bueno, y también, bueno, quiero anotarme para el concurso, espero que alguna vez tenga suerte. Soy Esther, o Betty, espero Betty con el 593. Espero que alguna vez tenga suerte, todas las tardes, escuche el programa, que te gusta. Y pasame, ¿no podés pasar un temita folclórico?
1: Sí. Sí, Betty, vos sabés que justo iba a pasar folclore, hoy te cuento, cumpliría 89 años el turco Cafrune, Jorge Cafrune, que murió tan joven, atropellado por esa por ese rastrojero, bien digo, cuando quería unir Buenos Aires con Yapeyú, ahí en provincia de Corrientes, cerca de Mercedes, donde nació el Libertador General San Martín. Lo íbamos a estar recordando justamente en el Wincofón. Vamos a poner dos temitas del turco Cafrune que marcaron, ¿no? Especialmente de mi agrado Cafrune. Es algo que me inculcó mi padre, Cafrune Larralde, algunos del folclore, grandes del folclore. Cuando te lo pones a escuchar de grande, también más grandes todavía, porque te das cuenta lo que se atrevían a cantar cuando nadie lo hacía. Uno de los ejemplos es cuando Cafrune la subió a Mercedes Sosa allí en el Festival de Cosquín, donde no podían cantar mujeres, ¿no? Cosas que desafiaban sin tener problemas, pero bueno, lamentablemente encontró la muerte cuando menos lo esperaba, con 40 años, muy joven, Cafrune murió. Encontró la muerte cuando menos lo esperaba, con 40 años, muy joven.

Parecido, porque viste, está lindo también para aprovechar el día y salir a tomar unos mates por ahí, así que están perdonados, pero bastantes mensajitos hay para participar, no los estamos leyendo todos, pero van a participar todos los mensajes por ahí. Estamos teniendo problema con la recepción del WhatsApp también, así que pedimos perdón a los oyentes, Acá Carlitos, ves, aparece Carlitos, dice: buen sábado, Maxi, escuchando buena música. Por favor, ¿me regalás un tema de Facundo Cabral? Mirá, Carlitos, qué hermoso lo que pedís, che. Gracias y saludos, dice. Mirá, ya te lo estoy buscando, Carlitos. Vos sabés que también otro grande que, como decíamos, del Turco Cafrune, recibió la muerte, nada que ver, el gran Facundo Cabral. Estaba en su gira y ahí fue injustamente matado, suicidado. Lo suicidaron, como se dice, porque no lo mataron, le erraron y nos dejaron sin esta gran voz. Para vos, querido Carlitos, el gran Facundo Cabral, que suena de esta manera. Regaladísimo.

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1: Abajo está la verdad, dice Facundo Cabral. Qué lindo, Carlitos, este recuerdo que abriste. Siempre la música abre recuerdos y recordar un grande, un trovador como lo fue Facundo Cabral. Me estoy acordando de escuchar con mi viejo Lo Cortés no quita lo Cabral. También podemos escuchar un tema de Alberto Cortés para acompañar esto al gran Facundo Cabral, este

0: Salvador, que me he dado cuenta que he escrito cosas impresionantes. Así que gracias, Carlitos, gracias a vos hoy, en este momento, por haber traído la música al tipo de la radio, que como decimos siempre, eso es el tipo de la radio, lo que hizo Carlitos. Pidió Facundo Cabral, se dio el gusto, escuchó el tema, escuchamos todos el tema, lo que estamos escuchando en la radio, y por ahí nacen cosas para decir, ¿no? Más mensajes que nos llegan. Hola Maxi, desde Sanford, viéndote en TV. Saludos, participo, dice acá, no está dejando un nombre, pero bueno, gracias por estar. A ver, más mensajes. Hola Maxi, te estamos escuchando mientras tomamos mates y comemos unos bizcochos. Soy Valentina, del 714. Qué envidia, Valentina. ¿Son esos bizcochos aireados o son los que tienen más masa? Porque a mí los bizcochos aireados no me gustan, porque estás comiendo aire con cáscara. A mí me gustan esos que te... si te lo tiran, te desmayan, ¿viste? Esos bizcochos bien duros, así bien de masa, que no se terminaron de cocinar. Este jamón y queso al medio, si tenés una freidora de aire. Sos Gardel, le pera a todos los músicos. El avión donde se cayó Gardel, todo espectacular para pasar la tarde, che. Bien, más mensajes que nos llegan ahí. Estoy viendo una cara conocida, si no me equivoco. Ah, sí, cara conocida. Ahora vamos a estar escuchando el mensaje. Es un milagro esto, a ver si se puede escuchar en vivo. Si no es mensaje prohibido. A ver.
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0: decía... Y cambiamos la cortina, ponemos al queridísimo Luis Alberto Spinetta con este tema también espectacular llamado Bajan, que como cuento siempre es uno de los tatuajes que tengo en mi brazo, con la pregunta de si tengo tiempo para saber si lo que sueño concluye en algo. Hola.
2: Hola Maxi, ¿cómo estás? Soy Elías, estamos con Mía y con Ítalo dando vuelta en Casilda, tenemos ganas de escuchar un tema. Esos locos bajitos, gracias, muy bueno el programa.
0: Qué lindo tema, Elías, amigo querido también de la vida, hermano de la vida, dando vuelta ahí con Mía, que le mandamos un beso gigante, Mía, allá, a Ítalo también se están dando vuelta, chicos. Esos locos bajitos, amigo, ya en 10 minutos va a estar sonando en el wingofón del tipo de la radio, así que lo vamos a escuchar. Qué lindo tema también, ¿no? Ese es casi como escuchar a Facundo Cabral, escuchar a Nano, yo a Manuel Serrat y esa frase. Tiene una gran frase esa canción de Joan Manuel Serrat, que me emociona escucharla. Cada vez que la escucho se me cae una lágrima, esos locos bajitos, donde dicen que los hijos cargan con las frustraciones de los padres. Y vaya si es así en algunos casos, ¿no? Qué cosa, qué frase que es una aplanadora. Podés hacer como Elías, que participa de la picada de la Elvira, todo salado, como Carlitos, como todos los mensajes que están llegando. Mate y el tipo de la radio, como todos los sábados, dice Andrea, está participando, André querida. Y acá dice, hermoso tema de Facundo Cabral, dice Edgardo, que participa también y deja sus últimos de DNI. Así que nosotros seguimos. Me gustaría decir, ¿con qué seguimos, señor operador? Lo digo a la nada, al operador imaginario. Y este va dedicado a vos, Elías querido, también, que sé que te va a gustar. Pero esos locos bajitos va a salir en el wingofón, ya lo estamos preparando.

tema Palma de Vampiro sonando, dedicado a Elías, que está dando vueltas por la ciudad. ¿Vos qué estás haciendo? ¿Tomando mate, café? Estás dando vueltas como Elías, que está ahí con Mía. Saludos, Mía. Como Emilio, que está en Rosario, escuchándonos a través de www.radiogacilda.com y la cantidad de oyentes que se suman a esta propuesta. Acá tenemos a Graciela, que dice: buenas tardes, Maxi, quiero participar por la picada. Soy Graciela, mis tres últimos documentos son... Me olvidé decirte qué buena la música y ojalá puedas pasar algo de folclore. Sí, ya está preparado el folclore. A ver, ¿qué dice acá? El Checho no se la pasa y para mí un chamame. Dice que quiere escuchar Vilma algo de Arjona. Sí, porque el Checho no la pasa. Checho, ¿por qué no pasas Arjona, Checho de al lado? ¿Por qué? Porque si los oyentes quieren escuchar a Arjona antes de las 7, escuchamos a Arjona. No te preocupes, Vilma. Bueno, Graciela también. El folclore lo estamos preparando con el Bungofón. Tenemos un variado en el Bungofón. El Turco Cafrune, hoy que cumpliría 89 años. El Nano Serrat, que pidió Elías. Después tenemos, ¿qué más? Juli Iglesias, me parece. Hay un variadito que hemos traído en los LP, en los discos, para que suenen acá, en el tipo de la radio, en Radio Casilda, terminando de sonar Vilma Palma de Vampiros, allá por los años 90. Esto es el tipo de la radio, hasta las 7, juntos acá, en la 91.1 Radio Casilda.

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8: Coordinando con el Flaco Spinetta y esa gran banda que fue Pescador Rabioso en vivo, cuando el Flaco se tocó 3 horas en Vélez. Impresionante fue, las bandas eternas. Tuve la oportunidad de andar por allí y las hemos pasado muy bien. 3464-556161-61. Nosotros estamos acá, a ver qué dice por acá. Hola, Maxi, hermosa la música. Adriana trabajando con Mariela en Caravana, la gente de Caravana que tiene el tema Caravana en la semana. Muy buenos temas, temas del recuerdo. Participa por la picada, porfi, dice una del Paz Martínez. Ay, Adriana, me tocas el corazón, es como... no sé, decirme, quieren que vayas a trabajar a radio de la CNN de Estados Unidos. No puedo decirte que no. El tipo de la radio, la mejor tarde del sábado, por supuesto. Lo vamos a tomar como eslogan. El tipo de la radio, la mejor tarde sabatina, la pasás acá en Radio Casilda. Gracias, Adri. Vamos a poner ahí en el wincofón algo del Paz Martínez. También tendría que pasar por ahí a buscar un busito, porque es campera o pullover y no me siento cómodo. Algún cangurito, qué sé yo. Algo sencillón y holgado. Así me gusta vestirme. A pesar de que soy grande, me gusta la ropa holgada. Parezco una cosa extraña. 1,94 m con un buzo gigante. Me agarra un viento esto del niño y me vuela. Hola, soy Mariela. Los escucho todos los sábados. Quiero participar por la picada. Un tema de Maná. Che, me están pidiendo temas buenos. Ay, no sé si llegamos a ponerlo. Pero vamos a programar el Paz y Maná. Vamos a hacer así. Maná. También lindo para escuchar un sábado a la tarde. Así que vamos a entrar en este bloque. Tanto pedían folclore. A quien le guste, vamos a escuchar al gran Jorge Cafruni, como dije, que cumpliría 89 años. Después tenemos Serrat. Y bueno, se armó esta loca lista entonces con el Paz Martínez. Y atrás sale uno de Maná, Prometido. Sí, no sé si vamos a llegar con el tiempo, pero vamos a tratar de cumplir. Presentamos lo que sigue.
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0: decíamos, hoy cumpliría 89 años Jorge Cafrune. Y acá va el recuerdo.
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0: con esta zamba.
1: Pues de larga ausencia, igual que la calandria.
0: De esta forma abrimos el Wincofón del tipo de la radio de este sábado.

0: a Manuel Serrat haciendo esos locos bajitos.
1: Deja ya de joder con la
0: esta pelota, poesía del Nano Serrat, ¿no? Esta parte que dice que los
1: eso no se dice,
0: niños
1: que
0: cargan
1: eso no se hace,
0: con las frustraciones.
1: Eso no se toca.
0: Medio complicado la vida cargando con las frustraciones de los padres, quizás. Los padres
1: nada ni nadie
0: no nacemos,
1: puede ir,
0: me incluyo también padre de un chico de 20, con un manual para criar. Simplemente es darle cariño, es darle lo que uno siente o lo que no le gustó que le dieran a uno, darle lo contrario. Siempre brindarle alegría y felicidad. Y mientras escuchaba el tema, me acuerdo que tuve junto a mi madre y a mi tía el gran gusto de escucharlo cantar por última vez a Juan Manuel Serrat allí en el autódromo de la ciudad de Rosario. Después de esa vez, el Nano se bajó del escenario como todo un caballero que siempre fue, y dijo: yo no quiero lágrimas, no quiero saludar, díganme lo que quieren escuchar, canto dos temas más y me despido mirándolos con su aplauso. Y así fue que el Nano Serrat cantó por última vez, y allí estuvimos en ese momento. Acá estamos en el Wincofón del Tipo de la Radio, un poco atrasados, che, así que vamos a cumplir pedidos para la gente de Caravana. Ese teléfono de línea que me parece que no suena. El Paz Martínez y una lágrima sobre ese teléfono que era naranja, que era verde, que te daba el teléfono.

dedicado el Paz Martínez para las chicas de Caravana y para la tía Cristina, fan número uno del Paz Martínez. La tía Cristina es la tía de mi mujer, 80 años la tía Cristina. La llevamos a ver el Paz Martínez al Teatro Broadway. En un momento miramos para el costado, ¿dónde está la tía Cristina?, preguntamos. Y vimos un pelito blanco, peticita la tía Cristina, al lado del teléfono. La traía seguridad, se le quiso ir a dar un beso al Paz Martínez y me la trajeron a la tía. ¿Qué va a hacer? Así que bueno, con la tía y mi señora hemos fundado el fan club La Lágrima al Teléfono, se llama. Somos fan club del Paz Martínez. Un beso grande a la tía Cristina, que la queremos mucho. Fan del Paz Martínez. Como una barra brava. Después fuimos al City Center y se aguantó 2 horas perdida, parada, digo bien, perdida entre la gente, escuchando la voz de este grande, este compositor gigante, que alguna vez lo vamos a entrevistar algún sábado, si tiene tiempo el Paz, y vamos a charlar, ¿no? A hacer una entrevista de esas de vender discos, no, vamos a charlar de la gigante carrera que tiene. Así que para las chicas de Caravana, salía el Paz Martínez. Nos viene comiendo el tiempo, tenemos que cumplir. Y yo pienso que este es un temazo también. Hablando de historias, como lo hacía Manaya por los 90, y este tema dedicadísimo a una situación que pasaba hace mucho en Brasil.

hermoso recordar esta gran banda. Estamos hablando de Maná, haciendo este Cuando los Ángeles Lloran, contando la historia de Chico Méndez, que era un defensor justamente de la ecología, y la idea de Color de Melo, presidente en ese momento, era talar parte de la Amazona para obtener caucho. Y por pensar diferente, Chico Méndez fue muerto, y así lo plasmó la gente de Maná, dedicado también y cumpliendo con todos los temas. 3 minutos nos separan del final. Ya tenemos toda la gente para hacer el sorteo, así que nos acomodamos, sorteamos y esperamos que venga la gente del fútbol.

bueno, ya estamos acomodados prestos. Un minuto nos separa de la hora 19. Cortinando Capanga acá, el amigo Mono, que tuve la oportunidad de compartir unos días con él. También, y pasó el Mono. La verdad, Mono Martín, excelente persona. Y esta banda y esta canción también, buenísima, que siempre cantan en los recitales, muy poco conocida, pero temazo de Capanga. Ya tenemos todas las personas preparadas, listas para hacer el sorteo de estas dos picadas de todo salado, como lo hacemos todos los sábados. Tenemos la ruleta mágica del sorteados, que hace ganar a quien quiere, no elegimos nosotros. Ahí está bueno porque siempre gana gente que, bueno, aleatoriamente es elegida por los logaritmos que tiene también el programa de no repetir ganadores. Así hacemos, me dice Don Víctor, che, yo también uso lo mismo, me lo prepara el Sergio. ¿Qué me importa Don Víctor lo que hace? Como le diría Martín, no me importa nada. Ahora sí, viste, esperamos la cortina para meterle más suspenso. Ponemos a rodar el sorteados, dos picadas. Estamos escuchando Mano Negra.

cosa es que el otro día estaba charlando con mi hijo y me dice, papi, ¿qué hacías vos cuando laburabas en Rosario? Yo laburaba en radio también. Y vos, sí, le conté anécdotas. Una tarde estaba fuera de la radio, estaba por entrar a trabajar ahí en calle Rioja, perdón, sí, Rioja y Buenos Aires. Y había un muchachito que estaba esperando con un pucho prendido, una gorra de lana. Y era el cantante de Mana Negra, era Manu Chao, que estaba esperando ahí afuera. Tocaba en el anfiteatro y lo habían invitado a la radio. Y lo conocí, viste, me hablaba en francés, no le entendía nada. Hasta que dije, cantante de Manu Chao. Ah, bueno, así que charlamos un rato y nos pusimos al día en ese momento. Sigue girando el sorteado, viste, para darle más... emoción y suspenso ahí esperando a la gente de inferiores. Y bueno, le vamos a poner final a tanto suspenso y que se escuche el clic. Ahí está. Ganadores del sorteo del día de hoy. Acá con el 597 Edgardo ganó una de las picadas. Y otra de las picadas se la lleva Andrea. Sí, Andrea, tuviste suerte, te ganaste una picada también con el 832. Edgardo 597, Andrea 832. Los ganadores de la picada de Todo Salado de hoy. Ya está llegando la gente de Crónica de Inferiores. Nosotros le decimos chau, que tengan buen fin de semana, que empiecen la semana mejor que el fin de semana. Se los quiere mucho. Un abrazo grande.

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0: está.
1: Hola, hola, hola, ¿qué tal? Muy, pero muy buenas noches a todos. Aquí se inicia, aquí comienza Crónica de Inferiores. En este día sábado 8 de agosto estamos junto a ustedes para repasar una nueva jornada que se ha jugado en divisiones inferiores, que hoy ha tenido a Belgrano recibiendo a Unión Casildense A, en Nueva Roma, Aprendices A recibiendo a Huracán de Casilda, Arnold enfrentó a Aprendices B, Unión Deportiva se medió con la Alianza de Fuentes, Alumnia enfrentó a 9 de Julio, Unión Casildense B enfrentó a Matienzo B, mientras que Matienzo A recibió a Alumni B. En Sanford, el Aleti recibió a Unidos de Zavalla, Racing de Villada enfrentó a Atlético Pujato y Alumni C enfrentó a Atlético Chavaza. Así es que estaremos en minutos con el repaso de lo que ha dejado los resultados de cada una de las divisiones inferiores, tanto categoría A, décima, octava y quinta, también cómo han quedado las tablas de posiciones y por supuesto cómo viene la tabla de goleadores. No solamente vamos a tocar esto de las divisiones inferiores, sino en minutos ya vamos a tener la primer comunicación de este día. Sábado vamos a hablar con Darío Fantasía, entrenador de Huracán de Chavás, que anoche consiguieron una victoria importantísima, ganándole nada menos que al tricolor, que a Unión Casildense 1-0. Y bueno, y yo también estaré hablando de lo poco que pueda hablar, porque mucho no hay para decir del empate sin goles entre Alumni y Atlético Chavás. Algunas situaciones, algunos remates, vamos a estar seguramente diciendo que hubo algún jugador que estuvo lesionado, pero quiso seguir jugando hasta el final. Así que bueno, pues voy a estar tocando también eso y completando cómo se va a desarrollar lo que queda por jugarse mañana, en este caso lo que queda por jugarse, bien decía, en esta fecha que se va a estar cerrando mañana domingo. Del fútbol argentino, que hay que saber que hace minutos River, otra derrota, otro mazazo para Coudet, cayó 1-0 ante Tigre. Y bueno, y Boca ya está jugando, obviamente que no está jugando la Bombonera, que todavía no está en condiciones la cancha para hacerlo, como decía, está jugando ante Vélez, ya van 2 minutos y medio, y después también vamos a estar con el fútbol argentino, tocando un poquito de todo. Me hace seña nuestro operador, ya tenemos la comunicación de este día sábado, lo presentamos, lo saludamos, y bueno, y un abrazo grande. ¿Qué tal, Darío Fantasía? Muy, pero muy buenas noche para vos, entrenador de Huracán de Chavás, te saluda aquí Franquito Aguirre.
2: Hola Franco, ¿qué tal? Buenas noches y buenas noches a toda la audiencia.
1: Bueno Darío, como hacemos siempre el programa Ediciones Inferiores, pero bueno, a veces también hacemos salvedad, en este caso una nueva jornada de la primera edición para hablar un poquito, porque se inició anoche día viernes fresco, ¿cómo estuvo ayer, por Dios? Pero bueno, positivo para ustedes porque volvieron al triunfo.
2: Sí, bueno, el clima fue terrible para todos, pero bueno, lo bueno que nosotros pudimos volver al triunfo contra un rival fue terrible para todos, pero bueno, lo bueno que nosotros pudimos volver al triunfo contra un rival.

0: pudimos sacar adelante.
1: Bueno, a mí de manera personal me había tocado verlos en el anterior encuentro ante Huracán de Casilda, y bueno, y lo que noté es que el equipo de a poco ya empezaba a mostrar ese rasgo, tuvieron situación hasta ganarlo también en el partido, y yo creo que con el correr de la fecha, como decís vos, también con la ayuda de esta victoria, el equipo ya también se va a sentir mucho más seguro.
0: Sí, seguro. A ver, es un grupo, es un equipo que, a ver, que nosotros hacíamos de 11 partidos que habíamos jugado, eran 8 visitantes que habíamos jugado. Uh-huh. Este es un grupo que nosotros tratábamos hincapié en que no hacer eco de todo eso, pero bueno, llega un momento que se siente. Es un grupo que de local no había perdido nunca. Y bueno, con el trajín de los partidos y siempre jugando en canchas que no son la nuestra, por ahí nos costaba, inclusive en Casilda Club también, sí. No lo pudimos matar al final, a lo mejor lo podríamos matar al final, pero no nos costaba, pero mucho también tiene que ver con la cabeza, viste, de todo lo que nos había pasado en estos 2 meses, 3 meses que estamos. Uh-huh. Pero el grupo de chicos, la verdad que tiene, está muy mentalizado en poner a Huracán siempre ahí arriba, peleando. Y bueno, eso está bueno porque a pesar de todo eso que tuvimos en contra, ellos se mentalizaron que hay que sacar esto adelante como sea.
1: Sin duda. Y bueno, y lo que se puede analizar, lo que se puede ver recién en estas pocas fechas que van jugadas, que está mucho más parejo esta segunda mitad que la primera, me parece a mí.
0: Sí, cuando son así dos torneos, a priori parece que sí. Después, obviamente, con el correr de las fechas, normalmente los equipos que tienen mucho plantel, uh-huh, hacen la diferencia, porque bueno, con el trajín del año, viste, lesiones, algunas amonestaciones, bueno, en todas las cosas que pasan durante un torneo, pero normalmente más fin de años ahí se corta un poco más los que tienen equipos o planteles un poco más largos. En el inicio todo siempre mucho más parejo. Bueno, dentro de esa paridad, son puntos clave normalmente en los inicios, uh-huh, porque después allá arriba es como que se empieza a cortar un poco más todo.
1: Y me imagino también positivo para los jugadores, en este caso para Lautaro Alegre, convertir en 2 partidos seguidos, y también para la confianza del mismo de cara a la hora cuando le toca estar entre los 11.
0: Sí, Lautaro, bueno, es un chico que se entrena al 100%, quizás en el primer torneo no se le había negado bastante el gol, pero bueno, por suerte ahora estos últimos 2 partidos pudo convertir, pero más allá de los goles, Lautaro tiene mucha predisposición, muchas veces hasta jugar en un puesto donde no era
1: vital. Como volante lateral a veces me toca verlo también.
0: No, yo desde que llegué yo, viste, lo puse mucho de extremo.
1: Claro.
0: Y bueno, obviamente cuando no tenemos la pelota tiene que cumplir ahí una función para el equipo, y lo hace muy bien. Porque nosotros le pedimos ahí que retrocedan muchas veces o que ocupen una función que no era normal en ellos, y ellos muy predispuestos lo hacen. Uh-huh. Tanto él como Luciani, o cuando está Jules, por eso la predisposición que tiene este grupo de chicos es muy importante, y eso es muy bueno para el club y para el cuerpo técnico también.
1: Mirando un poquito para atrás, en este caso hablando un poco ya jugadores propios de la cantera, podemos decir que Huracán también cuenta con un poco y material propio, que eso imagino que también para el día de mañana es importante para competirle al propio jugador que hoy se siente titular, que saber que abajo te pisan los talones.
0: Sí, eso es importante. Nosotros, bueno, justamente ayer fue el único partido que estuvimos completo. Y pudimos formar inclusive un banco con chicos que habían iniciado el torneo, y bueno, eso hace que el jugador titular deje todo, digamos, ¿no? Porque sabe que atrás viene un

0: compañero siempre y cuando de buena manera, de buena leche, intentando de sacar puesto, y eso está bueno porque se genera competencia. Ahí Huracán tiene un grupo de jugadores juveniles muy interesante, bueno, por eso también la reserva está sumando muchos puntos, hizo un buen torneo de apertura. Quiere decir que hay buen material en el club, así que nada, insistirle con la mentalidad de luchar por un puesto, que es la única manera de que crezcan todos, tanto el que no juega como el que viene jugando.
1: Sí, eso me imagino que debe ser importantísimo. Bueno, ahí en reserva me viene a la mente rápidamente el hijo del Pata Bouvier, de gran presente, me tocó verlo entre Huracán de Casilda, también tiene rasgos del papá que adoptó.
0: Sí, es muy, un jugador muy, muy técnico, de esos jugadores, viste, que es difícil de encontrar hoy porque buscan siempre ahí meterse en esos espacios que muchas veces no se encuentran, porque la realidad es un enganche natural, que busca pases ahí filtrados, viste, es difícil hoy encontrarlos, también, viste, es una posición donde siempre alguno lo tira para un costado, otro ahí atrás del 9, pero bueno, es un jugador muy técnico, y bueno, ahí nosotros la primera fecha lo llevamos al plantel de primera, después no lo llevé más, pero bueno, Huracán tiene ahí, y vamos haciendo rotaciones con los chicos de reserva, también para no pasarse los partidos, claro, en caso, claro, para llegar bien a la etapa final con todo el plantel disponible.
1: Sí. Bueno, y pensando en lo que se viene, Unión Deportiva, un duro rival también.
0: Sí, durísimo. Ahí, bueno, me había tocado jugar octavo de final. Más en su cancha es un rival muy duro, tiene una mística ya de los últimos años que de un equipo batallador y aparte juega bien el fútbol. Se hace muy fuerte local. Bueno, hay que prepararse para ese partido, que obviamente va a ser durísimo. Pero bueno, iremos ahí con nuestras armas a intentar llevarnos algo.
1: Sí, encima lo que tiene Darío este torneo, que no da respiro, se juega semana tras semana, y bueno, después la fecha 9, un adelantado también para completarla.
0: Sí, también la 9, un adelantado ahí, creo que si no sacamos mal la cuenta nos toca con Pujato. Pero bueno, hay que adaptarse acá, no hay otra. Es para todos iguales, no hay que poner excusas, y hay que prepararse. Yo por eso siempre le digo a los chicos, prepárense todo, que nunca se sabe cuándo te toca,
1: es verdad.
0: El torneo es largo y siempre pasan cosas, y bueno, hay que estar preparado para el momento que toque.
1: Darío, un gusto haber charlado un rato de fútbol, como siempre te digo, cada vez que te cruzo, un placer, y bueno, y te agradezco por tu amabilidad como siempre,
0: Bueno, Franquito, dale, muchas gracias. Y bueno, saludo ahí a toda la audiencia.
1: Hasta ahí pasada por los micrófonos de Radio Casilda el entrenador de Huracán, charlando, como decíamos, de fútbol y bueno, y de lo que dejó la victoria importantísima del Zapatudo anoche por la mínima ante Unión Casildense, que terminó siendo victoria, como decía, 1-0. Y bueno, ya que está para cerrar un poquito y después meter la tandita publicitaria, voy a comentar así por arriba lo que fue el empate en cero entre Alumni y Atlético Chavás en un primer tiempo donde parecía que ambos equipos iban a ser protagonistas, porque era intenso, el comienzo era de ida y vuelta. Alumni con una línea de 5 definida, con Fonfrías, con Musto, Maná, Gravich, Sosa, bien de 5 Danilo Radrizani, por derecha fue Maneiro, por izquierda Casaroto, más Segovia, y arriba el único punta era Tomás Pardel. Por su parte de Chavás, con Ruffini, Botoni, Rodríguez, Moulin, Di Giovanni, Del Carlo, Raimunda, Giuliani, Alen Giuliani, Mateo Benincasa, Augusto García y Fernando Molina. Así es como formaron ambos elencos. Como decía, Atlético Chavás, al tener más gente en el campo rival, parecía que quería y tenía la posesión del balón, pero Alumni jugaba de contra. Y hubo algunas situaciones muy esporádicas en ese primer tiempo, donde, bueno, sufrió un golpe Alen Giuliani, pero no quiso ser sustituido. Terminó jugando los 90 minutos con una molestia, aunque a rato no se veía porque sacaba cada derechazo al arco de Gastaudo, que la más clara estuvo, como dije, en el segundo tiempo. En el primero, rápidamente me viene a la memoria una de Joaquín Sosa, que se desvía en un jugador de Atlético Chavás, que se fue por arriba del travesaño, y en el segundo tiempo un bochón sacó de Alen Giuliani que terminó tapando Gastaudo. Más que eso no pasó, el árbitro fue Iván Arduino y terminaron empatando 0-0. Antes de ir a la pausa, en 14 minutos ya gana Vélez. Vélez 1, Boca 0. No es el sábado, no es el momento, ni tampoco el presente parece para los equipos de mayor porte. Está el segundo de Vélez aquí. No, señor, nada estuvo el segundo de Vélez. Vamos a la pausa antes que tire el celular a la miércoles.
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35. Hace minutos charlamos con Darío Fantasía, que le volvemos a agradecer, entrenador de Huracán de Chevás. Decíamos 19 del primer tiempo, Boca 0, Vélez 1. Repasamos resultados, divisiones inferiores. Comenzamos por lo más chicos. En categoría, victoria de Belgrano, 2-0 ante Unión Casilense A. Goles de Emilio Longarini por duplicado. Aprendices A 1, Huracán de Casilda 3, victoria del Globo. Dante Rossi 2 goles y Juan Guzmán para la Academia, Bastián Ferreira. Goleada de Aprendices B, 7-1 Arnold, Bautista Centini para local, para la Academia, Santino Salvatori por 3, Byron Godoy por 2 y Valentino Barrio Nuevo. Unión Deportiva 0, La Alianza 2, Bautista de Rico y Tomás Pica, los autores de los goles. Victoria Lazán, Alumnia 5, 9 de Julio 1. Benicio Pirquio por 2, Salvador Alegre, Valentino Ibar y Axel Quiroz para el Pulgón, Valentino Erquicia el autor del gol. Unión Casilense B 0, Matienzo B 1 el gol, Wenceslao Abasto. Repasamos los otros resultados pendientes de categoría, como decíamos, Matienzo A 3, Alumni B 1 el gol del Alazán, Benjamín Zarazola, los goles del ranero Benjamín De Luca, Nahiel Torres y Tiziano Vallejos. Atlético Sanford cayó 1-0 en categoría con Unidos, el gol de la Leti, Pedro Gironelli, los goles del Busca, Fabricio Falcioni por duplicado. Racing 2, Lucio Flores, Tomás Férez. Atlético Pujato 1, Byron Nievas. Y por último, la victoria Atlético Chavás 5-0 ante Alumni C. Tres goles de Alonso Batistelli, otro de Dylan Arizábal y otro de Lorenzo Gijena. Goleadores de categoría A, Jeremías Acevedo, Unión Casilense B con 28 y le sigue Alonso Batistelli, Atlético Chavás con 26. Pasamos a los resultados de la décima división de hoy sábado. Unión Casilense A 2, Belgrano 1, el gol del, en este caso del azul, Franco Rubén, los goles del tricolor, Tomás Gambini y Alfonso Tasselli. Huracán de Casilda 2, Aprendices A 0, Ciro Acosta y Genaro Brito. Mismo resultado para Aprendices B 2, Arnold 0, Lautaro Mutoni y Sergio Rodríguez. La Alianza le ganó 3-1 a Unión Deportiva. El gol del Rojo de los Molinos, Vicente Bianchi. 9 de Julio 2, Salvador Santinelli por duplicado. Alumnia 1, Lautaro Bonani. Unión Casilense B le ganó 3-1 a Matienzo B. David Bargut, el gol del ranero. Matienzo A 1, Nicolás Genés. Alumni B 3, Vicente Zucco por 2 y Ernesto Casadei. Con el gol de Salvador Pierabel, Atlético Sanford derrotó 1-0 a Unidos de Zavalla. Racing 2, Benjamín Serpa, los dos goles. Atlético Pujato 0. Con gol de Milo Ibarra, Atlético Chavás le ganó 1-0 a Alumni C. ¿Quién es el goleador de la décima división? Lautaro Mutoni juega para Aprendices B y es el goleador con 31 goles. Le sigue Ciro Beleje, Atlético Sanford con 24 goles. Pasamos a la octava división. Resultados: Belgrano 4, Unión Casilense A 0, Thiago Sánchez por 2, Tomás Farías y Juan Bautista Guidici. Aprendices A 4, Huracán de Casilda 0, Benjamín Alieva por 2, Valentina Costa y Valentino Casarini. 0-0, Arnoli Aprendices B. Unión Deportiva 3, Alianza 2, César Cardoso por 2 y Thiago Di Marco los goles del Rojo. 0-0, Unión Casildense B y Matienzo B. Victoria Alumni B, 2-1 ante Matienzo A. Laureano Cabrera y Valentín Heredia para el Alazán, para el ranero Samuel Olivera. Atlético Sanford 0, Unidos 2, goles de Martino Anicetti y Joaquín de la Rúa. Racing 1, Jonathan Ruiz Díaz, Atlético Pujato 0, mismo resultado para Alumni C 1, Atlético Chava 0, el gol Facundo Zanella. Goleadores de la octava división,

0: Uriano Martínez, Alumni B con 23, le sigue Renato Botticelli, Atlético Pujato con 17 y Joaquín Cañete, Unión Casilense B con 17. Y por último, ¿qué pasó en la quinta división? Alumni A 3, 9 de julio 2, Juan Martini, Benjamín Quintana y Nicolás Toselo para el Alazán, para el Pulgón, Rodrigo Blet y Lisandro Herrera. Belgrano 1, Unión Casilense A 0. Rafael Villalba, 1-1 empató Aprendices A con Huracán de Casilda. El gol de la Academia, Ramiro Machuca. El gol del Globo, Cristóbal Contreras. Arnol 1, Aprendices B 3, Gastón Benítez, Agustín Tassi y Agustín Villalba. Unión Deportiva le ganó 3-0 a la Alianza con goles de Gino Falconier, Arián Luna y Benicio Martínez. Unión Casilense B 0, Matienzo B 2, Matías Raymond y Iñaki Serrano el otro gol. Y por último, Matienzo A 4, Alumni B 1, Benjamín Basualdo, Ismael Garramone, Juan Carlos Morales y Tiago Morales. Para el Alazán, Tomás Beltrame. Goleadores de la quinta división: Facundo Marelli de Atlético Pujato con 13, Facundo Ordóñez de Unidos con 12 goles. Así que bueno, esto es lo que ha sucedido con los resultados de las divisiones inferiores. Para repasar lo que se ha jugado anoche también en reserva, porque hubo acción, Huracán de Chaval le ganó en reserva a Unión Casilense 2-0 con los goles de Santiago Bouvier y Agustín Gareis. Y en el Poli fue victoria Alumni 2-1 ante Atlético Chaval. Jeremías Fernández y Agustín Figueroa para el local. Para la visita había puesto el empate parcial Juan Amaya. ¿Cómo está la tabla de posiciones en reserva? Lidera Huracán de Chaval con la victoria anoche con 13. 9 de julio, 8, con la victoria también que sumó a 3, Alumni se fue a 8, Atlético Chava 7, Unión Casilense a 7, Atlético Pujato 7, Belgrano, Unión Deportiva, Aprendices, Matienzo 5, Atlético Sanford Unidos 4, Huracán de Casilda 3, Alianza y Racing sin unidades. Y en primera edición, como repaseábamos anteriormente también, la victoria en este caso de Huracán con el gol de Lautaro Alegre, 1-0 ante Unión Casilense, y el empate en 0 que se dio en el Poli entre Alumni y Atlético Chavás, que tiene así las posiciones: Atlético Chavás con 11, Unión Casilense 9, Atlético Pujato 8, Unión Deportiva, Matienzo, Belgrano, Huracán de Chavás con 7, además con 6 está 9 de julio, Aprendices, 4 para Unidos, Atlético Sanfur, Huracán de Casilda, 3 puntos para Alumni, que acumula 3 empates consecutivos de 0-0. Racing y la Alianza aún sin unidades. Ahora sí, vendemos, vamos a otra tanda publicitaria, ya tenemos 27 minutos del primer tiempo. Boca sigue cayendo 1-0 ante Vélez.
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0: continuamos haciendo crónica de inferior, se ríe ahí porque reniega. Pero bueno, son cosas que tiene el fútbol, ¿viste? Cuando las cosas no salen, preguntale a un hincha de River, preguntale a un hincha de Boca, no queremos saber más nada de fútbol, literal, literal. Pero bueno, uno por ahí dice, si yo estaría ahí, haría una cosa. Bueno, por algo estamos acá y ellos están ahí. Pero ojalá que las cosas empiecen a mejorar pronto. Por el momento, 32 minutos del primer tiempo, Boca 0. Vélez 1. Vamos a repasar tabla de posiciones de lo que ha dejado esta fecha del día sábado, que hemos repasado hace ratito nomás los resultados. Posiciones: categoría A, grupo A, lidera Unidos con 40, le sigue Belgrano con 39, 38 para Alumni A, 35 Aprendices B, Arnold 33, lo mismo que la Alianza, Unión Deportiva tiene 29, 24 9 de julio, 14 Unión Casildense, 9 puntos Atlético Sanford. Grupo B, la categoría, lidera Atlético Chabás con 60, segundo Matienzo B con 58, tercero Unión Casildense B con 56, Huracán de Chabás 39, 37 Matienzo A, 26 Alumni C, 24 Alumni B, 21 Racing, Atlético Pujato tiene 16, 9 Huracán de Casilda y 8 Aprendices A. Pasamos a la décima división. Tabla de posiciones, grupo A de la décima, lidera en Soledad Aprendices B con 55, el escolta es Atlético Sanford y la Alianza y 9 de julio, el escolta es la Alianza con 39, con la victoria de hoy. Atlético Sanford 9 de julio, Belgrano tienen 36 cada uno, 25 Unidos Arnold, 18 Unión Casildense, Unión Deportiva tiene 6, cierra Alumni A con 3 puntos. Grupo B de la décima, posiciones, Alumni B 60, Atlético Chabás 58, 48 para Matienzo A, 45 para Huracán de Casilda, 39 para Matienzo B, 38 para Unión Casildense B, 32 para Alumni C, 31 Atlético Pujato, 17 Huracán de Chabás, 8 Racing y 7 Aprendices A. Pasamos a la octava división, posiciones, grupo A, líder Belgrano con 47, segundo la Alianza 43, tercer Unión Deportiva 36, 9 de julio 31, 28 Unidos, 17 Arnold, 9 Atlético Sanford, 8 Aprendices B y Unión Casildense A cierra con 7 puntos. Grupo B de la octava, Matienzo B 50, Alumni B 47, Unión Casildense B 44, Atlético Pujato 38, Atlético Chabás 37, Matienzo A 30, Huracán de Chabás 28, Alumni C 25, Aprendices A 23, 15 Huracán de Casilda y 14 Racing. Y antes de ir a la tabla de posiciones de la quinta división, hay interesante tiro libre para Boca que estoy viendo en estos momentos. Va a pegarle Leandro Paredes a los 38, si no veo mal, 35 del primer tiempo, donde Boca sigue perdiendo 1-0. Espera la indicación del árbitro en este caso para ejecutar el tiro libre. Va Paredes, pega la barrera, la jugada se ensucia, pero más que eso no termina pasando. Nosotros completamos quinta división. Grupo A, dos líderes que son Aprendices B y Unión Casildense A con 38 cada uno, Alumni A 37, 31 Belgrano, 30 Unidos, 28 Unión Deportiva, 16 la Alianza de 9 de julio y cierra Arnold con 10. Grupo B, Matienzo A 50, Matienzo B 37, Atlético Pujato 33, Atlético Chabás 30, Huracán de Chabás 28, 21 para Huracán de Casilda, 11 para Aprendices A y Alumni B y 4 puntos para Unión Casildense B. Última tanda publicitaria y ya estamos con el cierre del programa de este día sábado.
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Ahora sí se armó el partido en 40 minutos de este primer tiempo. No la embocan los 9, pero sí el volante, Ascacíbar, como contra Newell. De taco, no cede, con la cola, con lo que sea. Bájale, y como que vale, y vale mucho porque Boca lo empata y se arma el partido. Ahora tiene un lindo tiro libre Boquita, la gente alienta y bueno, y revive el pueblo Xeneize. Cuando parecían insultos, ahora parecen a cantar. Esto es lo que tiene Boca, del amor al odio en un minuto. Podés odiarlo, podés amarlo, pero bueno, siempre uno va a estar firme ahí con Boca, con lo que suceda. La cuestión que en 41 el partido ahora está 1-1. Nosotros, antes de irnos, vamos a completar lo que falta por jugarse mañana de esta fecha número 5 de la primera división. Es, como decía, con los adelantados de anoche, la victoria de Huracán de Chavás 1-0 ante Unión Casildense y el 0-0 que me tocó ver entre Alumni y Atlético Chavás. Mañana, día domingo, a jugar Atlético Pujato Racing, la Alianza recibiendo a Unión Deportiva, Aprendices va a recibir a Huracán de Casilda, ahí estaré presente en Nueva Roma, Belgrano con Atlético Sanford y en Zavalla Unidos se enfrentará a Matienzo. 9 de julio será el equipo que va a estar quedando libre. Le agradecemos como siempre a nuestro operador Jair Saavedra y bueno, y también a Darío Fantasía, el entrenador de Huracán de Chavás, que amablemente pudimos dialogar, pudimos hablar de fútbol, que es lo que nos apasiona a nosotros, y nos comentó la victoria importantísima anoche 1-0 ante Unión Casildense. Nosotros nos vamos despidiendo y nos vamos encontrando el próximo fin de semana. Recuerde que el próximo día sábado va a haber divisiones inferiores y con el feriado el lunes también se va a adelantar otra jornada del mundo de las divisiones inferiores. Que tenga muy buen resto de día sábado.

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